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1: 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Ya son las 7 de la noche y 3 minutos.
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0: esta noche de lunes festivo está comenzando con esta lindísima canción, que es una canción dedicada a su hija, a Paz, la hija de Fonseca, y que de alguna manera alberga esos sentimientos que podemos tener por esas personas con las cuales a veces tenemos que tener distancias enormes en tiempo. De eso habla esta canción precisamente, de esos días y los momentos en los que no estamos para abrazarnos, para consentirnos, para besarnos, para cuchichearnos con los seres que tanto amamos, esos seres queridos que también definen nuestra vida todos los días. Una lindísima canción para con ella dar inicio hoy lunes a Vibra de Noche en la Ciudad.
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0: Buenas noches, un feliz lunes para todos. Hoy es lunes 8 de junio. El doctor Méndez les saluda. Espero que hayan tenido un buen fin de semana, que hayan tenido un buen puente y que aprovechemos además para descansar y los grandes especiales de Vibra que siempre tienen lugar los lunes festivos. Así que bienvenidos a una nueva semana y por supuesto con la manera especial, tranquila y de mucha conexión que tenemos por supuesto a esta hora aquí en Vibra de Noche en la Ciudad. El doctor Méndez les acompaña y también de entrada les voy preguntando si ustedes creen en las segundas oportunidades. A la final, nada en la vida está escrito y la verdad absoluta no existe. Y hemos hablado aquí que hay cosas que al otro día saben mejor incluso. Aquí está Andrés Cepeda y Luis Fonsi hablando de las segundas oportunidades con esto que se llama Imagínate. Esta es Vibra de Noche en la Ciudad.

Las canciones maravillosas de Laura Pausini, la mayoría de ellas una inspiración de sus amores de adolescencia. Entre tú y mil mares también es una canción muy poderosa que a la final no solamente elige, sino reelige a esa persona una y otra vez. Una gran canción con la hermosísima voz de Laura Pausini para esta noche de lunes aquí en Vibra desde Noche en la Ciudad. Vamos a arrancar la semana, no se les olvide que mañana muy temprano a las 5 de la mañana antes de Vibra en las mañanas va a estar aquí el profe Ricardo Villalobos, quien tiene con nosotros la oportunidad de entregarnos los mensajes de los astros. Quienes se levantan muy temprano mañana a las 5 se dan cuenta que él va resolviendo incluso dudas por WhatsApp y todo eso, así que quienes comienzan el día muy temprano se pueden conectar a Vibra aquí antes de Vibra en las mañanas y el profe Ricardo Villalobos. El turno para el argentino Axel y esto que se llama Tu Amor por Siempre para acompañar esta noche de lunes en Vibra de Noche en la Ciudad.

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Juan Fernando Velasco, dicen que ahora es vecino muy cercano a Bogotá. Es lo que dicen los cuentos. Les acompañamos esta noche de lunes a través de Vibra. Mi corazón no late, mi corazón vibra, y ahora quiero presentarles una canción que tiene un mes más o menos, no es mucho lo que tiene esta canción. Y esta agrupación colombiana que ha tenido varios éxitos importantes porque le han cantado también a situaciones que hoy por hoy aquejan al mundo, por ejemplo la depresión. Y es una banda que viene también tomando muchísima fuerza, cobrando vida, incluso también en otras latitudes haciendo grandes conciertos y shows fuera de Colombia. Ellos son Timo y hacen esta canción al lado de la española Vanessa Martín. Se llama Todo va a estar bien. Esta es Vibra, este lunes de noche en la ciudad.

Bueno, ahí, a propósito del show Ecos de Soda Stereo, pues se ha vuelto a desatar nuevamente una fiebre de Soda en muchas instancias. Incluso hay nuevos artículos de prensa que podrían calificar a la banda Soda Stereo como la mejor banda de rock en español de todos los tiempos. Ahí, bueno, esas son discusiones que son muy difíciles porque es que entre gustos es muy complejo, ¿no? Para muchos Soda puede ser así, tal cual, sencillamente su majestad, pero para otros podrían ser, pues no sé, otros artistas, ¿no? En la música es muy complejo poder decir quién es mejor que otro. A la final son gustos. Esta tremenda canción, este Vibra clásico que acompaña esta noche de lunes en Vibra, Ella usó mi cabeza como un revólver, también otra de las poderosas canciones de Soda. ¿Les gustaría pasar una noche con alguien muy especial? ¿Han soñado alguna vez con pasar, aunque sea una noche, con esa persona que nos inquieta tanto? Aquí está Juanes. Y qué maravilla sería pasar una noche contigo. ¿Cómo sería esa noche? ¿Qué pasaría primero? ¿Iríamos a cenar? ¿Iríamos a hacer algo antes? ¿Nos tomaríamos unos vinos, unos cócteles? Y luego, ¿qué pasaría? Juanes. Vibra de noche en la ciudad.

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bueno, aquí estaba Shakira, la gran protagonista nuevamente de este Mundial 2026, quien estará, por supuesto, siendo parte de la apertura con su show y además, pues, su canción que también es el himno del Mundial de Fútbol. Hablábamos el sábado pasado en Lo Más Vibra sobre la historia de Shakira en los Mundiales. Este sería su cuarto Mundial. Alemania 2006, hace 20 años. Sudáfrica 2010, Brasil 2014 y el turno para este 2026. Shakira definitivamente cada día más fuerte, es una cosa increíble, no es como si cada día fuera más y más y más y más grande. Ha pasado por encima de grandes figuras de la música, por ejemplo, en Estados Unidos, ¿no? Está más cotizada y vale mucho más un show de Shakira hoy que grandes figuras de muchísimo nombre, incluso en los Estados Unidos, ¿no? Para no meternos con artistas latinas. Una cosa impresionante lo de Shakira. Nos sentimos, pues, también felices de que haga parte de esta Copa del Mundo. Y bueno, ahí estaba para acompañarnos con su famosa Inevitable. Es noche de lunes, arrancando la semana después de este festivo. Quiero presentarles ahora a Alejandro Sanz y a Yami Sabdi

en ese momento lindísimo de conocernos, de descubrirnos y de contarnos cuáles son nuestros sueños y cuáles podrían ser tus sueños y mis sueños. Cuéntame estas vibras de noche a la

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El gran protagonista de nuestro concierto de conciertos 2026 es Manuel Medrano. Por supuesto, son muchos los artistas invitados, tremendos artistas, ¿no? Qué bueno ver a los Toreros Muertos, por ejemplo, que tienen un show absolutamente espectacular. A la final es gente muy ingeniosa, gente maravillosa, la gente de Toreros Muertos. Y por supuesto, todas las bandas que están allí involucradas de Colombia, por ejemplo, ver de nuevo Compañía Ilimitada, un símbolo icónico también de la ciudad de Bogotá, y por supuesto de Concierto de Conciertos, y el gran Manuel Medrano, entre otros de los artistas que estarán con nosotros en este Concierto de Conciertos que ya se acerca. Estamos ya más cerquita cada día, estamos como un mes y una semana de ese gran concierto, así que ahí les dejo la invitación. Mientras tanto, recordemos la voz de Amaya Montero. Esta noche quiero ser. Esta es Vibra de Noche.

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Y en este momento se van a unir dos grandes mundos. Después de esta canción de Kurt, ¿qué podría pasar? ¿Qué es esta canción tan increíble a la final, no? Vengo del futuro para decirte que estamos juntos. Como quisiéramos siempre tener esa facilidad de mirar al futuro. Y que todo eso que queremos tanto y que deseamos tanto y estar con esa persona que amamos y poder confirmar que en el futuro estamos juntos sería maravilloso. Una fuerza supremamente poderosa a la final, el amor. Kurt nos trae esta canción para acompañarnos esta noche, que empata muy bien con esta historia que viene ahora, que precisamente habla de esos amores maduros, de esos amores bonitos, de esos amores que se quedan para siempre. Aquí está Kany García al lado de Juan Luis Guerra, haciendo esto que se llama Amor Bonito. Es Vibra, de Noche en la Ciudad.

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Bueno, Marc Anthony, que estará de regreso pronto a la ciudad de Bogotá. Y aquí estaba con ¿A quién quiero mentirle? Esta lindísima canción que también nos acompaña esta noche. Pues es difícil la historia. Muchas veces también, en muchas situaciones, no solamente en el amor nos hacemos los fuertes y nos hacemos que no, pues que eso no nos toca, que eso no es con nosotros. Cuando lo que sucede adentro es completamente distinto. ¿A quién quiero engañar? Si yo todavía no te olvido, como dijo Río Roma. Estas vibras de noche en la ciudad y vamos a presentar ahora más canciones. El doctor Méndez está con ustedes y aquí están esos grandes sonidos de Franco de Vita. Estas vibras

Y por supuesto, estamos comenzando la semana, está casi que terminando este lunes, pero estamos comenzando la semana y de una vez aprovechemos que Santi dice que tengas un bonito día para desearles a todos un bonito resto de día de lo que nos queda este lunes, pero también desearnos entre todos una nueva feliz semana. Aquí estaba el gran Santi Cruz para acompañarnos esta noche de lunes aquí en Vibra de Noche en la Ciudad. Voy a presentar una canción de Ricardo Arjona, una de las, al final, megas estrellas de la música en español, con dos palabras que a veces nos cuesta mucho como soltar, ¿no? Viene el Vibra Fest y en ese Vibra Fest que va a ser en septiembre vamos a hablar mucho de esos amores que nos ha costado soltar. Fuiste tú, son dos palabras que tienen mucho significado, pero que cuando les damos demasiado poder puede que nos jueguen en contra. Ricardo Arjona, para acompañarnos esta noche, Vibra de Noche.

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2: En Vibra, 8:54 minutos.
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Y hemos tenido la oportunidad de ver la semana anterior, el jueves de la semana pasada, a los amigos de Sin Bandera. Y por supuesto, esta y muchas otras canciones en vivo en Bogotá. Hace mucho tiempo no teníamos a los Sin Bandera y seguimos extrañando que sigan haciendo canciones juntos. Impresionante lo que han sido las canciones de Sin Bandera después de tantos años, como tienen de fuerza y de poder. Increíble. Nos acompañamos esta noche de lunes. El doctor Méndez está con ustedes a través de Vibra. Y después de escuchar semejante canción de Sin Bandera, ¿qué tal si nos vamos ahora a la unión de estas voces? Como aquí funciona un poco, tal vez la teoría del quinto Morat, que en este caso es Silvestre Dangond. Los Morat lo invitaron para hacer esta canción que se llama Lo poco que yo quiero. ¿Qué tal le quedó la voz a Silvestre junto a Morat? Me parece que quedó perfecta. Nos acompañamos esta noche de lunes aquí en Vibra, de Noche Nacional.

con los años que me quedan por vivir, te demostraré cuánto te quiero. Imagínense, ahora hace un rato que estábamos hablando de esos amores maduros, de esos amores bonitos que van tomando mucha fuerza durante los años y que se perfilan para estar juntos hasta casi que, no sé, la muerte. De esos amores que casi no se ven, que van incluso mucho más allá de lo romántico, que han entendido sencillamente pues este poder increíble de lo que es la voluntad y la elección diaria de estar con alguien, ¿no? Increíble como todos esos amores, incluso muchos todavía se ven. Y aquí en esta canción Gloria Estefan reafirma esa voluntad y le dice: todos los años que me quedan por vivir, te seguiré demostrando cuánto te quiero. Lindísimo. Es noche de vibra, de noche en la ciudad. Hay otras historias que fueron fortuitas, que no tuvieron la misma suerte. Y no todas las historias en la vida tienen por qué triunfar. Eso es una cosa que nos cuesta de pronto aprender. Hay amores en la vida que también pasen, hay amores en la vida que también son fugaces y que pasan muy rápido y que vienen para dejarnos algo también. Como lo dice esta canción de Rocío Dúrcal, la famosa gata bajo la lluvia, ¿no? Esta es Vibra. Es de noche en la ciudad, este lunes festivo.

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Y por supuesto, San Alejo, con esta canción que fue muy popular en su momento. Sebastián de San Alejo sigue haciendo muchas cosas como cantante y tiene varios proyectos por ahí andando, no solamente una cosa, tiene varias cosas. Fue muy importante para la agrupación San Alejo, y la agrupación San Alejo también fue vital en aquellos días tan fuertes del tropipop. Aquí estaban con una canción que nos quedó de ese tiempo que se llama Indeleble. Indeleble. Personas que se quedan así en nuestra vida y nuestro corazón. Es noche de lunes festivo. El doctor Méndez les acompaña y a veces el amor triunfa cuando definitivamente logramos cruzar ese puente juntos. Aquí está Gustavo Cerati para acompañar esta noche de Vibra de Noche Nacional.

lindísima la voz de Cristina Aguilera, ¿no? Qué voz tan bonita, al final muy transparente, muy natural la voz de ella. Aquí estaba con Pero me acuerdo de ti, que es una gran canción que nos acompaña también esta noche. No se nos olvide que mañana cuando nos levantemos va a estar aquí el profe Ricardo Villalobos, mañana martes a las 5 de la mañana, antes de Vibra en las Mañanas, y nos va a estar contando por qué es tan importante también saber para muchos el tema de los astros, ¿no? ¿Qué nos depara el futuro según los astros? Y ustedes le pueden hacer preguntas a nuestro WhatsApp y él va atendiendo, porque está aquí en vivo a las 5 de la mañana el profe Ricardo Villalobos. Así que ahí les dejo la invitación para quienes encienden su radio muy temprano. Uf, canción fuertesísima. Uno necesita como tomarse algo antes de escuchar una canción como esta de Juan Fernando Velasco. Esta es Vibra de Noche en la Ciudad

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0: Y claro que es una canción increíble, esta canción de Dani Martin, y es una historia que a veces quisiéramos poder, por supuesto, alcanzar o lograr, porque qué maravilla fuera regresar el tiempo atrás y no meter la pata, ¿cierto? Y hacer la historia distinta. Y claro, cuando han pasado los años nos damos cuenta, claro, yo la embarré en esto, en lo uno, en lo otro. Y tal vez en su momento no lo vi, por lo que fuera. Tal vez en su momento no lo quise ver. Tal vez en su momento el orgullo, ¿no? Tantas cosas que pueden pasar no me permitieron ver lo que tenía que ver. ¿Cómo me gustaría regresar a ese momento y cambiar la historia desde cero? Dani Martin. Uf, qué historia. Cantemos esta noche de lunes en Vibra, de noche en la ciudad. El doctor Méndez está con ustedes. Aquí está Fonseca.
1: Quiero invitarlos a todos.
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1: 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Y a que nos miremos a los ojos. 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

de este lunes. No sin antes recordarles que mañana martes estará aquí el profe Ricardo Villalobos. Estará con nosotros para acompañarnos y contarnos muy temprano, desde las 5 de la mañana, que nos depara el futuro según los astros. Y ellos hacen sus cálculos, todas sus conjunciones, y hacen, por supuesto, la precisión de por qué, si un planeta cruza por acá y yo soy de signo tal y yo nací a tal hora y no sé qué cosa, pues podemos casi que establecer una serie de variables importantes, ¿no? He entendido, por ejemplo, que podríamos ser todos del mismo signo, pero eso no quiere decir que un horóscopo, por ejemplo, tenga la precisión, porque todos nacimos a horas distintas, con movimientos astrales diferentes, y el profe Ricardo Villalobos es un duro pasavaina y, por supuesto, nos va diciendo qué es lo que nos depara el destino con esa misma precisión. Lo hace aquí en vivo a las 5 de la mañana, mañana, martes, aquí, antes de Vibra en las Mañanas, para quienes se levantan temprano y lo quieren consultar, porque él atiende aquí rápidamente por nuestro WhatsApp de Vibra. Seguimos adelante esta noche y aquí está Enrique Iglesias. Si tú te vas. Esta es Vibra, es de noche en la ciudad.

Pareciera que los amores de la adolescencia y el famoso Marco también, no solamente por su nombre, también marcó una época muy importante para Laura Pausini, en la que escribió muchas canciones. Y esta es La añoranza de alguien que ya no está. Casi que es como la antología de Laura Pausini. Aquí estaba para acompañar la antología de Shakira, pero en sus palabras, pues, en su expresión. Un poco evocando ese gran amor adolescente. Esta es noche de lunes, esta es Vibra, es de noche en la ciudad. El doctor Méndez está aquí. Y vamos a meternos en estas horitas finales.

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maravillosa historia de María, que puede ser la historia de muchas quienes salen a encontrarse la vida, a buscar la vida, y tal vez la encuentren en una noche de soltería. Puede ser, ¿no? La historia de María es tremenda y es, en muchos casos, tal cual un reflejo de la vida real. Es noche de lunes, el doctor Méndez les acompaña a través de Vibra y vamos a presentar una de las canciones, esta canción de Mon Laferte. Yo no sé, pero Mon Laferte tiene una particularidad también en su forma de contar sus historias. Y espero que, a pesar de la belleza del talento de Mon Laferte, pues esta no sea la noche de muchos de ustedes, que al contrario sea una noche feliz. Eso espero, porque Mon Laferte tiene una noche para llorar. Esta es Vibra de Noche en la Ciudad.

usted es la culpable de todos mis lamentos, ¿no? Esta súplica que él hace y al mismo tiempo como representa la necesidad y ese deseo profundo de estar con esa persona. Una canción escrita hace muchos años por un señor llamado Gabriel Ruiz y otro señor de apellido Zorrilla. Recuerdo claramente sus apellidos y, por supuesto, interpretada por muchos, pero particularmente por Luis Miguel para su álbum Romances. Aquí estaba esta noche a través de Vibra. Y vamos a regresar al año 2012, cuando Samo, ex integrante de Los Camila, unió la tecnología y rescató, por supuesto, la voz de la famosísima Selena y rindió un tributo, hizo un homenaje a esta famosísima canción, El Amor Prohibido. Inolvidable canción también para acompañar esta noche de Vibra, de Noche en la Ciudad.

Qué bonito encontrar a alguien que nos diga, amarte así. El doctor Méndez les acompaña esta noche de Vibra. Voy a presentarles una canción de las más bonitas para mí en la historia también de la música. Una canción de muchos años, pero una canción maravillosa. Su versión para bailar es exquisita y por supuesto que su versión acústica es maravillosa, perfecta para una noche como esta, aquí en Vibra de Noche en la Ciudad. ¿Qué tal dedicar esta canción? ¿Por qué no? Tú, Juan Luis, Vibra de Noche en la Ciudad.

Inolvidable canción también del maestro Giordano, que esta noche por aquí nos ha visitado un par de veces. Y en esta noche de lunes, démonos la oportunidad de escuchar esta gran canción de Franco De Vita. De esos golpes contundentes que dio en la música Franco De Vita, este es uno de ellos. Qué lindísima canción. Permítanse sentir y, no sé, echar globos con esta canción que dice: y te pienso, a cada instante te pienso, y esta noche de lunes más. El doctor Méndez está con ustedes aquí en Vibra, de noche en la ciudad.

0: 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En Vibra 1055.
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Pelados también, como siempre, nos acompañan por aquí con sus canciones, sus vibra clásicos. Hacen parte de nuestra discografía y, por supuesto, también del orgullo de muchos, ¿no? Aterciopelados, como muchos artistas, pues son motivo de orgullo, ¿no? Esta semana Shakira, que sigue dando de qué hablar ahora con su cuarto mundial, todo lo que va a pasar con ella, con la canción que ya está pasando y su presentación también en la Copa del Mundo 2026, todo esto es increíble. Y tantos artistas colombianos que hoy por hoy, pues están de verdad dejando una huella muy fuerte. Hay que sentirse orgullosos y agradecidos con cientos, millones de artistas que tenemos en Colombia, de muchos géneros y estilos, ¿no? No solamente estos que tienen estos nombres tan populares, sino también una cantidad de artistas que de verdad a veces incluso desconocemos el poder del folclore y en general de la cultura de nuestro país. Un abrazo para todos aquellos quienes nos llenan la vida con música. Seguimos adelante.

0: para escuchar una historia que pareciera de ficción, pero podría ser una historia real. Aquí está la famosa historia del taxi de Ricardo Arjona, esta noche de lunes festivo aquí en Vibra, de Noche en la Ciudad.
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Y los milagros de Karol G. Hace unos días apareció el listado de las 25 mujeres colombianas más bonitas y no incluyeron a Karol G. Incluyeron a otras figuras que, por supuesto, pues, son muy bellas, pero yo dije, ¿por qué Karol G no estaba en este listado? Me parece igual muy bella, Karol G. No, debería estar en ese listado, ¿no? Creo yo. Digan lo que digan. Vamos a cantar esta noche, ¿les parece? ¿Qué tal si nos metemos en una canción de esas que son absolutamente alucinantes? De esas canciones que, como, no sé, como lo dice Manuel Medrano, nos lleva afuera del planeta. Porque esta canción es un poder impresionante a nivel sentimental. Y la escritura y las palabras de esta canción, de verdad, qué cosa tan perfecta. Cantemos esta noche aquí en Vibra, canciones que solo suenan aquí en Vibra, con el maestro Ricardo Montaner, el papá de Mau y Ricky, por supuesto, de Baluna, en el último lugar del mundo. El doctor Méndez les acompaña esta noche aquí en Vibra, de noche en la ciudad.

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¿Y cómo haces, no, para mantener esa magia? Es que, hay que decirlo, en general las mujeres siempre tienen ese encanto, esa mística, ese misterio y ese hechizo constante, ¿no? Está todo el tiempo ahí. Y a veces hacen cosas como sencillas, como simples y como que uno, wow, se deja encantar muy fácilmente. Increíble. ¿Cómo haces? Pregunta Santiago Cruz. Pues yo quisiera responderle a Santiago Cruz unas cuantas cositas a propósito de esta canción, porque ellas definitivamente son mágicas. Gracias a Santi por estas canciones esta noche de lunes, y ahora cantemos con esta inolvidable de La Oreja de Van Gogh, París. Qué noche en la ciudad de Mibre.

El maestro Alberto Plaza, que estará de concierto este año en Colombia junto a Juan Fernando Velasco en el mes de septiembre, así que preparémonos para todo ello. Y sigamos adelante con nuestras canciones. Y sigamos adelante con nuestra vida, sintiendo, por supuesto. Es como si en los últimos años existiese una inclinación silenciosa a no sentir, como amarrar los sentimientos. Y eso es completamente imposible, porque el corazón no entiende de ello. Y en la vida, en realidad, hay que vivirla. No sé si estamos viviendo la vida con prisa, si estamos viviendo la vida bajo presión, si estamos disfrutando la vida. Tal vez Francisco Céspedes tiene mucha razón en esta canción, esta vida loca. Es Vibra de Noche en la Ciudad.

¿Cómo se sienten después de una canción de los Camila? Siempre pregunto, ¿qué poder el que tienen las canciones de Camila? Increíble, qué agrupación. El doctor Méndez está con ustedes, no se les olvide que mañana, muy temprano a las 5 de la mañana, antes de Vibra en las Mañanas, el profe Ricardo Villalobos está aquí para acompañarnos con todo su conocimiento sobre los astros y qué nos depara el futuro cercano gracias a los movimientos de los astros a todos y cada uno de nosotros. Además, lo podemos consultar en vivo aquí, luego de las 5 de la mañana. Los voy a dejar por el momento, por este instante, con esta maravillosa voz, la increíble voz de Ana Torroja. Me cuesta tanto olvidarte. Vibra de noche en la ciudad.

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1: 12:54 minutos.
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1: En Vibra, 4:56 a.m.
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1: Con la mejor vibra para nuestros queridísimos oyentes, muy, muy buenos días. Quería contarles que generalmente uno anda allí pendiente de la llegada de una temporada amable, de una temporada positiva. Y eso es algo inherente a nuestra propia naturaleza. Eso se traduce en la vida cotidiana, en términos cotidianos, en la búsqueda del tesoro. Siempre estamos buscando qué nos colma, qué nos llena, qué colma nuestra vida, qué llena nuestras expectativas y qué nos hace felices. Y en esas nos la pasamos toda la vida. Pensamos que aquello que quisiéramos, como por ejemplo las cosas, o los cargos, o los reconocimientos. Y sucede que uno tiene las cosas, logra los cargos, accede a ese tipo de reconocimientos y sin embargo nada lo satisface de un todo. Momentáneamente sí, pero sucede que posteriormente las cosas van migrando a nuevas condiciones y seguimos en las mismas. La búsqueda de tesoros por parte del ser humano ha sido algo que lleva en su seno una cantidad de referentes, entre los cuales, por ejemplo, está la búsqueda de el famoso dorado, que todos sabemos, del bendito dorado, que han existido tantas expediciones que han estado empeñadas en encontrar ese enorme tesoro. Y así los seres humanos vivimos detrás de fantasías, de ilusiones, y nos olvidamos que el verdadero tesoro es de pronto invisible y es fruto de la manera como nos conectamos con la vida, de la manera como pensamos, de la manera como validamos aquello que el universo nos ofrece. El tesoro no está afuera, está dentro, solamente en un clic interior. Pero también hay escenarios temporales que nos recuerdan que algunos tesoros subsisten allí en la periferia. Y fíjense que nuestros antepasados, todos ellos contemplaban el cielo como un referente luminoso y como un asidero clave para encontrar esos momentos decisivos que pueden colmar nuestras vidas, llenar nuestras venas, recordarnos que la plenitud existe. Y me refiero muy especialmente a los griegos, a los egipcios, a los babilónicos, quienes contemplaban la presencia de haces de luz estelar considerados como aquellos proclives a la grandeza. Y ellos tenían la convicción que sus dioses

0: va hacia dos puntos celestes de gran estima, como son Júpiter y Venus. Este par de astros no siempre es fácil apreciarlos con la nitidez que se puede apreciar en la actualidad. ¿Y por qué motivo? Porque el planeta Júpiter hoy avanza por el cuarto signo zodiacal, por el signo de Cáncer, y él se sostiene allí durante un año, que por cierto, esa situación se extiende hasta finales de este mes, el último día de este mes. Pero ocurre que el otro astro de la fortuna, porque a Júpiter se le llama el astro de la fortuna mayor, de la grandeza, de la expansión, y el astro de la fortuna menor, aquel que está ahí cerquitica, y uno dice, ah, sí, son dos fortunas, dos símbolos cósmicos de todo aquello proclive a la abundancia, al crecimiento, a la expansión. Ocurre que este astro pequeño, en cierta medida, está acercándose a Júpiter, y hemos hablado ya de tiempo atrás, que llegaría esta semana y en especial este día en donde Júpiter y Venus están en la misma longitud eclíptica. Y por ese motivo hay que detenernos ante acontecimientos estelares como estos, contemplados por todas las culturas antiguas como un entorno, un escenario atmosférico cargado de una luz, de una energía que nos recuerda que la prosperidad, que la abundancia, que el progreso, que la mejoría, que el crecimiento y sobre todo el acrecentamiento, si son posibles. Se trata de uno de los mejores escenarios energéticos en donde nosotros voluntariamente podemos entrar en esa oleada solamente por tomar una decisión, solamente por emprender un proceso, por tomar un nuevo rumbo, por comprar algo, por tomar una decisión, por tratar de reinventar la vida, de alimentar otro tipo de motivaciones sobre lo que realmente vale la pena. Uno siempre dice, quiero cambiar mi historia y avanzar por un sendero proclive a la abundancia y a la prosperidad. Pues ocurre que no existe otro escenario y quienes están allí animados a esperar una semana más, un día más, un mes más o un año más para aquello que les lleve por el sendero de la abundancia, del crecimiento y la mejora, pues ocurre que hoy es el día. Realmente este ciclo se extiende durante unos 14 días de manera estimada. Subimos una amplia información en Instagram sobre precisamente este tema, Júpiter al lado de Venus. Y lo primero, como toda la semana, siempre el día lunes, nosotros publicamos un horóscopo y en este caso es el horóscopo de la plenitud y el término es la semana de la plenitud. La pregunta es, ¿cómo vamos a entrar en esa oleada de energías expansivas, de energías proclives a la felicidad y al bienestar?
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0: esta amalgama estelar, como aquí en Instagram hemos logrado subir esa información. Quería rememorar algunas de las cosas que allí se esbozan. Lo primero habla acerca de un tiempo de apertura, y realmente es así, es una época de apertura y varios referentes en los que nos hemos amparado con el fin de que nos enteremos de qué se trata. Así que la proximidad de estos dos astros, según dice allí, se convierte en el referente de un ciclo en el que pueden abrirse caminos hacia el crecimiento y la mejoría, al igual que hacia todo aquello que representa la abundancia. ¿Y qué hay que hacer? Entrar en esa onda. Contamos con un escenario energético favorable en esa dirección. Tenemos es que avanzar hacia allá. Lo que se emprenda en este periodo puede encontrar una energía más favorable para que todo evolucione amable y positivamente. No se olviden que no hay que esperar que todo ocurra por sí solo, sino que es reconocer que existe la atmósfera ideal para poder caminar en esa dirección. Hay una frase que a mí me encanta, y en especial cuando se refiere a astros como estos, y es el tiempo donde los cántaros se colman. Así que esta conjunción nos habla de un tiempo en el que se percibe que todo se llena, todo logra su máximo pico, su máximo nivel. Y como es obvio, hay momentos de momentos. Por ejemplo, en estos días, como es una amalgama que se hace presente bajo el signo de Cáncer, esta congruencia estelar, esta conjugación celeste tiene unas horas mucho más favorables para realizar determinado tipo de acciones. Por ejemplo, más o menos entre las 8 y las 10 de la mañana, allí solamente existen bendiciones y soluciones extraordinarias. En cambio, póngale de las más o menos como de las 1 hasta las 3 de la tarde, es una temporada muy favorable para lo que se haga en el ámbito profesional, lo que sea sinónimo de crecimiento material, de prosperidad económica. Realmente es una temporada muy bella desde ese punto de vista, porque nos abre las puertas para avanzar con diligencia hacia buenos destinos. La otra frase que nosotros empleamos es los matices de la fortuna. Uno cree que la única fortuna que existe, que la única prosperidad y abundancia que existe es el dinero. Pero no, sucede que la salud es el mayor tesoro que existe. Bien, Schopenhauer, él decía, la salud es una parte ínfima de la vida, pero la vida sin la salud es absolutamente nada. Y este acontecimiento celeste tiene varias connotaciones, dos entre las sobresalientes. Una, las implicaciones globales y colectivas, cómo avanzamos en esa dirección, por un lado, y por otro, cómo nos afecta de manera particular, cómo tiene una injerencia sobre nuestra vida. Y como es obvio, cada uno de nosotros, según el signo de nacimiento, pues nos vemos afectados de una manera particular. Como esta conjugación celeste se produce bajo el signo de Cáncer, esto tiene reflejos y repercusiones muy amables sobre algunos signos. Este es un signo perteneciente al elemento agua, en donde allí también están los demás signos, Escorpión y Piscis, quienes se ven enormemente favorecidos. Así que si ustedes nacieron bajo esos signos, deben decir, estoy como nadie, en el eje de la expresión pródiga, de la expresión laxa de la vida, como si la vida fuera flexible con nosotros. Y de la misma manera, quienes han nacido bajo el elemento aire, los Géminis, Libra y Acuario, encuentran un maravilloso escenario para las cosas materiales, acciones contundentes que dan buenos resultados, iniciativas que llevan hacia buenos mañanas, hacia buenos destinos. Realmente es una temporada muy bonita en ese ámbito. Quienes nacieron, por ejemplo, bajo el elemento tierra, tienen los Tauro, Virgo, Capricornio, tienen vía libre en las relaciones, en la interacción con terceros, cómo se conectan con los demás feliz y amablemente, donde pueden decir, me comprometo allá desde el alma para avanzar académicamente, me dispongo a profundizar en esta nueva temática, hago a partir de ahora todo lo posible para relacionarme mejor con el mundo, con las personas. Y quienes nacieron bajo el elemento fuego, los Aries, Leo y Sagitario, están ante un escenario en donde este par de astros les impele a realizar cambios como de prioridades, es un ciclo más de reinvención, de reformular la historia, de detectar qué inhibe su crecimiento, qué coarta su progreso y en qué realmente deben hacer énfasis para que todo pueda caminar hacia un buen destino. Como esta conjugación celeste se hace manifiesta en los grados 24, 25, en este caso del signo de Cáncer, quiere decir que hay personas que están allí inmersas, y esto es quienes nacieron cerca al día 15 de marzo, 17 de noviembre, 15 de julio, quienes dicen, ahora sí llegó mi hora. Una salvedad, este planeta, Júpiter, tiene su desplazamiento por el signo de Cáncer cada 12 años, pero sucede que este astro inició su paso por este espacio zodiacal el año precedente, y estos grados zodiacales a los que nos estamos refiriendo, y por ende estas fechas, son fechas que se han venido dinamizando desde el año pasado, más o menos desde el mes de octubre, noviembre, y desde allí estamos con ese raudal de energía. No olvidemos que Júpiter, el coloso de los cielos, está a punto de cambiar de signo, y por lo pronto tenemos una semanita de aquí en adelante para poder entrar en esa oleada expansiva, procliva a la abundancia, a la mejoría y al crecimiento.
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0: Recuerdo un periodista que me preguntaba acerca de la presencia de los tiempos favorables. Él decía, sino que claro, cada persona es un universo. Él lo que decía es que el tiempo y las circunstancias dependían era de uno, y que los tiempos malos dependían de la actitud que uno tenía. Pero que él, según había apreciado, los astrólogos decíamos que existían tiempos más amables que otros. Aunque fue una pregunta allí capciosa, sí, fue una pregunta capciosa. Inmediatamente yo le dije que sí, que él tenía la razón, pero que le tenía una pregunta. Y todo esto fue una entrevista ahí al aire, todo al aire. Y yo le pregunté lo siguiente, le dije, cuénteme una cosa, si usted es un pescador y está allí en la Sierra Nevada de Santa Marta y baja por allá al mar y ve que llega una temporada de una gran tormenta y el viento se torna recio, el mar se hace muy complejo para navegar, ¿usted agarraría su chalupa y se dispondría a pescar? No lo haría, porque no es el momento adecuado. Es como si estamos ante un invierno craso y las condiciones climatológicas nos impiden colocar un pie allí en el barro porque el agua no deja de caer. ¿Es el momento propicio para sembrar? No, no es el momento adecuado para la siembra. Así que hay tiempos más amables que otros. Y por lo pronto, a este ciclo se le llama el ciclo de la buena siembra. Ideal para planear, para concretar cosas, para soñar en buenas mañanas, para establecer las bases de aquello que puede llegar a tener el futuro. Es entrar en la oleada armónica. Yo siempre hablo acerca del surfista. El surfista, él, por más que animado esté de arrojarse en la primera ola que llega, él espera que se haga presente la adecuada. Y cuando llega la ola correcta, él se sube allá en la cresta y se mantiene allí durante largo tiempo. Así pasa con nuestra vida. Hay momentos más amables que otros. Pero bueno, por aquí en nuestro chat de Vibra, en el WhatsApp, en el 316-645-1729, por aquí nos escribe Catherine y nos pregunta acerca de la vida romántica y de la vida sentimental. Nació el día 24 de junio y quería mencionarle que su signo de nacimiento sí es el signo de Cáncer, su ascendente está en Sagitario, y que por lo pronto avanza por un ciclo llamado el ciclo de la inconsistencia real, que alude a la llegada de una temporada donde las cosas no son claras, donde no hay transparencia, donde no hay claridad, y la gran decisión que pretende tomar hoy se ve supeditada a las circunstancias inexplicables de mañana. Es el ciclo más extraño de toda la vida, cuyo pico más alto se produjo entre los meses de marzo, abril, febrero, inclusive una temporada muy compleja. ¿Y qué requiere en el tema del amor? No tomar grandes decisiones, pero la vida la lleva por laberintos inexplicables. ¿Qué debe uno hacer ahí? Soltar y confiar. Una vez que la tormenta pasa, lo que pasa es que la tormenta se extiende hasta el término de este 2026, febrero del 27, y lo ideal sería soltar, escuchar las sugerencias de la vida y fluir ante esas circunstancias. Si toma una gran decisión, como por ejemplo separarse, es muy probable que en 15 días concluya que no fue lo adecuado. Y si decide sostenerse, en 15 días hay una ruptura. ¿Qué necesita? No tomar decisiones, hay que fluir, porque estamos en un periodo con el planeta Neptuno encima que nos habla de los vaivenes y de las inconsistencias, de las cosas que no tienen la claridad ni la certeza para poder avanzar hacia el mañana. Por aquí Lisette también nos escribe que nació el 25 de agosto, su signo es el signo de Virgo y aparte de eso, pero nació con el sol a unos 3 graditos del signo de Virgo y nació a las 7 de la mañana. Su signo ascendente también está en el signo de Virgo y eso nos habla acerca de la presencia de un periodo que viene desde el año pasado, más o menos del mes de junio, julio, en un ciclo que le dura un añito, donde tiene la necesidad de abrir los ojos hacia nuevos horizontes, de contemplar nuevas alternativas. Nos habla acerca de la situación laboral en particular. Y los Virgo deben ser conscientes que Géminis, estamos ahora en este mes de junio, es un mes favorable para abrir los ojos hacia nuevas alternativas y contemplar nuevas oportunidades. La amalgama de Júpiter con Venus, que ya la hemos mencionado, beneficia enormemente a los, en este caso a los Géminis, más que otra cosa en los temas académicos, en la posibilidad de moverse hacia nuevos escenarios, y hoy tiene un ciclo favorable para la búsqueda de aliados, como cuando uno toca puertas y llama al amigo, a la amiga. La clave crítica está en los contactos y en las relaciones que pueden tener con terceros. Por aquí también se encuentra 25 de enero, que nació a eso de las 4:30 de la tarde. Nació empezandito el signo de Acuario, que esos son los días de quienes dicen: trato de caminar como lo hace todo el mundo, y me doy cuenta que mi vida va al contrario, mi vida tiene otra orientación, tiene otro destino. Esos 4 graditos del signo de Acuario nos habla de que el planeta Plutón y Urano están con unas incidencias muy grandes sobre sus vidas. Es un ciclo de transición, y como su signo ascendente, Acuario, Piscis, Cáncer, es su proceso de cambio de orden económico y de carácter sentimental. En esas dos áreas, el proceso de transición en el que se encuentra es muy, muy grande, y allí la clave es abrir los ojos hacia nuevos horizontes en lo económico, contemplar nuevas alternativas, porque llegó la hora de levantar la mirada hacia horizontes mucho más amplios, de contemplar alternativas valederas. Por aquí Julie, que nació el 30 de julio bajo el signo de Leo, quiero contarle que este año va a cumplir años con Júpiter encima ya de su sol. Es el augurio de uno de los mejores años de la vida, porque Júpiter cada 12 años pasa por el signo, pero no siempre coincide con el cumpleaños, y cumplir años es darnos la oportunidad para retomar el aliento y la vida.
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0: nuestras queridas oyentes que nos envía, que nos se comunica aquí con nosotros. Nos sentimos muy complacidos quienes quieran enviarnos una nota de voz. Bueno, aquí estamos pendientes.
1: Muy buenos días, muchas gracias. Bueno, yo quiero preguntar por mi hijo, por su estabilidad en el país en el que se encuentra, por las decisiones como las está tomando. Él nació el 3 de octubre del 2000 a las 6:45. Es un muy buen hombre, un buen muchacho, pero sí me tiene el corazón medio embargado. Mi corazón no late, mi corazón vibra.
0: Bueno, pues para Aida quería comentarle, primero nos sentimos muy complacidos en escucharla y en escuchar a todos nuestros oyentes que nos envían sus notas, que nos alegran el alma, y quería mencionarle que el hijo nació bajo el signo de Libra dos veces, porque el signo ascendente también está en este signo zodiacal. Nació a una hora llamada la hora de la complejidad del otro, así que es un hombre muy noble, muy noble. Pensaría que es un hombre de gran corazón, presto para ser fuente y referente para terceros. Y los Libra, que ya lo hemos mencionado sobre la conjugación que tenemos estos días, que ya se ha expuesto con nitidez, los Libra por ahora son los reyes del zodíaco. Cuentan con esta amalgama de Júpiter con Venus en el eje del éxito y la expresión pródiga. Y quería también decirles sobre eso que subimos un horóscopo muy amplio con las precisiones de cómo está cada persona ante la conjunción de Júpiter con Venus, que es una conjugación muy linda. Allí aparecen las descripciones de cada signo y las áreas prioritarias. Pero bueno, así que ya sabe que el hijo estará maravillosamente bien. Quería realizar los análisis para los signos zodiacales, iniciando con Aries. Los Aries, ante esta conjunción de Júpiter con Venus, realmente hay tres planetas allí que forman una amalgama: Júpiter, Venus y Mercurio, en el mismo espacio del cielo. Sino que, claro, Mercurio no se alcanza a ver con la nitidez que Venus y Júpiter se aprecian, y divinamente. Los Aries, su prioridad por ahora es caminar en la dirección de la abundancia y la prosperidad en todo lo que atañe a la casa, la familia, las propiedades, comprar, vender, arreglar la casa, limpiar, pintar, generar una nueva dinámica. Los Tauro, en cambio, es un periodo maravilloso para avanzar en lo académico. Lo que está pendiente con el carro, de comprar uno, de cambiar de vehículo, de invertir en transporte. Los procesos académicos evolucionan muy, pero muy bien. Los Géminis, que están de cumpleaños, quería decirles que este es el momento clave para tomar las riendas de la economía. Este trío, Júpiter, Venus y Mercurio, pero sobre todo Júpiter y Venus, en el eje de las finanzas. Por Mercurio se preocupan por la economía y por Venus y Júpiter simplemente funciona. Hay que atender las deudas, buscar la forma de sanear la economía y de buscar otros recursos, de mover la energía hacia un destino fiable, hacia un destino amable. Realmente es una temporada muy bonita para poder avanzar exactamente en esa dirección. Los Cáncer, Júpiter y Venus en su signo, es como si uno tuviese la mejor visita en su casa, como si llegara la persona más próspera a la casa diciéndonos: ¿necesitas algo más? Están inmensamente bien, una energía muy bonita que les recuerda que la abundancia sí existe y la prosperidad está de su lado. Los Leo están resolviendo situaciones pendientes del pasado, decantando algunas cosas en vilo y detectando qué es aquello que inhibe su luminosidad, su realce y su progreso. Y por último, los Virgo están encontrando como esas palancas y esos apoyos claves. Es el amigo, el benefactor, el aliado, el referente en el que es factible ampararse con el fin de que todo pueda evolucionar de una mejor manera.
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0: Libra, quería mencionarles que cuentan con dos entornos muy favorables, muy, muy amables. Uno, que abre las puertas de los viajes, que les permite soñar con horizontes mucho más amplios, ideal en ese proceso espiritual. Y si su pretensión es salir del país y encontrar las palancas para poder avanzar en esa dirección, todo se les da muy bien. En cambio, los escorpiones están en el ciclo histórico denominado el ciclo del cambio personal. Es retomar la frase aquella de Gandhi que dice: sé tú el cambio que esperas ver en el mundo. Así están los escorpiones. Tienen unas compuertas, digo compuertas, no son puertas, unas puertas muy grandes para los viajes, para la espiritualidad y para el cambio personal. Los Sagitario, en cambio, su prioridad se orienta hacia los asuntos de orden legal: firmar, legalizar, llegar a acuerdos con terceros, resolver asuntos pendientes con la pareja. Y quien llega, si alguien se hace presente allí en el tema del amor, es muy probable que lleguen a algo más profundo y verdadero. En cambio, los Capricornios dicen: ahí es que trabajar, comprometerse con el alma, su capacidad de hacerse multiplica cantidades, están en condiciones de reinventar el hacer y de encontrar caminos fiables para que el tema de la plática funcione y haya resultados. Los Acuario, en cambio, su prioridad es el amor, ciclo en donde encuentran la persona real, de los acuerdos que trascienden, de las decisiones importantes, del avanzar con vigor hacia los mejores mañana, les va muy bien. Y por último, para los Piscis, están resolviendo temas familiares, asuntos de orden doméstico, que esta es pues como la gran prioridad. Y para nuestros oyentes que nos escriben por el chat de Vibra, Julie, por ejemplo, que nació el 30 de julio, que le mencionaba, no olvide que nació con el sol a unos 8 o 9 graditos del signo de Leo, y que Júpiter, como cada 12 años, va a estar encima de su sol. Y esto abarca favorablemente para quienes nacieron en los días aledaños al 30 de julio y quienes poseen ese reflejo de una influencia muy bonita, son los Aries y los Sagitario, que nacieron más o menos el 30 de marzo y el 30 de noviembre. Una energía muy bella la que tienen. Para Paulita, que nació el 16 de julio, nació en los últimos grados del signo de Cáncer. Eso indica que es una mujer intuitiva y perceptiva, y de quienes todo lo sienten, parece una mismísima esponja. Su signo de nacimiento y su ascendente, Cáncer con ascendente Libra, nos habla de una mujer tranquila, que no quiere los conflictos, que hace lo posible para que las cosas evolucionen con dulzura y con amabilidad. Nació a la hora de la popularidad. Para Andreita, que nació el 8 de mayo, signo de Tauro, aunque no nos da su hora de nacimiento, pero nació en unos grados llamados los grados de la consistencia y de la firmeza. Debe pensar muy bien a qué le dice que sí, porque una vez se compromete con eso, allí puede quedar adherida durante largos años. Sandra, 15 de enero, aunque no nos da la hora de nacimiento, pero nació bajo el signo de Capricornio. Y en esos grados zodiacales de quienes sienten que todo depende de sus manos, nació con la capacidad de resolver problemas y de estar por encima de las complejidades. Ya las tormentas en su vida forman parte de la historia. Estos años pasados, 2020 y aledaños, fueron años muy complicados para Erika. 22 de febrero, nació en la nochecita, por allá a las 11:30. Su sol está iniciando el signo de Piscis, lo que hace entrever que desde el año pasado, mediados de año, está en un proceso de transición en el que simplemente la vida le dice: hay que renovar la historia, hay que cambiar los esquemas precedentes. Su ascendente está en el signo de Escorpión, y esto nos habla acerca de una particular disposición en el signo, sí, Escorpión, sí, es signo, sí, más o menos el signo de Escorpión, lo que nos habla de una gran capacidad de cambio personal. Por aquí está Juliet, del 20 de noviembre. Esos son los días de la magia, de la conexión mística, de la conexión espiritual. Pienso que es una mujer absolutamente intuitiva, con la capacidad de percibir las cosas. Le toca es creer, le toca es confiar. Su signo de nacimiento Escorpión, su ascendente Leo, 2025 y hasta mediados del 26 ha cambiado totalmente su vida y su historia, ha diluido lazos que no tenían por qué sostenerse en pie. Paulita, 14 de diciembre, Sagitario, y nació al mediodía, 11:50 de la mañana. Su signo Sagitario, su ascendente Piscis. Es una mujer que siempre tiene caminos. Sus dos signos se conciben en la astrología como signos de oportunidades. Y simplemente de decir, tengo caminos, senderos, oportunidades y posibilidades. Y por ende dudas, nació a la hora del éxito. Y considero que hay un muy buen escenario laboral hacia el cual vamos en camino a partir del último trimestre de este año. Por aquí está Milena, que nació el 29 de julio, también del signo de Leo. Ya saben los Leo de esos días que están de cumpleaños con la conjugación de Júpiter. Un año del que depende casi que el resto de la vida, porque son acontecimientos únicos y realmente excepcionales. Su ascendente está en el signo de Tauro. Y son dos signos de solidez y por supuesto sus cosas todas son eternas. Debe pensar bien en qué se involucra, a qué le dice que sí, porque seguramente esas cosas se sostienen en el tiempo. Valeria del 20 de noviembre, su signo está ahí en la frontera entre Escorpión y el signo de Sagitario. Nació con paradojas, porque su signo de nacimiento es aquel de quien dice quiero sustraerme del público y de la gente, Escorpión. Pero sucede que nació a la hora de la popularidad. Y es como cuando uno no quiere la gente, pero la gente lo quiere. Y cuando uno quiere sustraerse del público y todo el mundo averigua qué hace, hacia dónde va y con qué debe ser consecuente. Su signo de nacimiento es Escorpión, su ascendente Acuario. Es una mujer que tiene la lucidez y la claridad, la capacidad de ver las cosas como son. Por aquí Adrianita, que cumple el 19 de junio. Los del 19 de junio, 19 de diciembre, 19 de marzo, 21 de septiembre, salieron del 2025, que fue un año muy complicado, muy difícil, porque son tiempos en donde las cosas se tornan complicadas y las cosas no evolucionan muy fácilmente. Si uno es capaz de salir de las tormentas, todo, absolutamente todo, lo tiene de su lado. Por aquí Lorena, que nació el 25 de enero, 5 de la mañana. Es una mujer guerrera, luchadora, con capacidad de enfrentar vigorosamente el reto de la vida. Signo Acuario, ascendente Capricornio. Son dos signos de quienes recorren su propio camino, su propia senda. Se llama el escenario de quien se convence que sola sí puede, que no necesita compañías ni presencias de terceros. Y por último está Lorena por aquí, que nos pregunta sobre su vida y nos habla que nació el día 13 de febrero a las 10:40 de la mañana. Su signo Acuario, su ascendente está en el signo de Tauro. Nació a esa hora, llamada la hora de la visibilidad y de quien tiene posibilidades de proyectarse certeramente ante el mundo. Considero que es una mujer libre, independiente, autodeterminada y capaz de avanzar con diligencia hacia donde cree que sí es. Bueno, nos veremos de hoy en 8 días y esperamos que puedan entrar en la oleada armónica de esas fuerzas proclives a la abundancia, a la expansión y al progreso. Júpiter y Venus de nuestro lado.
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1: 6:00 a.m. y ustedes están conectados con muy buena vibra en este inicio de semana que será realmente corto, muy corto, porque venimos de un puente y vamos para otro puente. Día

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3: 6:05 a.m. Yo quiero que ustedes a través del WhatsApp de Vibra 316-645-1729 con nota de voz, porque hasta ahora no sabemos leer, nos digan qué cosa hacen ustedes en la vida que creen que funciona por su seguridad, pero no. Les voy a poner un ejemplo.
4: Gracias.
3: Yo he visto mucha gente que cuando llega a un cajero,
4: sí,
3: tapa la pantalla.
4: Ah, sí.
3: La pantalla no tapa el teclado.
4: El teclado.
3: Y pues yo digo, pues uno se haría cuenta de entradita si hay una cámara en el panel, porque eso es liso. O sea, eso es liso, no tiene rollo.
4: Pero es más para proteger con el de atrás, ¿no?
3: Pero no, yo he visto que, pues, es que, no, Cris, porque, o sea, sí lo entiendo, pero mire la lógica. Con el de atrás que esté a 2-3 pasos y tiene un espejito. Pues el de atrás por su cuerpo, o sea, porque usted la tape, igual no la va a ver por su cuerpo, a menos de que esté muy alto y esté encima suyo.
4: O esté ladeado.
3: Hay otra técnica
4: está de lado,
3: que,
4: de pronto, como así.
3: Por ejemplo, en el cajero, hay otra que he visto, que es que el cajero no ve unas cosas chistosas. Entonces, digitan la clave teclados. Y empiezan a rayar el
4: teclado. Sí, ese sí no lo he entendido. Digamos que el que tapa, digo, bueno, pues como ¿sí? que por el pajazo mental. Lo claro, que, el, que bueno, tal. Pero el del teclado nunca he entendido que hace así.
3: Cris acaba de usar una palabra que me parece importante y es el pajazo mental.
4: Sí.
3: Por ejemplo, hay gente que tiene un tema y es que saca plata, se voltea y hace mala cara, seguramente para parecer malo.
4: Maloso y que no le vayan a...
3: Maloso y que no lo vayan a robar. Y yo pues digo, pues por hacer mala jeta, no creo que...
4: Al ladrón le importe.
3: Que le
4: no
3: importe.
4: Está de mal genio, no lo vayamos a hacer nada.
3: Sí, no creo que al ladrón le importe muchísimo...
4: El mundo del día.
3: El mundo del día. Entonces, por eso quiero que ustedes digan qué cosa... Ahora, vamos a debatir si eso que usted hace por seguridad realmente...
4: Funciona.
3: Funciona o no funciona. Hay otros que, por ejemplo, se bajan del carro, le activan la alarma, la bloquean y van... Y le mueven la chapa a todas las puertas.
4: ¿Cómo así?
3: O sea, usted se baja del carro.
4: Sí.
3: Lo bloquea. Y va y hace un repaso en todas las chapas.
4: De todas las
3: puertas. Para ver si quedó bien cerrado. Entonces, pues digo, pues interesante esas medidas de seguridad. No sé si Cristina tiene alguna medida de seguridad que le funcione. Pues que cree que le funciona.
4: No.
3: Pues es o usted es todo relajado.
4: Sí, yo soy más relajado, pero digamos en el cajero. No, no saco tampoco como en la calle, así no me gusta sacar como tan exposa ahí. Entonces saco plata o dentro del canal, o dentro de un centro comercial. O esos
3: ya todo el mundo está revisando por dónde saca plata, Cris.
4: Donde hay cabinita, entonces.
3: ¿Cómo así donde cabinita?
4: Pues donde hay cabinita, o sea que no están expuestos ahí como...
3: ¿Sí?
4: Sino que tienen, pues donde uno entra como un cubículo para sacar plata, pues el cajero que...
3: Ah, tiene ya. Ya voy a hablar de, digamos que quiero que ustedes nos cuenten su estrategia de seguridad, porque hay otra que me parece interesante, y es que sale un informe, Cris, que vale. Dice que aunque la gente...
4: Se vista desea.
3: Piensa que está utilizando password realmente muy privadas y especializadas... La tendencia a utilizar casi que las mismas password es similar. Y es, por ejemplo, números en serie, que van de 1 a 5, por ejemplo.
4: Sí.
3: Utilizar el número de la cédula.
4: Sí.
3: Utilizar la fecha de nacimiento. O utilizar, por ejemplo, la fecha de nacimiento de sus hijos. Son las password más conocidas y más fáciles de violar.
4: Pues, o sea, la que me parece más cool es la consecutiva. La de 1, 2, 3, 4,
3: y la de la cédula, ¿no?
4: No, pero ¿quién va a saber cómo es el número de la cédula?
3: Ah, mi número de cédula? Pero se han tumbado mucha gente. Pues si yo quisiera, sí podría averiguarlo.
4: Ah, ya, pero en recursos humanos o algo así. Pero me aparece, o sea, no sé, me aparece.
3: Yo sé si le parece una clave segura su número de cédula.
4: Pues sí. A mí sí. En un pau cajero sí.
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3: Escuchen, quiero que escuchen esta canción que les mostramos a ustedes.

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0: A las 6 y 15 les vamos a hablar de cosas que en promedio la gente hace, que parecen seguras, pero que les tenemos una mala noticia. No son seguras.
8: Yo estoy en desacuerdo con la revisada del carro.
0: ¿Con la revisada del carro? ¿Por qué, Karencita?
8: Porque, ¿te acuerdas que te contaba que al gerente de Cali lo robaron porque hay unos carros que se hacen al lado y desactivan la alarma?
9: Bloquea la alarma.
8: Entonces,
0: Te la van a desbloquear si uno... cuando ya te has ido, pero pues si uno se bajó del carro, pues igual...
8: O sea, pero si tú haces pip y después verificas... Ya no se les activó el desbloqueo, el bloqueo del bloqueo.
0: ¿Cómo?
8: O sea, si tú haces bip y verificas que esté, ya no se les activó el desbloqueo, porque lo que ellos activan es el desbloqueo de tu bloqueo.
0: Ah, entonces es bloquees, por desconocimiento que esa tecnología yo sí no la conocía.
8: Sí, imagínate, o sea, yo vi el video de cómo fue el robo y lo que hacen es que cuando tú haces, o sea, te activan un desbloqueo que no hace que tu carro bloquee. Y tú ya te has ido, porque normalmente la gente ya se está yendo caminando y bloquea. Entonces se van y ya ahí, como no bloqueó el carro, lo abren porque le sacaron el computador del baúl y ya pues los ladrones saben que uno mete el computador en el baúl.
0: Carita, me voy pensando, ¿es una peor que yo hago, que yo me bajo del carro, lo cierro y me voy y que se active la alarma sola?
8: No, pollito, ¿y? En Cali está súper fuerte esa de desactivar la alarma, o sea, de hacerse al lado. Se hacen ahí en el carro como, ay, estamos aquí comiendo y hay que esperar. Y entonces resulta que ponen una tecnología para que no te bloquee el carro. Y entonces cuando tú te vas, te abren el carro así, como si nada.
0: ¡Qué mañosos!
8: No, tenaz. Y lo peor es que él sufrió mucho porque él no entendía cómo lo robaron. Porque él volvió al carro y simplemente no había nada, señales de nada. Entonces claro, él decía, no, pues perdí el computador. Hasta que fue en el aeropuerto, pidió los videos, imagínate, mil siglos después, y en el video se ve cómo bloquean la alarma, los señores se paran, abren, sacan el computador, salen...
0: Y se van sin nada.
8: Como si nada. Ay, no.
0: Hay una que dicen que usa por seguridad y los cerrajeros profesionales dicen que eso no sirve para nada, y en dado caso de una emergencia le puede afectar es el ingreso a los primeros auxilios.
8: Ay,
0: y es que hay gente que, y eso sí lo he visto muchísimo en las casas, dejan una llave, o sea, la llave la dejan metida, por dentro la dejan metida. Y dicen un cerrajero que a la hora de querer violar la chapa de seguridad, pues la llave no tiene ninguna, pues no tiene rollo. El rollo es si llegan, por ejemplo, los bomberos, si se les vuelve un problema, tratar de...
8: ¿Pero por qué al bombero se le vuelve un problema y al ladrón no?
0: Carecita, porque el cerrajero tiene tiempo de desarticular la chapa. El bombero en medidas de seguridad pues no va a tener tiempo de ponerse a desarmar una chapa. Y si se le abre un problema, porque si la llave está trabando...
8: Uy, yo siempre dejo la llave por dentro cuando me duermo en la casa desde que se metieron los ladrones. Porque sí, entrar con esa llave puesta es muy difícil.
0: Pues entonces, según los cerrajeros profesionales, no.
8: Y antes de salir, pues sí la abro. Porque como que me parece un obstáculo más para el ladrón. No, pues la que le pone trampa, la que sí caiga, una red.
0: A ver qué dicen las noticias de voz.
5: Hola, amigos de Vibra. Bueno, sé que les da como risa eso de mover las manos sobre el teclado del cajero, pero es como el pajazo mental de que no sí se van a ver mis huellas.
0: Sí.
5: Por tanto, entonces no saben qué teclas es piche. Ese lo hago, a veces hago lo del carro, tal cual. Y bueno, mi corazón no late,
0: vibra.
8: Sí, yo también borro, qué bobada.
0: Hay una que yo he visto aquí en la empresa que digo, pues se le abona, pero tampoco es que ayude mucho. Y es que la gente se sale, pero no habla con el celular en la mano, sino que se pone los AirPods, pero igual se queda hablando al frente. Y yo digo, pues si el ladrón no va a robar el celular, pues no es que le importe mucho que esté usando claro AirPods o que esté usando el celular no, normal.
9: El tema es el raponeo.
0: Claro, ahorita que... raponeo, claro, pero el robo es riesgoso, es que se le baje y le pide el celular.
9: Claro, cuando
0: lo que le pasó a Vargas, pues a Vargas se le bajaron y no le raparon nada, sino que le pidieron el celular de una.
8: No, pero yo la que hago es peor. Para el raponeo yo aprieto el celular porque cuando me robaron el celular yo alcancé a devolverlo rápidamente, cosa que no va a servir de nada porque van a tener más fuerza que uno.
0: ¿Cómo hiciste la visita?
8: O sea, cuando hablo por el celular lo aprieto, si estoy en Bogotá lo aprieto, ¿sí? Así como bien pegado a la oreja, ¿de qué me va a servir? Pues sale el señor y me lo rapa igual.
0: Por ejemplo, ahora están vendiendo los celulares como una especie de manillita.
9: Esta, yo la tengo.
0: ¡Mire! Cris, explíquenos cómo funciona, por favor.
9: Se pone la manilla como una pulsera.
0: A ver.
9: Y pues esto obviamente es para el tema del raponeo, que lo que estamos diciendo, pues que no está en la calle.
0: O sea, si se va a llevar mi celular, ¿se lleva mi mano?
8: Ay, no, qué susto.
9: Más o menos.
8: Oh, no, pero
9: este susto. Cuida. No, yo me siento. O sea, no. No estamos,
8: me siento seguro.
9: Es que sea.
8: En la cabina.
9: Que sea una pulsera, pues, de laja o de cosa para que le haya quitado uno la mano.
8: Bueno, no sé, es que a mí todo lo que sea como, ay no, qué susto.
9: Si lo van a robar, lo van a robar, o sea, sí, exacto, pero sí, igual, es el tema del raponeo, pues, o sea, me parece que es
0: claro, evita el raponeo.
9: Que evita el raponeo.
0: Y pero el jalonazo debe ser duro, ¿no?
9: No, pollito, lo que pasa es que es eso precisamente, que usted cree que es duro, pero lo que pasa es que ellos cogen es, o sea, lo que dice con Karencita, que incluso si
8: los
9: uno
8: engaña
9: lo
8: uno,
9: con
8: se
9: fuerza,
8: devuelve.
9: Puede que el mal le cueste porque es que ellos lo que hacen es como contar así y como eso están, como no está así,
0: claro,
9: como desprevenido,
0: sí,
9: no está haciendo fuerza para atar el celular, entonces eso es cuestión de segundos.
0: Venga, y eso que está, venga, yo lo jalo. No, pero déjelo puesto.
8: Venga, yo lo robo.
0: A ver.
8: Muestre.
0: Un momento. No, pero sí, es fuerte. Sí.
9: O sea, por lo menos
0: pues se le va a llevar
9: problema porque esos van en moto, van escurriendo.
0: Si van en moto, van a meter, es una arrastrada.
8: Uy, sí, qué susto.
9: No, por lo que digo, es
8: el
9: tema de
8: mano,
9: la fuerza, porque, o sea, ni que el otro tuviera pues que una mano de hierro o que para que no se vaya a resbalar el celular.
8: Señor, si quiere quédese con el teléfono, pero lo de la mano lo podemos revisar, por favor.
9: No, porque no funciona así. Ay, no. ¿Que lo tiene manos de qué?
8: No, pues una
7: cuando
8: fuerza.
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0: 6:34, quiero recordarles que este jueves arranca oficialmente el Mundial. Y ya está preparando las maletas, la distribución y todo, ¿no, Karencita?
1: Claro, pero esa cabina de ustedes está espectacular.
0: Estamos súper
2: mexicanos. Para despedirlos bien mexicanos.
1: No, wey. Increíble.
0: Mexicanos los que no vamos a estar en México.
1: Sí. Ay, qué lindos. Pero no, les vamos a dar recetas, tacos, de todo. Y todo, y no, es increíble, no están muy emocionados que va a estar Vibra en el Mundial, me parece.
2: Por Vibra sí, por nosotros
0: sí,
2: no.
0: Sí, por nosotros no.
3: Ah, no. Ay, la envidia, hasta se ve la envidia.
2: Está la cara de la envidia mexicana.
0: Pero sí, sí, se pueden conectar a TikTok y ver la cara de la envidia, por favor.
3: Así sí. Se puede.
1: ¿Y Steffi ya está lista?
3: Yo ya estoy lista, Karencita, yo ya traje mis maletas, anoche terminé todo.
0: ¿Pero dos maletas?
3: Dos maletas, vean, les vamos.
2: Claro, a ver. ¿Llevan cuánto? ¿17 días? ¿15 días? ¿Cuántos días son, Karencita?
0: Todo el Mundial.
1: ¿Todo el Mundial?
0: Ah, el Mundial dura un mes.
1: ¿No les parece lo máximo, Steffi, recorriendo las calles mexicanas, produciendo Vibra?
0: ¿La bajo perfil?
1: Claro, claro.
0: ¿Resultó con dos maletas?
1: Sí.
2: La bajo perfil.
0: La bajo perfil.
1: ¿Ella no era la que hacía las pruebas?
3: No, pero está bien.
0: Ella es calladita. Pero háblela, no, Steffi, queremos ver tus cucos.
1: Ay, no. Uy, ¿qué traes, esa maleta?
3: Sobre todo, hay decoración.
0: Que la abra.
2: Esa se va a abrir.
0: No, las dos se pueden abrir.
1: Ustedes no me van a entrevistar a Steffi. Steffi, dime, Karencita, ¿cómo te sientes de ir a tu primer mundial?
3: Bien, Karencita, estoy muy nerviosa. La verdad, nunca había pensado en mi vida. No estaba escrito en mis sueños ir a un mundial. Pero a veces la vida lo sorprende a uno.
1: Uy.
3: Entonces estoy contenta, estoy nerviosa. Porque México, México es muy grande, Karencita.
1: Sí, quiero saber los detalles. ¿Qué sentiste cuando te dijeron? ¿Tú qué hacías? ¿Qué estabas pensando de la vida ese día?
0: ¿Cómo te regeneraste?
1: ¿Cómo pasó?
3: Es que todo fue muy raro porque pues yo me llamó a su oficina y yo dije, oh my God, me van a despedir.
2: Me van a sentir.
0: Pero
2: oyente.
0: Yo tengo una duda, porque ¿qué te hace pensar que no era para
3: felicitarte? No sé, no, pues es que pues yo cuando me llama a la oficina pues da nervios, eso siempre va a dar nervios, porque puede ser o algo muy bueno o algo muy malo, entonces... Pues obviamente me dio muchos nervios y Pollo me dio la noticia. Es que Pollo es como...
1: Seco.
3: No, no. Pero él le da suspenso a la
1: misterioso.
3: Cosa.
1: Misterioso.
3: Sí, él es misterioso.
0: Digo, te voy a decirte algo después de la pausa. Entonces, siento que estamos aquí.
3: Entonces él empezó como...
0: Después de la canción. No.
2: Y Steffi.
1: Un momento, necesito parar antes de que Steffi siga una cosa.
3: Dime,
1: Pollito, Karen, ¿puedes meterte el mechón de adelante dentro del sombrero que te ves como Speedy González, por favor? O sea, tienes un mechón fuera del sombrero, por favor.
2: Todos se ven súper guay y yo quedé con sombrero de pobre, ¿no? Como de campesino mexicano.
1: A ver, no, se ven hermosos.
0: Bueno, quizás es el tequila.
1: Oye, pero ¿qué dices, Piri González?
0: En la casa José Cuervo hay un cuadro que está está mal así como Chris. En los cultivos de donde se saca el tequila.
1: Se ve guapo. Ahora sí, Pollito. Ahora sí. No, es que
2: ¿cómo
1: tenías
2: se llama los
1: como el mechito salido?
0: Yo le dije a Steph, después de esta canción te digo que. Y yo le subí al radio.
3: Sí, me subí al radio y yo me quedé así.
1: ¡Ay, no!
3: No, mentiras, no, pero pues yo sí fue okay. como de suspenso, como que.
0: ¿De verdad te parece que manejó suspenso fuera del aire?
3: Sí, me parece que tienes bastante suspenso para decir las noticias, así sean positivas o negativas. Es como, Dios, ¿qué me va a decir? Entonces me dijo, como en los últimos días hemos visto que.
1: Ay, no.
3: En México vamos a necesitar otra persona.
1: Oh,
3: y
1: no.
3: Hemos decidido que la persona que se va. Eres tú.
1: ¡Uy!
2: Yo... ¿Entendiste que te vas para México o que te vas de la Arizona?
3: No, a México.
2: Y tú eres la persona que te vas de la Arizona.
3: No, Karencita, pues me puse feliz, me puse muy feliz porque a mí genuinamente me gusta mucho México. Siento que se parece mucho a Colombia, yo amo mi país. Entonces me parece que son culturas muy, muy similares, pero al mismo tiempo tienen cosas muy chéveres. Es una cultura súper diversa. Entonces he tenido la oportunidad de estar dos veces allá y esta será mi tercera, pero no la vencida.
0: Hablo como reina. Y esta vez vas a estar no un día, ni cinco, ni seis, ni siete, ni ocho, ni nueve, ni diez, ni
3: 20 y contando. ¿Quieren ver entonces lo que hay en la maleta?
0: Sí.
1: Además, Steffi, tú no sabes lo que es un mundial. Mira, este es mi cuarto mundial. No, mi quinto.
2: Pero siento que está más emocionada Karen que Steffi.
3: No, yo estoy nerviosa.
1: Es la locura estar en un mundial. Es increíble, Steffi. Mira, yo estuve en Brasil, que conocí a mi esposo. Bueno, ya estaba en Estados Unidos. Ve abriendo la maleta. Estuve en Alemania. Ah,
2: no, mi esposo en Estados Unidos del 94.
1: Sí, en Estados Unidos del 94.
0: ¿Ahí conociste a Pacho?
1: No, no, no, ahí fui.
0: Alemania. Ah, nos grababan las cuentas acá.
1: Les voy a mostrar fotos. Luego en Alemania conocí a mi esposo. Ah, no, primero fui a Alemania, conocí a mi esposo. Luego a Brasil, fui con Pollo y con mi esposo. Luego Qatar, no perdimos, no clasificamos, entonces ni a qué iba.
0: No, Canecita, antes de Qatar, Rusia.
1: Sudáfrica.
0: Rusia.
1: Rusia. A Rusia fui, fue increíble, qué espectacular. Fui a Rusia al mundial. Locura. ¿Quieren ver fotos? Ya les voy a mostrar. Pero muestra. Primero, Steffi, muestra tu maleta y yo alisto
3: bueno,
1: mis
3: pues
1: fotos.
3: Lo que les está, Pollito, cuidado. Destruyó tu computador.
0: Yo ayudo aquí a la.
3: Ah, bueno, acá tengo unas cositas como de aseo generales. Se va. Acá hay una tula de vibra, porque acá vamos a llevar como unos, como un mecato colombiano.
0: Ah, pero no llevas nada de ropa, llevas solo utilería.
3: Solo utilería. Uf. Acá las espumitas de vibra. Wow. Y acá sí tengo algo de ropa. Que son
0: muestra qué tienes ahí.
1: Unos cucos y utilería.
2: ¿Se va a vestir con pinturas?
1: Cucos y utilería.
3: Ah, no, es que todo eso hace parte
0: ¿Te puedo meter la mano?
3: Sí, sí. Con confianza.
2: Ahora entendimos el viaje, cómo se dio.
3: Acá también hay.
2: Ahora entendimos cómo se dio el viaje, la negociación. No, ¿te puedo meter la mano? Sí, sí.
3: Así no era.
2: Así no era, macho.
3: Bueno, es un libro que le enviaron a Karencita, pero no sé si
1: bueno, puede decir.
0: Ah, ya.
3: Acá hay camisetas de Colombia.
1: Uy, muchas, llevemos muchas.
3: Hay varias.
0: Me preocupa que uno ve esta maleta de Steffi y no piensa que es que va a ir a vender cosas.
3: Sí, yo también pensaba
1: no, esta maleta
3: mismo,
1: tiene una cara de que se la van a abrir. O sea, sí. Steffi, no quiero
3: Ay,
1: hacerte.
3: No, no me echen la.
1: Sí,
0: pero no, pero Steffi, para hechizas que te recomiendo ahorita que igual hagas una redistribución. Bueno. Porque es que llevas muchas cosas de vendedora.
3: Sí, es
1: no,
3: verdad.
1: Pero igual se
3: igual
1: la van
3: no
1: a abrir.
3: Mezclamos.
1: Es mejor que lleve todo en la de vendedora y explique de una vez aventada, pues sí, que ella es una también productora de un programa y lleva imágenes del programa, de nosotros.
3: Ah, como, bueno, igual ahí tengo
1: es
3: en
1: para esto.
3: Vean, exacto, acá hay una bufandita de Colombia para celebrar a Colombia.
1: Uy. Ah, yo necesito una camiseta de Colombia porque aquí conseguí, fue barata la de México.
3: Te conseguimos la camiseta de Colombia.
1: Gracias,
3: Karencita, yo pensé
1: bueno
3: en ti, ahí te la llevo.
1: Ay, qué bueno, porque yo me sentía un poco traidora.
0: No, en TikTok Karencita pueden ver en un momento los cucos de Steph.
3: Sí. Bueno, eso sí.
2: Pero a ver la que tienes puesta, Karencita.
0: A ver, la otra maleta. ¡Que abra la otra maleta!
1: La otra maleta.
0: Ay, Dios. ¿Y Karencita, ya listo maleta?
1: Calzones. Sí, tengo un video de mi alistando maleta. No, la verdad no he terminado, pero ya empecé.
0: ¿Y eso qué, Karencita, está más cerca?
1: Sí, pero mira, no, Pollito, tuve un fin de semana, todo ha sido un desastre. Te voy a mostrar cómo voy con la maleta, ¿quieres ver?
0: A ver, no, por favor. Mientras
1: a ver, si
0: Steph, porque la otra maleta de Steph está más grande. Está más grande la maleta de Steph de la ropa que de la utilería.
1: Claro, porque son muchos días y si uno no sabe lavar, que... No.
2: Lo dices que y los, los cucos de la selección Colombia, Steffi.
3: Ay, no.
0: Ahí pueden ver a Karen alistando maleta.
2: A ver.
1: Ah, sí, a ver.
0: Así
1: a ver,
0: cortito.
1: No lo he logrado. Ahí quedé anoche.
2: Ay, pero ¿qué pasó? Se sentó. Solo la vimos sentarse.
0: Está mirando.
2: Ay, ya.
1: Es que está difícil ahí.
0: Está llorando.
1: Maleta.
0: Ah, sí. El video llorando.
1: Y así está mi cuarto en este momento. ¡Uy, Varguita, sí es un súper empacador!
0: ¿Ángel Vargas?
1: ¿Qué? Sí, súper empacador. Miren cómo todo ordenado, igualito a mí. Y yo con todo tirado. Es más, les mandé una foto para que vengan a ayudarme.
2: ¿Todo eso le cupo en esa maletica?
1: Todo eso le cupo, no, ¿cómo parece hizo? Increíble.
0: Eso suele pasar con Vargas, ¿no? Uno lo que dice, ¿todo eso le cabe?
2: Tenemos esas capacidades.
1: Además, eso lo que dice Lu, demasiados zapatos. No, yo mandé una foto de mi desastre. Es que no, he tenido un fin de semana, ustedes no saben. Anoche, 10 de la noche, empecé a listar maleta. Y a la medianoche dije, no, no puedo más. Y entonces, no, tenaz.
0: A ver, Steph, tiene aquí otra maleta. ¿Te ayuda a alzar la maleta?
4: Sí.
0: Bueno, te va a ayudar. Es que este, mejor dicho, va con
2: no, 18 kilos. Ah, pero no está tan para tantos días. No, vas bien. Práctica.
1: Dice dice yo alisto un día antes, es muy estresante. Esa era mi idea, pero tenía el cumpleaños de las niñas. El cumpleaños de las niñas era en mi casa. tenían presentación en teatro, o sea,
2: se salió un
1: se
2: trípode.
1: Se salieron los calzones. Mamita, pero lleve espacio para traer cosas. Ah, sí,
3: Karencita,
1: ya sé en
3: quedaron dónde. Como 6 kilos. Llevé un trípode porque no se nos olvide que voy a trabajar.
0: ¿Ah, vas a trabajar?
1: Sí. Ah, vas a trabajar.
0: Ay, yo te dije que era un premio.
3: No, pues qué obviamente charro.
2: Premio y castigo.
3: Es premio y castigo, porque no toda la vida es completa. A ver, acá llevo.
0: Toda la vida es felicidad.
3: Miren, una toalla para el cabello. Esto es un pantalón fresquito por si hace mucho calor.
1: Uy.
3: Les voy a decir que igual fue difícil.
0: Ahí tengo una pregunta importante. Dime. ¿Cómo está el clima en México?
1: Eso es una
3: caliente.
1: Caliente.
0: ¿En el DF?
1: No como acá, pero sí, verano. Dice Kate que si el trípode, que si ahora le dicen así.
3: ¿Cómo que así que caliente, Karencita? Un momento. Esperen. Ya vengo, voy a ir a la casa.
1: Yo les tengo que ir a cambiar unas todo cositas. El tiempo.
3: No, Karencita,
1: en una reunión les dije, es verano, es caliente.
3: Bueno, pero es que les cuento. Ya hay dos personas que están por allá. Y me dijeron que no estaba tan caliente.
0: Es que ayer, por eso estoy confundido, porque ayer el reporte que nos dieron en las pruebas.
3: Sí.
0: De hecho salían con buzo.
1: Entonces me toca cambiar a mí la maleta.
3: Exacto. Pues, Karencita, yo igual hice como caso a lo que tú dijiste, que era como ni mucho para frío, pero tampoco vayas a llevar pues una ruana.
0: A mí cuando me dicen eso me deja confundido. Ni entonces, mucho frío, ni mucho calor, uno queda como, ¿y entonces?
3: Pues no, pues fácil, uno lleva dos hoodies.
0: Pues por ejemplo, ahorita en el DF están a 16 grados.
1: Eso es bajito. Pero son las 5:46 de la mañana. Ah, no, bueno, ¿qué hora es en Bogotá? La temperatura va a llegar a 24 hoy, ¿a cuánto llega en Bogotá?
3: La máxima días, es 23.
0: 23, 24, sí.
1: Ah, entonces sí está como Bogotá.
3: Sí, es muy similar, es muy
0: similar.
3: Ah,
0: bueno, sí.
1: Porque pero según yo...
0: Estevia estaba haciendo caras acá.
1: Cuando yo he estado, hace mucho calor, pero no sé si hace calor en el día.
2: Qué risa que Lau dice, yo quiero un castigo así.
3: Sí,
0: castiga un oyente. Aquí llegó la otra estrella. Sigue si sienta, por favor.
1: Karencita, acá, castígame.
2: Por favor. Coja su turno que después
0: hoy trabajan los mexicanos.
1: John nos informa desde Ciudad de México.
4: El pollo para una bruja.
1: Atenta, Steffi.
4: No tiene pinta mexicana de bruja.
3: ¿Qué dice John desde México?
1: John
3: Karencita
1: dice desde México, ha llovido bastante en Ciudad de México.
3: ¿Ves? Yo por eso llevé
1: bien,
3: dos hoodies. Que
1: estoy bien abrigado.
3: Es que igual es difícil, hablemos de lo difícil que es hacer maleta. No,
4: no,
3: Marita,
4: difícil. No, para mí no.
3: A mí sí me parece re difícil.
4: ¿Usted no viene el orden mío? No,
2: es increíble. Sí, pero con razón, yo pensé que Vargas se trae una maletica, no, trae dos maletas grandes.
1: Vargas, obviamente, pues cuando los zapatos, pequeña, el pequeña, orden, la organización,
2: ¿sí?
1: No, ¿cómo
2: para traer
1: haces?
2: Los souvenirs.
4: No, para los viajes internos.
0: Pero tengo una duda mirando las maletas de Vargas. ¿Vargas también lleva cosas de utilería como tú? ¿O solo ropa de él?
3: No, creo que
2: solo cucos.
0: Ropa. Ush, no. Ay,
4: pura ropa de la princesa, porque yo tengo que venderme así como las prepagos se venden. Con un bug, yo me vendo vistiéndome bien.
2: En el catálogo.
4: Ah, sí, el catálogo mío en mis redes sociales y yo presencial, así, todo divino, espectacular. No. Tenemos que llamar la atención. ¡Televisa!
1: ¿Tú tienes Tinder?
2: Que sí tienes
1: ¿Tú
2: Tinder,
1: tienes
2: bebé.
1: Tinder?
4: No, no tengo Tinder.
1: ¿Grindr?
4: Menos.
1: Ah, porque en México de pronto te estaban esperando. Entonces, para saber dónde te ubican.
3: Pero seguro ahí ya, no. Cuando llegues, vas a instalar alguna. O no eres
4: no,
3: de ese
4: sabes
3: team,
4: que no, ¿no? No me llama la atención.
3: ¿Te gusta tema? Más conocer como en la calle?
4: Sí, yo prefiero
3: callejeando.
4: Como...
2: Callejeando.
4: Es que yo siento que... Que cuando uno
2: burritos.
4: Es famoso, entonces ya con la verificación de Instagram es suficiente para uno levantarse. En cambio, mientras que uno está en Tinder y en estas vainas, uno entonces la gente va
2: no
4: a decir:
2: cree.
4: Ah, usted es un fake. A mí que me interesa que sea un fake. Ustedes van a darle pipi a otro ahí.
1: Y Steffi, ¿tú llevas Tinder?
3: No, Karencita.
1: Ah,
4: ella,
1: no.
4: Ella es
2: skinker.
3: Por ella, yo llevo skinker.
1: Oigan,
4: ahí
1: no,
4: alborota.
1: No,
4: yo ya me traje la 21ica chaqueta que tengo puesta. O sea, esta la banda, si va a llover todo el mes va a ser
2: esta. Con la misma.
4: No. Ay, sí, amiga, yo no voy a llevar tanto trapo.
3: Y ya.
4: Yo llevo mucho trapo normal porque es que qué pereza lavar.
2: Mira que hay dos versiones del clima de México, la de Vargas y Steph.
1: Estamos
2: y la de
1: preocupados.
2: Karen.
4: Yo quiero
2: la de los que estaban
4: sin ofender a nadie porque eso es trabajar. Yo estoy dispuesto a pagar porque me laven la ropa. Steffi y Karen.
3: Yo no sé si tenga el tiempo
1: horas?
3: Realmente,
1: ¿a
3: pero
1: qué horas?
4: No me importa. Si ustedes dijeron que íbamos a estar en una casa es porque ahí nos van a lavar la ropa. Yo nunca he lavado ropa ni sé prender la lavadora.
1: Ay, pues aprende,
4: nada.
1: Papito. No,
4: ¿qué?
1: No.
4: No, claro. Amiga, después de vieja yo ponerme
3: o sea, tú trajiste una prenda para cada día?
4: No, no, tampoco. Ah, pero puedo repetir como después de semana y media empiezo a repetir.
3: Ah, sí, yo también más o menos semana y media. Lo que sí voy a repetir harto son pantalones.
1: Ah, eso yo pensé sí, que iba a decir calzones. Yo
3: no,
1: Carlita.
3: No, eso sí traje bastante. Ay, no.
4: Es que eso, ese enjuague y cuelgue en la ducha es muy aburridor. Eso todas las noches.
0: Pero es sexy, es sexy. O sea, que este va a tener los cucos colgados.
4: Ay, no, yo contra... No, me va a tocar compartir baño con la tocha. Imagínese yo viéndole la faja o viéndole los calzones.
1: Eso va a pasar una bomba. Yo no sé cómo voy a vivir. No, yo estoy muy preocupada. ¿Cómo voy a vivir con mi papá, la Tocha y Vargas? Eso es como, no, ¿qué voy a hacer?
4: Y que ahora me van a conocer en la intimidad, porque yo amo tanto, tanto la soledad, que me empiezo a poner como una gata.
0: Ay,
4: horrible, marica.
1: Esto va a ser.
0: ¿Cómo hace la distribución de los cuartos?
1: Tengo miedo.
4: ¿Quién la manda? Esa idea fue suya.
1: Ay, no, ¿qué voy a hacer? Ya te digo, pollito, cómo hace la distribución. Tengo miedo, ya venimos.
3: Yo también tengo miedo.
1: Tranquilos.
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0: Brasil. Ese.
1: Pero la canción me está llevando a Brasil, muñeca. ¿Qué puedo hacer? La Copa de la Vida de Ricky Martin, creo que fue esas canciones que generaban bastante emoción.
2: Uy, sí, esa canción me pareció una de las mejores.
3: Esta de Ricky.
2: Para mí, una de las mejores, la Copa de la Vida de Ricky Martin.
0: Sí.
2: De mundial.
1: Y yo pesaba 100 kilos y me ponía los buzos de Ricky Martin. Y yo decía, yo me sentía como Ricky Martin, mi amor.
2: Además, sí, bueno, es que el man cantó esta canción como en 5 idiomas. Había 5 versiones de esta canción. Sí. Claro, inglés, francés.
1: Pero muy pilo los que se ponían a traducir
2: tanto. No, muy pilo él también ponerse a cantarla en tantos idiomas.
1: Sí, tiene que sentarse a estar claro. escuchar, porque sí, la fonética, porque es que, digamos, ¿ustedes escucharon la nueva de Bruno Mars? Ay, ahorita la ponemos.
2: Ya la pusimos.
0: La
2: romántica.
0: Ay, por favor.
1: ¿Ustedes
0: por
1: qué esperan para lo mejor, para que yo no llegue?
3: Por llegar tarde.
1: Ay, no, pero hoy llegué tarde por culpa de Alex, debe estar escuchando la emisora porque la escucha. No, yo no le avisé anoche que porque a las 11 usted de pronto está dormido. Oh, pues me deja el mensaje por WhatsApp.
3: ¿Pero qué pasó?
1: No, llego a recogerme Alexander esta mañana. Yo le escribo esta mañana, bebé, mor, good morning. ¿Será que puedes entrar al parqueadero? Porque la diva va con maletas. Cuando me escribe, ay, gordito, perdón, yo no te escribí anoche porque es que pensé que a las 11 de la noche me dieron.
0: Ay, no.
1: Y yo, ridícula. Despedir taxi hasta ahora empieza a volverse complicated.
3: Claro.
0: Pero, mi amor, tú tienes que explicarnos cómo doblar así la ropa, explicarle a este.
1: ¿Quieren ver mi maleta?
2: Por favor, instruyanos.
0: Me encanta la gente que sabe empacar y le, yo no soy de esas. Y tanto que viajo.
1: Amiga, a mí me la han empacado tantas veces.
2: Pero entonces, Karencita, ¿cómo hace?
0: O sea, no, es que yo viajo con muy poquita cosa y siempre viajo con maleta de mano porque me desespera abrir maleta, esperar maleta. Entonces yo echo como lo que me quepa en la maleta de mano y lo que hago es, o sea, poquita ropa y ya. Pero ahorita es todo lo que le cabe con la maleta, o sea, no.
3: Uy, pero
0: no,
3: es que es un maletón, Karencita, tampoco. Es como que
0: pues sea. Sí, pero es que mira cómo la enrolla de bien, pero...
3: A ver, vamos a abrir la maleta de

0: ¿Quieren mientras se organizan ir viendo fotos mundialistas?
1: A ver.
0: ¿Sí? A ver. Yo tengo fotos mundialistas de todos los mundiales. Estoy muy feliz, me parece lo máximo. Uy, pero todo el mundo le vio la clave de la maleta Vargas. Ay, no. O sea, ya sabemos, esta mañana nos enteramos. Esta mañana nos enteramos que la clave de Cris era la fecha de nacimiento.
2: Es culpa tuya.
0: Y ahora nos estamos enterando
2: pero es que si ve como dice mi mamá, cuando mi mamá se cayó en el centro comercial, por detalles así como así, que está haciendo el pollo, es cuando uno dice, ah, donde hay machos no mueren mujeres vírgenes. Pues madre, le levantó uno la maleta y todo el macho cabrío.
0: Increíble. Estamos viendo en TikTok en este momento mi foto de lo de Yepes era gol. Estábamos Pacho y yo tan indignados que nos fuimos con la bandera y con el letrero de lo de Yepes era gol por todo Brasil, así, furiosos. ¿Se acuerdan? Ay, no, fue muy triste eso.
2: Ay, cómo se veían de pollos, Marinis.
0: A ver, sí, chiquiticos.
1: Pacho se ve rarísimo.
3: Madre, era un chiquillo.
0: Chiquiticos. Ay, y salimos con nuestro divino. Y lo de Yepes era gol.
2: Yo los veo a ellos y digo, definitivamente yo sí gamineado mucho, Marinis. Por estar soltero lo vuelve uno muy gamín. Bueno, bebés, entonces, ¿qué hago? ¿Si me ven o no me ven?
0: Sí, muestra cómo se empaca de verdad, ¿verdad?
2: Bueno, pues yo no sé, yo les voy a ir mostrando. Voy a zafar la vaina acá. Para mi maleta, esas son
0: las dos. Está súper bien ordenada. Sí. Pero tú le estabas explicando a Steffi cómo enrolla un jean para que le quede chiquitico.
2: Ya,
0: un pantalón.
2: Es que yo jeans, ya les muestro.
1: Los hot pants de Vargas ahora son cacheteritos.
2: Pues así, sí, como los hilitos, los todos hilitos, poquitos, todos
1: las
2: poquitos.
1: Blusitas, los cuquitos.
2: No, bebé, ya les voy a ir mostrando. A ver, voy a abrir acá.
1: Ah, es que viene como por empaques.
2: Es que yo lo que hago es tener organizadores. Sí. Los organizadores es lo mejor que puedo hacer.
0: No, eso está muy bueno porque tú llegas y desempacas tal cual en el hotel o en el Airbnb, donde sea. Y no te toca volver a acomodar.
2: Sí. Mire, no, voy a desarmar. Increíble. Es que yo amo la ropa interior.
0: Mi papito,
2: blanca,
0: pero ¿cuántos calzoncillos? Pero usted se iba a volver a Colombia.
2: Yo le dije a usted, si no va a tener que para lavar, yo no sé cómo va a ser, pero ya tiene que haber alguien que lave la ropa. Pero yo me voy a poner a lavar ropa.
1: No, y aparte,
0: pero
1: cocos blancos.
0: ¿Cuántos calzoncillos para qué va a necesitar que le lave?
1: Y aparte los lleva blancos y no va a haber quien le lave allá.
2: No, y yo que amo todo. Si ve que yo amo todo extra blanco. O sea.
0: Pero claro, lo organizas por bolsitas. Bueno, la doblada.
2: Mire, voy a hacer este ejemplo, que eso sería como un jean, pero es en pantaloneta.
0: Mire, uy, pero Steffi, lo llevas chiquitico. Yo nunca doblo un jean.
2: Mire, yo lo doblo de lado. Igual, el jean lo hago igual. A ver, yo lo doblo así hacia atrás. Ok. Que los bolsillos, bueno,
0: lo doblas con los bolsillos pegados.
2: Sí, lo doblo otra vez.
0: Ah,
1: pero solo como el pliegue del
0: todo. Claro.
2: Así. ¿Sí lo ven? Ok.
0: Claro.
2: Cojo y lo doblo así. Igualmente, sí, okay, con un pantalón largo. Si quieres les muestro ahorita con un pantalón.
0: Y ahí lo enrollas.
2: Y lo empiezo a enrollar. Y lo empiezo a enrollar y lo voy metiendo, porque finalmente va a querer ceder a extenderse. Entonces, pues no, yo lo pongo así y ya.
0: Oiga, tremendo secreto de la empacada.
2: Mi papá fue militar, y entonces mi papá me enseñaba así.
0: ¡Ay, se
2: me cayó! Se me cayeron los hilos, marica.
0: Steffi, ¿tú estabas empacando así? No, tú
1: ya se ensuciaron. Ya se ensuciaron y no se los ha puesto.
4: No, Karencita, yo... en la vida hay dos tipos de personas. empacando como Vargas, que empaca súper, súper organizadito. Yo, no. O sea, yo sí tenía la idea que uno debe como enrollar la ropa. Pero sí, es que los jeans es súper difícil porque pues eso se desenvuelve en 2 segundos.
1: No, pues es, o sea, es como envuelves un jean, Steph, pero es y que es que lo doblas primero por la mitad, lo doblas bien y luego lo coges de la mitad hacia arriba y lo doblas como Vargas para que le quede así como el rollo.
2: Mire, Steph Irrea, ¿usted va a llevar jeans a México?
4: Claro.
2: No, está así, no, Dios mío, yo no puedo con jeans. Yo no puedo.
1: ¿Cómo
4: es
1: usted que lleva?
4: Está haciendo frío.
0: Acabamos de descubrir...
4: En México. Está haciendo frío en México, te quiero contar.
1: No, Vargas. Vargas va a Cancún. Con la sisa.
0: Yo tengo la misma carita de Vargas porque yo siempre que he ido en esta época hace mucho calor, algo pasó. No,
4: Karencita, no, está lloviendo mucho, dicen.
1: Cambio climático se llama.
0: ¿No podían escribirnos eso ayer? No podían escribirnos eso.
2: Cállate, yo llevo pura sandalita y todo.
0: Yo también.
2: Así, mira que Steffi me está no, me tumbó el negocio. Mira, vea, voy a mostrarle. Y Steffi, se imagina que Steffi fuera cámara de verdad de televisión. Mira, la bicha, le hubieran echado ya.
0: Dice Vicky, ve, dice...

0: Mi esposo estudió en colegio militar y es el encargado de empacar las maletas.
1: Es un talento de militares.
2: Militar. Es que mi papá fue militar, entonces militar. Mi papá le enseñó a empacar maletas. Entonces él nos empacaba las maletas para viajar. Entonces, pues mi mamá sí es igual a cualquier mujer. O sea, no, cualquier mujer mentía. Mi hermana es igual de ordenada a mí. Como que mi mamá, como que no hubiera tenido marido militar.
3: No aprendió la mamá.
2: ¡No! Me dijo, pues ella. Oh, mire un pantalón, Steffi. Igual funciona con un jean. Mire. Yo. Ay, pero no me están grabando, Bobby.
1: Sí, ahí está la cámara.
2: Ay, verdad. Claro, ay, perdón, mire, chicos, mire. Yo lo que hago es doblar así el pantalón. Miren.
3: Ya decir, y Vargas cabe en ese jeansito.
1: ¿Cómo? Yo también. Yo fui, pero. Es como.
2: Así es el jean, sí, el pantalón o jean, lo que sea. Lo doblan así, ta. Ajá. Después lo hacen otro doble.
3: Ah, que sí, entonces este se ve chiquitico.
2: Pedazo, ajá, que este pedazo no pase el pantalón, ¿ok? Y le empiezan a doblar. Mire. Ta, ta, ta, ta. Ay, no, yo ya me quiero bailar. Yo ya. Vamos a bailar en la plaza. Donde sea, en cualquier lado de México, para que la gente se pegue a la coreografía. Yo ya me imagino haciendo eso. Ay, sí, yo sí les puse tarea a todos. Esos. Voy a poner a las hijas de Karen a brinconear. Les voy a sacar billete en los semáforos. Listo, así es. ¿Sí vio? O sea, ¿les quedó claro o no?
1: ¿Aprendiste, Steph?
3: Clara de huevo.
4: Sí, aprendí. Ahorita voy a desempacar para empacar otra vez. Mire, no, es que Vargas es súper organizado.
2: Yo soy súper organizado. Mira, aquí
1: hasta
2: está.
1: Pañitos trae.
2: Claro, porque si no, el pañito húmedo, porque yo no quiero pedirle nada a Doña Toche. Uno no puede compartir pañitos húmedos porque mi rabo tiene que tener las bacterias del tuyo.
3: Pero es que
1: no, los pañitos no se comparten.
2: Ay, no, pero es que hay gente que pide pañitos y yo vi una amiga.
1: Ah, pero pedir pañitos es diferente. Es como usted pide un pañuelito para sonarse, pues no va a ser el mismo.
2: Ay, no, pero de todos modos es que este va al baño.
1: Uy, qué egoísta, no. Vargas.
3: No, que no le quiere compartir a Doña Toche.
1: No quiere compartir
2: Toche,
1: nada.
2: No hace que Doña Toche se levante y se va, tenga que meter a la ducha porque no le voy a prestar nada.
1: Sí, lo notamos que Vargas no va a prestar nada. Lleva nada. Sus cosas.
2: Llevo mis cosas y las sandalias de colección, que son las que traje, que son estas de verano. Miran, estas de verano, ¿no son estos divinos? Están espectaculares.
1: Estoy confundido. ¿Uno va a ir al sol o va a ir a la lluvia y al frío en México?
2: Ay, no, yo nunca miré.
1: No, o sea, porque estoy confundido, Vargas, porque es que ayer estuvimos todo el día haciendo pruebas de sonido y los dos que están instalando todos los equipos y todo para usted, mucho que les están preparando la casa allá en México.
2: Ajá.
1: Estaban con hoodie, con buzo, abrigados. Entonces yo decía, no entiendo, estoy confundido.
3: En la pero cara de Vargas.
1: Pero ustedes nos darán su reporte.
2: Pero yo tengo espacio en la maleta. ¿Puedo ir a traer un saquito? ¿Puedo ir?
1: Solo le recuerdo que a las 10 de la mañana tiene que salir del aeropuerto, Vargas.
2: Ridículos, ¿no? Y tengo que ir al banco y todo porque se me bloqueó la tarjeta. Horrorosa. Ay, mire, yo traje hasta secador. Vea, para que vea.
1: ¿Sí? ¿Secador?
2: Para la barba, perra.
3: Ah, yo pensé que para el pelo. Y yo, pero ¿para qué secador?
1: Yo también. No, pero es que Vargas lleva de todo.
2: Y bien organizadito, como se da cuenta, traigo de todo.
3: Secador. Ahora saca una carpa, es como la maleta de Hermione.
2: Sí. Yo soy todo divino, yo toda más vieja. Yo soy como el hechicero.
3: Todo organizado.
2: No, sí. Y mire, traigo también Norabel por si alguien se enferma, Dolex por si alguien le da agua.
1: Dice Lady, en el DF están en la transición de frío a calor. Pero ¿cuánto dura esa transición? ¿Para dónde saber
2: qué
1: lleva?
2: Ay, sí, explícanos de la transición, mami, sí. Porque lo único que sé de transición son los lentes para la gente cegatona como yo.
1: Que se compre un judío en el aeropuerto, Vargas. Nada. No, es que si me preocupa.
2: Ah, bueno, me puedo comprar un. No, está bien, mi chaqueta funciona. Yo me compré esa chaqueta mía, dice que es impermeable, rompeviento y no sé qué más vaina. Y con esto es que yo me folio. Eso es viejo, mire cómo lo tengo de roto ya.
1: Que viendo la maleta de Vargas, si tienen la duda, si va a ir a trabajar.
2: Claro, ridículo. ¿Qué tal, mi amita? Es que, a ver, les voy explicando las que están pegadas ahí a las redes sociales.
3: ¿Quién que va a trabajar porque llevas puros pañitos húmedos?
2: Ah, están muy boquipuercas, chicas. Ay, mi amor, les voy diciendo una vez. Ustedes cuando vean, probablemente el trabajo de ustedes por fuera es en una oficina. El mío es exponerme, muñecas.
1: ¿Exponer qué?
2: Exponerme. No, a usted no le interesa qué.
1: Ah, exponerme. Qué pena.
2: Exponerme.
1: Exponerse. Ahí está la maleta de Vargas.
2: Bueno, yo necesito que vamos a hacer más. A ver.
1: No, ya con la maleta.
2: Ya puedo cerrar mi maletita.
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0: 7:33, ustedes están conectados con Vibra. Y hoy que estamos prácticamente despidiendo a nuestros compañeros que están aquí en Bogotá y preparando también con Karencita, porque Karencita se va de Mundial. Pues, Karencita, queremos por favor que nos cuentes qué recuento tienes de los mundiales que nos estabas hablando hace un momento.
1: Ay, pollito, pero que se conecten a TikTok porque tengo fotos de los diferentes mundiales. Yo desde muy chiquita iba a los mundiales porque siempre me le pegaba en la maleta a mi papá. Ya después fui a trabajar. Y bueno, les voy a mostrar un poquito mundialista porque tengo fotos muy lindas. Tengo foto con Messi. ¿Qué les parece?
2: Ahora le voy a preguntar a Messi, sí. Le voy a decir, ¿usted se acuerda de ella?
1: Tengo una...
2: Ay, pero yo no la veo. Ay, Karen.
3: No, no, ¿quién esa es no Karen y quién es Messi ahí en esa foto?
1: Ay, mira, no, espérense no. Que vamos poco a poco. Esa fue en Rusia. Ya entonces era como... No, Rusia... Sí, miren, uno habla mucho ruso. De ir a... No, de ir a Japón, de ir a Estados Rusia. Unidos, de ir a... Si ustedes quieren ir a un lugar... que sea un espectáculo.
2: Rusia, de
1: es
2: acuerdo.
1: Rusia. Yo no tenía eso en mi radar, era como Rusia, porque no, pues las estaciones de metro son un museo. O sea,
2: sí, son un museo.
1: Rusia es un museo. O sea, todo
2: cuando
1: es un museo.
2: Cuando había la guerra en ellos, abajo, los subterráneos, las casas abajo que se hacían ellos para poder sobrevivir de las bombas y todo eso, ahí empezaban a algunos sitios, son estaciones de... del metro, y además es del metro más viejo creo que del mundo, ¿no?
1: Sí.
2: Y esa vaina, además, uno se siente que se va a caer, es como yendo al inframundo.
1: No, es una cosa, nos pasó una cosa muy chistosa, porque llegamos a los restaurantes en el mundial, yo no sé si siempre, estaban abiertos sin parar, los restaurantes elegantes, ¿se hagan de cuenta que uno sale a un restaurante elegante?
2: No.
1: Y sin parar.
2: ¿En serio?
1: Y las
2: no.
1: personas se visten en la noche... Mi amor, como si fuera de película, o sea, súper elegante. Sí,
2: tú
1: dices, pero estoy
2: claro.
1: en una película.
0: Ah, como nosotros.
1: O sea, estoy
0: como
1: en una nosotros, película.
2: ¿Y por qué ustedes pasó, estaban equivocados?
1: Entramos con mi papá, Pacho, y las niñas a un restaurante, haz de cuenta a las 2 de la mañana, un restaurante súper reconocido, que no elegante, pero muy reconocido, que era Café Pushkin, como la canción.
2: Yo la
1: no sé
2: conozco
1: qué.
2: Y es delicioso comer ahí.
1: Exacto, sí. Pero yo no sé qué nos pasó, nosotros íbamos súper informales. Llegamos, todo el restaurante se quedó callado y volteó a mirarnos. Nunca supimos si es porque íbamos con niñas, si íbamos con chanclas, si era porque era medianoche. Pero todas las mesas se callaron y voltearon a vernos. Y nosotros, ¿pero qué pasó? Era
2: ¿qué
1: muy chistoso, pero así, todo muy chistoso. Bueno, a ver, ¿qué más? Les muestro más foticos, que tengo foticos mundialistas.

0: Pacho en Rusia. Bueno, estos ya preparándonos para México. Ese es yo maquillando a Pacho para un partido. Ese es Pacho mostrando el rabo.
1: Como en raro él en las piscinas, en todo.
0: Y eso es en Brasil, los dos en Brasil, que estábamos ahí listos en el mundial. Ese fue el mundial que todavía no teníamos hijos y fuimos con Pollito y nos quedamos también todos en un apartamento. Y acá tengo fotos con Messi, que fue en el... Bueno, es que en el primer partido, en el primer mundial, que me conocí con Pacho en Alemania, vimos a Messi en el aeropuerto. Y fue muy chistoso porque iba él con el director de Caracol, el director técnico. Entonces él iba y me tomó una foto con Karen y dijo, a ver, sí, le tomó una foto con su novia, mamándole gallo. Y pues sí, le tomó gallo, le tomó la foto.
2: Le mamó el gallo la foto.
0: Y luego...
1: El de la foto ya, le mamó el gallo.
0: Exacto. ¿Y quién iba a imaginar que terminábamos casados tanto tiempo después?
1: ¿Ustedes? Pues,
0: sí, esos somos nosotros con Messi.
1: Pero Pacho era el balón.
0: Ay, no, qué lindo Messi, ¿no?
2: Y Messi tenía como 15 años.
0: Messi tenía como 15 años.
1: Ante la vida nos ha tratado divino. Amén, Diosito, que empezamos con el efecto Benjamin Button, mi amor.
0: ¿Cierto? Porque todo pudo ser peor.
2: Benjamin Botox.
1: Benjamin Botox, sí.
0: Ay, Dios. Exacto. Mío. Tremendo, ¿no? ¿A qué jugador te quieres encontrar, Varguitas?
1: Ay, yo no tengo ni idea, Karen. Es que
0: ay, no.
2: No, Karen está corchando a Vargas en
1: no,
2: eso.
1: No.
2: Vargas ni idea si quiere encontrar a su jugador.
1: No, pues yo me quisiera encontrar. Pues, es que son bobas como Holland. Como...
2: ¿Holland el actor? Holland. ¿Como Spider-Man?
3: Tom Holland.
2: ¿Quiere encontrar a Spider-Man en el Mundial?
1: No, eso no.
2: ¿Por qué no, Diego?
0: Cristiano Ronaldo. ¿Qué le pasa al man que dice que mi foto con Messi es IA? ¿Qué les pasa? No, que muestren otra vez la foto con Messi.
2: Dice por ahí, los envidiosos dirán que sí.
0: No, claro que no es IA.
1: Es IA de alegría, de simpatía,
0: no,
1: es de hipocresía.
0: Sí. No, ya. Qué lindo Messi.
1: Ay, no. Si no, digamos, Messi me generaría. Ustedes vieron cómo Messi no saludó a Maluma.
2: No, es que a Messi le va muy mal.
3: A Maluma no
2: en
3: lo
2: TikTok,
3: saludó.
2: No
1: vio cómo le dio con la mano extendida. El Maluma fue metiendo al estadio así como Titi. Hola, hermano, pásele, vino los
2: sí,
1: de
2: no, es que a Messi le pasan mucha factura en redes porque le hacen un resumen de los desplantes que le ha hecho a niños, a adultos.
3: Pero él es súper amigo de Maluma.
1: Pero ese día no.
2: Pero no.
1: O yo no sé.
0: Porque pues sabe, conmigo fue muy amable.
3: Ellos tienen muchas fotos, muchos encuentros.
1: Debe ser.
3: Se han hablado.
1: Oye, pero no se dio cuenta. Porque no se dio cuenta porque usted sabe, bebé, que alrededor de ellos siempre hay un anillo de seguridad gigante.
3: Sí. Imagen el de Messi.
1: Exacto.
0: Imagen el de Messi. Pero conmigo fue muy amable, la verdad. Las dos veces.
1: Él sabía que contigo iba a ser una obra de caridad. Se iba a mandar el cielo.
0: Exacto. Bueno, ya tienen las foticos y ya estamos con la maletica lista para el mundial.
1: ¡Karen!
0: ¡Tremendo! ¿Ya le empacaste la maleta a Steffi?
1: Ay, yo le dije a Steffi, si quiere le ayudo, pero ella no ha hecho nada.
2: No, Steffi ya con las maletas así donde se ponga a destaparlas.
1: No, pero
2: ahora ahí.
0: Cuando le dicen a uno que vuelva a armar la maleta, uno, no, por favor. ¿No les ha pasado cuando en el aeropuerto por peso?
2: Eso es lo que digo yo. Peor, cuando uno le toca en el aeropuerto empezar a balancear las maletas. Uy, eso sí me parece muy bien.
1: Y a mí me dio pereza este fin de semana comprar la pesa. Porque yo
0: ay, no.
1: Pero no. Pero yo siempre pienso, yo traje otros organizadores desocupados por si acaso.
0: ¿Qué tal cuando le dicen a uno, no, por cada kilo, $100? Uno dice, no, eso no vale, o sea, tiro todo y me y uno ahí dejando sus chincitos, sus libritos.
2: ¿Qué se pintó las uñas usted por la selección, están diciendo?
1: Sí, un poquito, pero ¡ay, no! Que me pregunten esto. No, le faltó el amarillo, si no hay.
2: ¿Qué pasó con el amarillo?
1: No,
2: ¿qué pasó con el oro?
1: Que llegue y me dice la niña ayer.
2: Le faltaron dedos.
1: Nini Johanna me dice, Nini Johanna, ¿qué colores quieren? Te saca esos colores. Y yo, ay, tan divino ese rojo y ese azul. Y me dice, ay, eso es tan tuyo, ¿por qué? Me dice, porque esto es rojo fufurufa y esto es, ve, rojo fufurufa y este es azul cool. Te de la fufurufa cool, mi amor, te va de viaje la fufurufa.
0: Y el amarillo.
1: No hay amarillo, el amarillo, no hay amarillo. No, la cachucha, mírame, ¿cómo me va así bien?
3: Mostaza.
0: Muy lindas las uñas.
1: Ay, no, esa canción me pone como a bailar.
0: ¿Cierto?
2: Ya, se la va a poner completa para que siga bailando.
0: Listo. Eso.
2: Ambientando.
0: Eso. Ahí está
1: por ahí, no es.

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0: Ya a las 7 de la mañana, 56 minuticos de esta ronda de Christmasitos. Oigan, porque este puente festivo estuvo lleno de festejos de celebridades, y entre ellos Dua Lipa, que ya realizó su segunda boda. Ya habíamos hablado de una primera que ya tuvo muy solemne.
13: Yo quedé perdido cuando te enviaste el tema. O sea, ella va a ser así como la gente ahora, que son como 1000 bodas.
0: Claro, entonces ella tuvo su primera modesta, un vestido muy sencillito, por lo civil, todo como amigos y allegados, y obviamente faltaba el fiestón de esta boda que se realizó precisamente este fin de semana, en donde hubo de todo y para todo en esta boda. Dua Lipa con su ahora esposo Callum Turner, quien es actor de 36 años, y la boda la realizaron en la ciudad italiana de Palermo. Hasta allí llegaron allí grandes celebridades.
14: Uy, estamos cerca. En una ciudad italiana, imagínense.
13: Oye, no, pero ven, ¿qué fue lo que pasó en la plaza de Palermo? Que yo vi que ella tuvo que, o ella le pagó plata a los vecinos, o le dio plata para poder celebrar su fiestón.
0: No, lo que pasó, Barquitas, es que como cerraron muchas calles, mucho comercio tuvo que cerrar, porque pues obviamente por la organización de la boda, pues es un pueblo, además, entonces taparon muchas cosas, y el comercio se veía afectado, porque les tocó cerrar, y entonces ellos con graffiti empezaron a grafitar el pueblo diciendo como que Palermo no se alquila, haciendo referencia pues obviamente a la boda y pues el tema del negocio que les había afectado a ellos, porque aparte pues como
14: pero
0: que...
14: no era porque ellos hubieran pedido cerrarlo, sino por la por el despelote que se generaba.
0: El despliegue de la boda, claro, Karencita. Entonces por eso mismo es la molestia, porque pues a ellos aparte no se les dejó participar, nunca pudieron ver nada, todo estaba blindado con policías, con seguridad, nunca pudieron ver a Dua Lipa, como que súper excluidos del evento, porque yo creo que muchos también pues tenía la ilusión de ver algo por las algo y nada, todo súper blindado. Y aparte pues a ellos les tocó cerrar el comercio, el mismo pueblo como cerrado dentro del mismo pueblo. Entonces generó una gran molestia. Lo que pasó lo mismo con Jeff Bezos y Laura, su esposa, en Venecia. Ajá. Que también pues fue de muchas protestas alrededor de esa boda cuando se realizó. Pasó pues obviamente aquí también lo mismo con Dua Lipa, porque que ocasionó el cierre de muchos negocios y mucho comercio.
13: Es que eso es como discutible. Si tú pides permiso para casarte en un sitio público, yo creo que estás dándole permiso a la gente a que lo vea.
14: Claro.
13: Si me hago entender, no puedes estar pidiendo que no, porque es que tú como ciudadano las normas dicen que no puedes bloquear.
15: Y que está de visitas uno.
14: Y también lo que dicen ellos, mi amor, que me parece tenaz, es que tú tienes tu día de venta.
13: De acuerdo.
14: Tú tienes tu día de venta y de comercio y de todo. Y no, y resulta que te cerraron todo el día, y tú ahí, tu negocio, tu acceso, todo, no lo sé.
13: Sí, ahí fue más porque no cayeron en la cuenta del mercado, ¿sí o no?
0: Muy complejo, sí, pues igual ellos...
13: Porque es que de tomos el gobernador o el alcalde, ellos no van a hacer eso con la intención de perjudicar el pueblo. Yo escuché por ahí que decían, él decía que la idea del tema era generar...
0: Ingresos por la visita de turistas.
13: Exacto, entonces finalmente lo que hizo Dua Lipa fue ponerlo en el mapa.
14: Claro, eso te iba a decir, también muy cortos de visión, en el sentido de que a largo plazo, yo no sabía, no se me hubiera ocurrido ir allá, pues ahora tampoco, pero como que muchas personas sí.
0: Claro, muchos seguidores de Dua Lipa y todo van a querer a ver dónde se casó ella.
13: Y sentarse, si se toman la foto donde Shakira
0: en el bordillo.
14: Donde hizo chichi.
0: Sí. La boda pues estuvo nada más y nada menos que valorada en unos 1.5 millones de libras esterlinas. Ush. Estos son más o menos 1.9 millones de dólares.
13: Amiga, vimos... eso no costó nada. Eso fueron cualquier 20 mil pesos. Cualquier 20 mil pesos.
14: Yo no sé por qué ahí yo siempre digo ush porque pierdo la proporción. No sé nada.
3: ¿Me volvés a decir cuántos dólares,
13: Chris? Sí.
0: 1.9 mil... millones de dólares. Ush,
13: pásalo a pesos para que la gente se...
3: No,
13: para los que vayan manejando se peguen el frenazo de la angustia.
14: No, eso es cuando uno va, lo pasa a pesos colombianos y le sale error en la calculadora.
13: Ay, sí, no, pero gira el celular y ya, y si lo pone horizontal, ya sale toda la cifra.
14: Ah, ok.
13: Sí, sí, sí.
0: En lo que mientras que Pollito nos hace aquí la conversión pollo, para ver si podemos tener una boda aproximada, claro que sí. No,
3: 1.9 millones de dólares.
13: Sí, de dólares.
0: 1.9 millones de dólares.
13: Sí, bebé. O sea, el pollo está, parece una cajera.
3: Estoy restando, este le presta
0: sume,
3: al vecino.
0: Reste, divida, tres. Le sumo y le presta tres. El evento se realizó en la imponente Villa Valguarnera. Villa es un palacio barroco del siglo XVIII, ubicado en Bagheria, que es a unos 30 minutos de Palermo. Dicen que más o menos arrancó a las 5 de la tarde y la el desfile de celebridades pues contaba con figuras como Donatella Versace. Por
13: estuvo ¿cuándo estuvo John, Shakira? ¿Cuándo es que va Shakira?
0: Shakira, vimos por ahí también una foto.
13: Ah, ¿ya estuvo ahí?
0: Ya les mostramos, sí.
3: Dice, 1.9 millones de dólares equivalen aproximadamente al dólar de Colombia de hoy a 6.817 millones de pesos colombianos. Normal. Expresado en otra cifra, unos 6,8 mil millones de pesos.
13: Normal.
0: Normi.
14: No.
3: O sea,
14: normi.
3: Eso es todo el billete.
13: Como dicen ahora los jóvenes, normi.
3: Todo normi. El billete es esto.
14: Cenas. Tú sabes que salió el reporte, o sea, pues no hace mucho, de la primera vez que una persona llega a la cifra de ganancias de 3 mil, de 3 mil, ¿cómo sería? ¿Billones de pesos? ¿O de sí?
3: ¿Y quién es para que me adopte?
14: Elon Musk.
3: Elon.
13: Don ¿cómo Elon? Así, no entiendo. No sé, creo que
3: sea. O sea que, Gabriel, es que alguien, un empresario, lo que sea, llega a ese nivel
14: sí,
3: de ganancias.
14: Sí, llega a ese nivel de ganancias.
13: De ganancia ajá. De empresa, no de sueldo de él, ¿sí? ¿Es
14: pues eso? Sí, pues sí, pero igual de ganancias, sí.
13: Ay, no, cuando el sueldo sea ese, avísame, gorda.
0: No, ¿cuál sueldo? A mí cuando tengan fiestas sí, así que nos invite más bien.
13: Ay, amiga, no.
0: Y pasos matrimonios espectaculares.
13: Amiga, cierto, y no está alquilando vestido así como la Chaquibeca.
14: La
0: Chaquibeca. No, nada que ver, nada que ver. Ahorita les comentaba también que, bueno, Elton John estuvo allí interpretando su canción Your Song, ahí en vivo, por supuesto. Se
3: fue yo tranqui.
0: Para ellos, que son grandes amigos, Dua Lipa y Elton John.
14: I hope you don't mind.
0: Exacto. También lo que decíamos, pues, Shakira, Donatella Versace, que es otra gran amiga de
3: ella. Ah, yo que estuve en la boda, le tomé una foto a Shakira con...
14: ¿Sí?
3: Sí, la pueden ver en TikTok.
13: Déjame
14: a ver, muéstrenla.
0: Se hayan filtrado, es esta de
14: ¿y
0: Shakira?
14: ¿Te tocó en la misma mesa?
3: No, me tocó más lejitos, por eso pude tomar la foto así.
14: Ay, qué linda chan.
3: Te voy a dar tu despedida.
14: Buenos días. Además, esos mensajes de hola, buenos días, son todos misteriosos.
13: Pollo, déjame la ver a mí.
3: Le llegó el mensaje.
0: Pero aparte, a Shakira productora. Con todo lo que anda también muy perniciosa y se despachaba. O sea, eso es como no, que el vuelo llegó, la felicitó y se tuvo que devolver, yo creo.
3: Así
0: que
3: son los millonarios. Los millonarios son para miércoles.
13: Por eso, millones de dólares para ellos es una bobada, porque digamos, Shakira llega en su avión privado para el matrimonio, como cuando uno coge un
3: claro, como cuando uno, sí, como cuando uno coge el carro y se va a girar dos. Exacto. Y se vuelve el mismo día. Sí.
13: O un matrimonio de algún amigo para excéntrico. Que sea Barranquilla y se vuelve al otro día.
3: Eso, ah, por ejemplo, ustedes que ustedes solo les falta el jet, pero sí, Vargas claro, y Cris están haciendo.
13: ¿Qué pensamiento de pobres sí, que tenemos en esta empresa, en este país, en todo lado, porque nosotros queriendo deberíamos andar en avión
3: ay,
13: privado.
3: Mira, aquí se están secreteando las del matrimonio.
13: Ah, ¿esa es Shakira también?
3: Sí.
0: Shakira con...
14: A ver,
13: ay, no, yo quiero ver también. Oiga, pero Shakira se ve regia.
14: Lindísima, qué bella. Sí.
13: Vio
3: qué peligro tres chicas hablando así. Qué ay, miedo. Sí. Qué miedo. Contando. Yo veo tres mujeres hablando así y digo, qué miedo.
13: A ver.
14: Tan linda, muchachos.
13: No, son guapísimas. Están guapísimas.
0: Pues
13: no,
0: las fotos que se han filtrado de la boda me parece que todo se vio espectacular. Aparte con esa inversión.
14: No, pues con la inversión que querías.
0: Cable. Todo salió no, pero impecable. Espectacular. Tres días de fiesta. El que fiestuki.
14: Sí. Que se viera como uno ahí todo embolatado.
13: Ay, pero
14: se veía Dua Lipa como yo en la piñata de mis hijas. ¡Ay, que se acabó el arroz! ¡Que sirva más! ¡Que corra! Que así sería. Ay, no, igualito.
13: Pero la fiesta de nosotros en Valledupar también fue de 3 días y la pasamos espectacular. Divino. Ah, no sé.
0: Espectacular.
13: La casa del ritmo. De ¡ay, no! Total.
3: Es que ¡Christmas! ¡Christmas!
0: Oigan, y también este fin de semana sorprendió Madonna en su colaboración con Faith con la canción Read My Lips. Sí. ¿Quieren saber cómo? ¿Quieren escuchar un poquito la puntica?
14: Claro.
0: Que
14: esta canción? Déjame
13: escuchar
14: supuesto.
13: La puntica. Escuchen. 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

0: Eso no sé,
1: eso
0: le falta
1: chistoso,
0: algo. Ahí
1: ¿es
0: donde cierto? Empezó Madonna, ya debería
2: yo
0: haber empezado. No, sí, por eso
2: ahí
0: es donde vienen los tipos de las canciones. En ese pedazo donde Madonna canta, ya debía haber estallado la canción.
3: Lo que pasa es que esta es la puntica, no sabemos de qué parte la canción, y esto forma parte del nuevo álbum de Madonna. Ay, que se llama Confessions Tour. O sea, de dos partes, ¿cierto? Pues
0: tú,
3: de poco inglés.
0: Nadie
3: Confessions
0: tú.
2: Pero ahí es cuando...
3: El día de ayer, precisamente como parte del Festival Tribeca que se está realizando en Nueva York, ella presentó un film por Tribeca. YouTube, exclusivamente de YouTube, en donde pues mostraban este film de 13 minutos, colaboraciones que tiene con Sabrina Carpenter, grandes invitados que tuvo ahí con la realización, como toda la producción de lo que va a ser este próximo trabajo musical de Madonna, Confessions tú, que se va a lanzar el próximo 13 de julio.

0: la ay, que se completa,
1: me abstengo de la rajadera.
2: Primero. Pero en todo caso, yo sí, o sea, independientemente de la canción, cuando uno escucha a todos estos artistas fabulosos que han tenido como cuartos de horas súper importantes, o bueno, horas eternas, como Madonna, Bruno Mars y todo, ahí es cuando cobran valor lo que decía más temprano, creo que Varguitas, de Shakira, de Coldplay, que mantenerse vigente es tremendo, no es fácil, o sea, requieres claro. una habilidad, una actualización, una creatividad, un todo. Porque muchos artistas tienen como estos picos, pero esto de sostenerse es que, ahí es tremendo. Es
1: que lo que tiene Madonna o Shakira en estos casos, como que ya son veteranas en el tema, es que siempre van actuales. Y como que, digamos, Shakira era balada, rock, pop, ¿se acuerda? Y después ya se fue volviendo perreo, porque eso es lo que da la
0: nota. Sí, ha ido como muy evolucionando claro. con los géneros, o sea, ha ido muy moviendo también con los géneros musicales. Exacto. Pero pues obviamente Madonna es la reina del pop.
1: Yo quiero ver ese álbum porque yo la amo con locura. Uy, no, que la iremos a ver.
0: A sus 67 años, además, que tiene...
2: ¿67?
1: ¿Viste la convocatoria que hizo? Dice que por Grindr, por la aplicación gay más famosa en el mundo.
0: Que eran a los sponsor de hecho de este film que
1: muy chévere esa convocatoria que hicieron en Nueva York. ¿Y por qué no estabas allá, amiga?
0: Yo fui como Dua Lipa, bebé, fui mi privado y volví, o sea,
1: te amo.
0: Y así somos las grandes celebridades de este país.
2: Ay,
0: bebé.
2: Claro,
0: ni creas que eres el único que fue ir y venir en los jets privados. Pues ahí estamos esperando este próximo 13 de julio a ver cómo va a sonar completica esas canciones de Madonna, pero pues obviamente Madonna posicionándose. Aparte es que Madonna, yo creo que lo que dice Vargas, o sea, se alinea muy bien con lo que va saliendo, ¿no? Sabrina Carpenter es de esas artistas revelaciones, entonces ya como que la tiene clara. Ajá. Esta es la que está revelación, esto es lo que está moviendo, sí. Y me le pego.
1: Ajá.
0: Cuando hizo
1: es que las colaboraciones sí que hacen cosas bonitas ahora.
0: Y ella la tiene clarísima. Sí. Ella, yo creo que
2: lo máximo.
0: De eso la tiene muy clara.
1: Yo ya la vi un poquito, ustedes, a ver, ahora hablemos, yo decía, ella bailaba así, pero como viejita, ¿era por el miedo a la altura o porque también ya la edad le estaba dando? Porque no, yo miro la todo.
0: Ah, claro.
1: Yo miro todo. Claro.
2: Pero es que uno salir a bailar a los 67
1: no,
2: así.
1: No, claro, antes. por eso lo digo, porque sí, es que ella es menor que mi mamá 3 años nomás.
0: Claro, y tu mamá. Mi mamá rodando en un centro comercial.
1: No, y mi mamá rodando en un centro comercial, echándole los perros a los hombres.
0: Pero Shakira, pero Madonna, por eso muchas veces también en sus presentaciones tiene como puntos de sostenimiento. Entonces, digamos, cuando bastones. Salió con Sabrina, sí. Salían cogidas de la mano.
3: Hay como bonito, Chris, puntos ella. De sostenimiento.
1: Claro, pero está bien.
3: Sí.
1: Pero
3: es que suena cool. Ah, sí. No tengo bastón, tengo un punto de sostenimiento.
1: Sí, Dios mío, Sabrina, mi punta se me fue.
3: Se me fue mi punto de sostenimiento, por favor.
4: Sostenimiento.
0: Ay, pero faltaron más.
4: Ay, no. 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
0: ¡Atención! ¿Se imaginan ustedes, por ejemplo, una bandeja paisa con chicharrón crocante o una cola sudada con papa, yuca y mucho guisito?
13: ¡Qué delicia!
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14: ¡Ay, yo morí!
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0: 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Otros dirán, ¿y dónde encuentro más información?
14: ¿Y en dónde encuentro más información?
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14: Oye, ¿y no me puedes congelar algo hasta que yo llegue a México?
0: Podríamos revisar.
14: Porque barbitas. Pueden congelar. Yo soy de los que congelo.
15: La bandeja paisa.
14: Sí. Ah, bueno. No se puede.
0: Claro.
14: Claro.
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0: Oigan, les tengo noticias importantes. Llega Vibra Fest. Muchos se preguntarán, ¿qué es el Vibra Fest?
14: ¿Qué es el Vibra Fest?
0: Pues miren, Vibra Fest es un festival donde vamos a hablar durante 2 días a través de streaming y presencial, vamos a hablar de el equilibrio de la salud mental, de la conexión y del bienestar en todo sentido. Serán dos días para conectar, además, con expertos y con tremendos temas. Todavía no les puedo hacer spoiler, ya casi se acerca, pero les voy a decir algo. Vamos a tener un crack en el sueño. O sea, si ustedes tienen problema de sueño, si ustedes, por ejemplo, sienten que duermen 8 horas pero se despiertan cansados, por ejemplo, tienen...
14: Yo tengo dudas de mis sueños, ¿se acuerdan que yo se lo he dicho a usted? Porque es que uno normaliza el sueño pensando que mi sueño es normal.
5: Uh-huh. Pero, ¿y no?
14: No, porque es que yo le digo a Pollo, yo giro mucho, me muevo mucho, yo no puedo estarme tan quieto y la gente dice, no, yo puedo dormir derecho. Yo, ¿dormir derecho? ¿Cómo es dormir derecho?
0: De chorro.
14: De chorro, pero si yo me muevo un montón, yo me la paso despertando, yo me despierto mucho en la noche.
5: Pero la gente dice derecho a que duerme sin despertarse.
0: Exactamente.
5: Acostado derecho.
14: Sí, no, derecho es sin despertarse.
0: Sí, exacto. Estúpido. Miren, otro tema importante que vamos a hablar con otro crack, pero les diré en el resto de esta semana los cracks.
14: Ay, no.
0: Es un crack que habla de el daño que está generando, no solo en niños, que es la discusión de siempre, niños y adultos, el tema de las redes sociales versus, digamos que la tranquilidad y el bienestar mental. Es una vaina de estudios que se ha hecho. Hay
14: eso,
0: un crack para esto, que es increíble. Vamos a hablar de otro tema que se ha puesto de moda y lo ha satanizado y no saben cómo manejarlo, que es el cortisol y el nervio vago. Pues vamos a hablar también del cortisol, del nervio vago. Vamos a hablar de...
5: Qué pereza el
14: ayer
5: nervio
14: vago. Ayer vi, pero me va a destapar eso, pero ayer vi viendo a Catalina Aristizábal, porque ella este mundo holístico lo lleva haciendo muchos años desde su mamá, que fue también muy importante en el mundo del modelaje en Colombia. Ella hablaba de tocarnos este nervio que hay acá.
0: Sí.
14: Y que esto activaba el nervio vago.
0: El nervio vago.
14: Y de verdad, sí, yo lo empecé a hacer anoche y de verdad sí baja la ansiedad un montón estarse uno bajando esta vaina así.
0: Hay muchos ejercicios para uno controlar el nervio vago y para regular el cortisol.
14: ¿Y cómo controlan al vago de la casa?
0: Ese sí toca echarlo, la única. 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
5: 8 de la mañana, 31 minutos. Ustedes están conectados a esta hora a través de Vibra. Y a esta hora, Cris y Vargas han traído invitado. ¿De dónde salió el invitado, Cris Vargas?
6: Pollito, invitados virales.
5: Exacto.
6: Que nos ha regalado las redes sociales.
5: Ajá.
6: En este caso en particular, Dylan Forero, que se volvió viral por esos días con el baile Die Die de Shakira.
7: Yo morí en la risa cuando vi eso.
6: En la plaza de mercado, él estaba bailándolo todo con todo su talento. Y llegó un invitado sorpresa que le puso el toque y era un perrito que le movió.
5: Vayan a TikTok para mostrarles un pedacito del
7: exacto,
5: video.
7: Exacto, entonces vamos ven a TikTok, ahí. Ahí está, pa.
5: Ahí les vamos.
7: Él está,
5: ahí está.
7: Está generando probablemente la coreografía para ver si se
5: puede ir al,
7: y Shakira lo elige para ir al mundial.
6: Pero hay muchas preguntas.
5: Yo tengo también.
6: Dila primero preguntas. Que todo, bienvenido.
8: Nada, pues muchas gracias, súper feliz de esta oportunidad. Es mi primera vez en un medio de comunicación así. De pequeño siempre los escuché y
5: ¿ah, sí?
8: Es súper especial para mí.
7: Nos
8: estar
7: dijiste
8: aquí
7: viejo ya de entrada, o sea,
8: no,
7: vámonos,
8: no,
7: Marix.
8: Pero sí.
7: No,
8: crecí.
7: Te amo, Dylan. Pero pues, antes de llegar al video, cuéntanos, ¿a qué te dedicas tú?
8: Sí, pues básicamente soy artista multidisciplinario, hago bastantes cosas. Me dedico completamente al arte, de eso vivo, esa es mi vida y respiro. Soy bailarín profesional de competencia.
7: Ajá.
8: Entonces, a nivel competencias hago salsa.
7: Y, de salón y todo eso.
8: Sí,
7: eso es maravilloso.
8: Y pues ahorita formándome en más estilos, pero sí, eso es lo que hago recurrentemente, bailarín todos los días. Pero también me dedico al arte en el aspecto del maquillaje. También hago videos para las redes de maquillaje, transformaciones y así.
7: Transformaciones, cuando hablas de transformaciones, ¿te refieres como
6: de
7: chicas
6: maquillaje.
7: De maquillaje o drag?
8: No, también. No, para Halloween. Entonces hago
7: Halloween.
8: Como maquillaje artístico de Halloween.
7: A mí eso me fascina.
8: Sí.
6: Porque por ahí también te vimos en las redes bailando Thriller y obviamente pues este hombre que se mueve espectacular.
7: Sí, te mueves maravilloso. Qué talento el tuyo.
6: Y
7: sí.
6: Con toda la ambientación y todo el tema de decoración corporal, lo que dicen el maquillaje, el vestuario, todo.
5: Lástima que los caninos no piensan lo mismo que ustedes.
6: Oiga, este perrito, ¿cómo se llama? Y se la tenía casada porque yo vi el video. Y
7: el perro
6: video,
7: estaba molesto
6: no,
7: ese
6: pero,
7: día.
6: Y pasó antes y lo miró como sigilosamente, como...
7: Como que jartera este man,
6: perro. Como que se da la vuelta y...
8: Seguramente yo creo que ya son cosas de Dios, de la vida, de que se unen para
5: de los
8: que...
5: los perros.
8: Para que hagan que las cosas sean más especiales.
7: Claro.
8: Se llama Logan, pero yo en el video, cuando Logan. Lo estaba escuchando entre la emoción, le dije Johan. Entonces,
7: ¿Johan?
8: Así la gente lo tituló, porque pues ya fue demasiado rápido. Cuando quise corregir el nombre, pues el video ya estaba por todo lado.
7: Pero
6: estaba viralizado.
8: Yo dije, él hizo un personaje, yo hice otro, y juntos hicimos una telenovela, que fue lo que ustedes vieron seguramente.
5: ¿Y dónde lo mordió? ¿En una pierna, en la cola?
8: No, me mordió la nalga.
7: ¿Sí?
5: ¿Ah, literal?
7: Sí. ¿Y quedaste marcadita la nacha?
8: Sí, me lastimó.
6: A ver, vamos a ver cómo le quedó la...
7: ¡Ay!
6: Pero que, ¿cómo sigues de la nalguita?
8: Bien.
6: Por acá.
8: De hecho, siempre como que me dijeron que tenía que ir al médico.
5: Claro.
8: Porque, sí, porque lo que la gente suele creer es que es un perrito de la calle, ¿no?
7: Sí.
8: Entonces,
5: ¿no era en la calle?
8: No. Él tiene familia, está vacunado.
5: ¿Y entonces, los dueños dónde estaban?
7: O sea, que el peligro es para el perro.
6: El peligro son los dueños que lo dejan por ahí, sí, así sí, pues creo. A la deriva.
7: Claro.
8: Pues es que la historia es bien particular porque en la plaza en la que fui a grabar el video, los dueños de uno de los puestos de ahí son los dueños de Logan.
7: Ah, ok.
8: Entonces a él se lo llevan todas las mañanas a que los acompañe al Fruber, ahí a la plaza. Claro. Y él es el perrito que está por la zona y ya todo el mundo lo conoce. Ay,
5: te está cuidando de bailarines la plaza.
8: Sí, seguramente, pero otra cosa también que me pareció muy curiosa fue que él nunca había mordido a alguien. Y a mí tampoco nunca me había mordido un perro.
7: Entonces, ¿qué le habrá traído?
5: Fue la primera vez de los dos.
8: Fue la primera vez de los dos, sí.
7: Oye, y la idea era a ver si de pronto no está. Shakira elegía, se me viste el gringo mío, Shakira.
8: Sí.
5: Shakira. Shakira.
7: Nuestra Shakira te elegía para estar en la final.
8: Sí, ese era el proyecto. Lo que tú decías ahorita, hasta en este momento en las redes estoy fusionando todos mis talentos. Entonces estoy uniendo el maquillaje con el baile.
7: Ajá.
8: Y en este concepto, vi el video de Shakira invitando a los demás bailarines a hacer el video. Y yo dije, pues, ¿por qué no intentarlo, no?
6: Claro.
8: Pero yo quería que, más allá del video, quería contar una historia de dónde vengo y por esa razón hice el video en mi plaza.
7: Cuéntanos sí, de dónde vienes.
8: Vengo de un barrio popular.
7: Ajá.
8: Al sur de Bogotá, se llama Usme.
7: Sí, lo conozco.
8: Entonces, es un barrio muy criollo. Sí, entonces como que la gente suele tener la perspectiva de Usme como el campo o como el pueblo. Ajá. Y yo quería que la gente cuando viera...
5: ¿O sea, como que muy
8: chiquito? No, de hecho es distante. Muy grande. Sí, no, es muy retirado.
5: Ya,
8: sí.
5: Ya, sí, claro.
8: Entonces es como la zona lejana a la ciudad.
7: Ajá.
8: Y entonces yo dije, cuando Shakira vea el video, yo quiero que ella le llame la atención eso, el concepto que hay.
7: Ajá.
8: Entonces el sombrerito, que bailo salsa, que está la plaza, y adicional a eso, pues, el perrito.
5: Ahora Logan en la final del mundial.
7: Ay, te imaginas que inviten a Logan y a ti, ¿no?
8: Ya me lo han dicho muchas veces.
5: Ahí,
8: han dicho
5: y irán viéndolo desde acá en el televisor. Ay, ese perro fue que me mordió.
7: Claro, y el perro así en la pantalla.
5: Ese es Logan.
7: Haciéndole así, Dylan, mira, piro, tú no, yo sí.
8: Sí, ya me lo han dicho que lo van a invitar a él y no a mí.
7: Ay, no.
6: Mira que claro, en ese video yo esperaba que apareciera Shakira, no me imaginé ese final.
5: Sí, final inesperado.
7: ¿Todavía estamos a tiempo de que pronto ella elija? ¿O
8: sí, claro, estamos creo que a 9 días, a 10 días de que empiece el mundial.
6: Y eso porque hemos visto muchos jóvenes, muchos niños.
5: Pues la inauguración es este jueves, ¿no?
7: Sí, pero ya va para la final.
6: Y las dos.
7: No, bueno, sí, pero la final es donde está recogiendo toda la gente. Final.
6: Los
7: sí,
6: niños que está haciendo la convocatoria
7: es para la final.
6: Clausura, para el 19 de julio. Pero hay como, o sea, ¿cómo se está manejando eso? Digamos, de parte de Shakira, el departamento de ella, o sea, la gente del equipo de ella, ¿hay un canal oficial donde les están diciendo, se está informando, donde se inscriben, o solamente redes sociales está guiándola, o cómo ha funcionado un poquito la dinámica?
8: No, pues básicamente es a través de las redes sociales, solo trabajo de redes sociales, porque ella como que subió el video explicando que ella los iba, como que iba a estar pendiente
6: mirando
8: para escogerlos, sí. Entonces, pues aún no ha llegado el video, estamos intentando lograrlo, pero creo que más allá de la oportunidad de estar con Shakira, ya la intención con el video se logró.
7: Se logró, sí, logró. Sí. Es un objetivo grande,
8: la
7: finalmente.
8: La intención
7: sí.
8: Con el video se logró, que fue sacar millones de sonrisas simultáneamente, que siento que es una manera muy bonita de compartir a través de las redes sociales. Y
5: millones
8: más
5: de sonrisas y un mordisco.
8: Exacto. Y ahorita, mira que yo lo vi por el lado de que estamos pasando como por un estrés político en nuestro país en este momento, y muchas personas se han acercado a mí a decirme como que están saliendo un poco de ese estrés, de como de lo que nos genera estar como
5: otro
8: con ese tema,
5: ¿no?
8: Exacto,
7: sí, claro.
8: Como otro ambiente, y eso me hace mucho más feliz. Seguramente Shakira ya lo vio o está por verlo.
7: Claro,
8: y que nada,
7: es que yo me imagino que ellos, el equipo de ella debe ser muy grande y debe darse cuenta que buscan dentro de eso, y los que se hacen virales, finalmente.
8: Sí, claro,
7: tú te hiciste
8: sí.
7: Viral.
5: ¿Cómo
7: sí.
5: puede uno ayudarte
7: para que ya te
5: se
7: ligas,
5: viralice sí. más el
8: no,
5: video?
8: No, compartir.
5: O sea, ¿cómo para ayudarte cuando te digo, es todos los que están ahora conectados que dicen, yo quiero ayudar al perrito de
7: pero
5: de
7: te
5: Dylan?
7: ¿Sabes la coreografía de
8: sí,
7: Shakira?
8: Claro, por supuesto.
7: Ay, hagámosla,
8: sí.
7: pero voy a pasarle la verdadera porque son montañeros, es un problema de hoy y trabajan en radio.
8: Bueno, cabe resaltar que la coreografía es creada por mí, entonces no es la coreografía oficial, pero...
7: Ah, pero entonces es la oficial. Sí. Porque mi amor, te voy a retar, es con la oficial, ridículo.
8: Creo que me la enseñes, pero dale.
7: ¡Ay, no! Él aprende rápido.
5: Los que somos bailarines profesionales las cogemos rápido.
6: El que sabe es Dylan, él preparó su coreografía, entonces
5: oiga,
6: va a enseñar a nosotros.
5: Usted debería
6: a los pasos de él.
7: Está bien. No, pues que la viejita soy yo. Bueno, está bien, me aprenderé los...
5: Dylan, enséñales, por favor, a Vargas Jacqueline.
7: Sí, enseñas ahorita en comerciales o ya. ¿Ya?
5: De una vez, de una vez.
7: Pero ¿y cualquier beat de la canción?
8: Sí, no hay ningún lío.
5: Bueno, él no sufre como usted.
7: No, es que yo tampoco
5: sufro. Él es más profesional.
7: Pero es que hay unos golpes de la canción que necesita que sean ese beat.
5: No, pero es que él no sabe golpes, él sabe mordiscos.
7: Ah, verdad.
9: A ver. Vargas, lo que espera es que le muerdan la cola.
5: Usted se puede ir a TikTok. Para al TikTok de Vibra, para ver cómo le enseñan.
7: Antes salgas de la cámara.
8: Aquí.
5: Ahí. Listo.
7: Si ves allá la pantalla, esas dos rayas.
5: A ver, yo voy mirando acá, están cuadrándose.
8: Entonces vamos para el ladito derecho. Aquí, en golpe. ¡Pum! Ajá. Y esto para el otro lado. ¡Pum! Ahí vamos adelante. Cha.
5: Ahí están.
8: Cha. Piecito. Atrás.
5: ¡Pum! En la práctica.
8: Atrás, lado. No, pues, y de nuevo, caderita, la de Shakira. Cha. Y con el piecito, atrás.
5: Uy, tienen que ver en TikTok.

0: ¡Epa!
1: A ver, hagan el pastel perrito.
0: Ay, no, vos que no tenés talento para bailar, morderle la nalga.
2: Ahora que Pollo le muerda la nalga a Vargas.
0: Ay, no, yo sí me dejo de Pollo, quedo como las
1: Juanas. Oiga, no, pero mire, están diciendo aquí en TikTok que tremendos bailarines los tres.
0: ¿Vio? Y llegó otro bailarín del área gerencial de la empresa, pero le da pena salir.
1: Le da pena bailar.
0: Sí, le da pena.
1: Dile, humillarnos. ¿Qué hay que hacer para apoyarlo para que Shakira llegue este video? ¿Hay que mencionar a Shakira o qué hacemos?
3: Sí,
1: ¿qué
3: nada,
1: hacemos?
3: Seguir compartiendo el video, etiquetarla en los comentarios a ella y a su bailarina, a su coreógrafa, que son las personas como más cercanas a ella, a las personas que conozcan de su equipo, a algunos bailarines, a su manager, a su equipo de trabajo en general, etiquetarlos mucho, compartir en las historias, enviárselo a ella, es como la forma en la que pueden apoyar para que Shakira vea el video.
2: En los planes que también tienes, porque bueno, ya obviamente esto te ha dado una visibilidad bastante grande en tus redes sociales. No sé qué está pasando acá, mis compañeros como que están ahogados.
1: Su marca de cámaras de oxígeno podría estar acá.
0: ¿Qué fue lo que pasó? ¿Qué fue lo que pasó? ¿Qué vieron?
2: No sé, Vargas.
1: Pero... está agotado por el baile, Cris.
2: Pero no.
1: ¿Se escucha como toma aire?
0: Claro, no. Yo dije, ¿pero qué pasa? Yo volteé a mirar. ¿Qué pasó al frente? Amiga, sí, mándele el curso de respiración.
2: La respiración, pero yo me siento súper bien. Podemos bailar mapalé.
0: O sea, usted no solamente sufre apnea del sueño, sino apnea despierta.
1: ¿Quería preguntar, Luis?
2: Veo ya, déjeme hablar con Dylan, por favor.
0: Ay, perdón.
2: Póngame cuidado, Dylan. En lo que estamos hablando ahorita, la visibilidad que ha tenido en las redes sociales por este video, obviamente que te da también una cantidad de seguidores en los planes que tienes ahora mismo. ¿Qué estás haciendo? ¿Qué estás preparando? ¿O con qué sigues moviéndote en lo que estás haciendo de tu arte de
1: maquillaje y de todo?
3: Seguramente ya con el público que se alcanzó, que ya digo que son metas cumplidas.
0: Ajá.
3: Quiero que conozcan a Dylan, lo que es Dylan. Como les conté, vengo de una localidad o de un lugar donde las oportunidades son poquitas.
0: Ajá.
3: Y donde la capacidad de soñar es infinita. Entonces quiero que la gente, de lo que vea de aquí en adelante de Dylan, es eso, su capacidad de soñar, de seguir construyendo lo que ha logrado. Y que a las personas que me ven siempre, siempre, soñar es completamente gratis. Obviamente se vienen muchas más cosas de contenido de baile y general también ahorita para el Pride.
0: Vas a eso es lo que te iba a preguntar, porque para el Pride, ¿qué tienes?
3: Estamos celebrando obviamente el mes, es uno de los meses más artísticos, también hago un maquillaje...
2: Más coloridos.
3: Sí, hago un maquillaje al año, entonces cada año como que... renuevo la apuesta que hice el año anterior, entonces tienen que estar súper pendientes porque ya entre poquito sale.
0: Ay, me encanta.
2: Este mes el Pride, el desfile va a ser, ¿qué fecha? ¿Va a ser el último fin de semana en julio?
3: Sí, señor, siempre es el último fin de semana de
0: igual,
2: en julio. Vas a estar ahí también.
0: Voy a estar en México.
3: Sí, claro, la idea es
2: estar en México cuando es el Pride.
3: Espacios.
0: No tengo ni idea.
3: Y compartir, seguramente también tengo una comunidad muy bonita que se ha unido a través del maquillaje y que me apoya en ese aspecto, entonces...
0: No, morí.
2: Las redes sociales, Dylan está diciendo acá cuáles son sus redes,
1: sí,
2: para apoyar
1: el perrito.
2: ¿Cómo son las redes? ¿Dónde podemos ver
3: todas,
2: a Dylan, las redes de
3: en
2: él?
3: Todas mis redes sociales, Dylan Forero, no hay pierde, ahorita el bailarín que lo mordió el perrito, no
0: Dylan
3: hay
0: pierde. ¿Dylan con Y punto o Y?
3: Y Latina. Sí, Dylan Forero y ahí
0: iglesia.
3: En todas las redes sociales.
1: Ah, es interesante, Dylan Forero la que le mordió el perrito, podría ser una salsa.
3: Sí, ahorita...
0: Arroba Dylan Nalguimor.
2: ¿Pero te alcanzó a arrancar algo? ¿Te clavó los
3: colmillos? No, sí, ay, no. Sí me salió sangrecita, pero pues...
1: No, pero sí fue duro.
3: Sí,
1: o sea,
3: el mordisco fue duro. De hecho...
0: ¡Ay, qué pecado, Edila!
3: De hecho, yo tengo una forma muy particular al reaccionar a las cosas, así como... Soy muy histriónico. Entonces suelo gritar un montón y hago un drama, pero como sentí que de verdad me mordió...
1: En el video sonrió.
3: Solo, claro, quedé en shock. Y yo lo que dije fue... Me mordió, marica. Eso fue lo que yo dije. Fue lo único que me salió. Entonces sí. Pero sí. Entonces claro, al sentir yo el mordisco, sí quedé así como pasmado.
0: Okay.
3: Y por eso fue la reacción, que también fue lo que ocasionó que la gente quedara.
0: Es que verdad, uno lo repite. Sí, uno lo repite mucho, porque es muy divertido.
2: No, el de apoyo porque se ríe.
1: No,
2: es que porque era apoyo. La cara de Pollo, yo creo que era la mitad de Colombia reaccionando.
0: Es que la cara de rabón del perro, a mí me encanta.
1: Es que el perro, pero sí, pero está rabón porque lo voy bailando.
2: ¿Cómo
1: que?
2: Sí, porque baila mejor que él.
1: O sea, es un perro envidioso.
0: No, yo siento que siente como que hace frente a mi negocio jodiendo,
3: sí,
0: la vida.
3: Literalmente.
1: Porque no hay baile a otro lado.
0: Sí, porque me volé a esa bandera acá.
1: No, es que la reacción de Dylan cuando el perro lo muerde.
3: Sí, es demasiado chistoso.
0: Ay, divino.
1: Pero eso ya quedan de amigos. Además, que el perro se ve que es tiernito, ¿no?
3: Sí, él es muy noble, lo que les digo. Hay otro video también en el TikTok.
0: ¿A qué le oliste? ¿A comida?
3: En el que ya me advirtió, porque él ya como que una vez tiene la intención de morderme.
2: Sí, cuando pasa por el frente tuyo.
3: Sí, pero yo dije como, aquí tiene que salir el video, esto tiene que salir hoy, no pasa nada. Y ya en la siguiente sí ya me muerde. Entonces como que primero me advirtió, pero yo hice caso omiso y ahí ya
0: claro, se fue la pero consecuencia. Pero tú sentiste la advertencia. La
3: sí, ah, claro, yo sabía que él ya me estaba persiguiendo.
2: Es que él pasa una primera vez por el frente de sí, él, sí, sí, lo mira así como sigilosamente, como que me le voy a ir a este cualquier momento, pero sí, lo que hice en la cadena es como, bueno...
3: No, y en ese momento digamos que fue un descuido, porque ya como él me había advertido, todo el mundo de la plaza ya estaba como que no se me acercara, pero como yo estaba de espaldas, yo no lo vi, y como que tampoco como que intervinieron para no dañar el video, y ahí fue que quedó grabado el mordisco.
0: No, total, sí, ahora sí, el sí. Negocio se llama el mordisco de Dylan.
1: El mordisco. Yo creo que la gente también va a Usme a ver a Dylan y a ver al perrito, los más famosos de Usme.
0: Sí, vamos a ver el negocio que llama el mordisco.
1: En la plaza de Usme le sigue a hacer un busto al perrito y a Dylan.
3: Un mural, yo creo que sí, sí, por un momento favor. Muy especial para las redes. Yo creo que será un video que quedará tatuado en las redes sociales, porque son cosas que no se olvidan, son tan genuinas que seguramente va a estar mucho tiempo.
2: Mostremos un poquito la camiseta que dice, mire, ¿es ese ese momento?
3: ¡Ay,
2: ¿es
3: este sí!
1: Momento? ¡Ay, qué gran camiseta!
0: Sí, sí, sí. Ay, está genial el cómic.
1: Está brutal, no, está la camiseta.
0: Buenísimo, sí.
3: Sí, sí, sí.
0: Ay, no, divino.
1: Mira, para que la vean en TikTok, uy, esas camisetas se venden.
0: Total, sí, parece, me siento como de Pixar, ay, de Disney.
2: Claro. Sí, como Encanto.
0: En Encanto, sí. Ay, te ves como Encanto, sí. Como qué la nube. Camiseta. Como la de la nube, por mala suerte, vio la que le mordió
2: la nalga. En la plaza de Santa Librada, ¿sí?
3: Sí, ahí mismo, sí, señores.
0: Ay, claro, la conozco, obvio.
2: El mordido que te hace bailar. Les va a pasar
0: ese
2: también.
0: Sería el mordisco que te hace bailar.
3: Ahí fue donde me advirtió.
2: Quiero que repitamos este videito ahí porque ahí mira, véalo, ya está. Véalo,
1: hace
2: ya
1: la advertencia.
0: Claro, sí, ya sí. No quería. Mira, ay no.
1: Dylan, gracias por acompañarnos en Vibra y gracias. Te estaremos apoyando no, cuando estés en la final.
0: Sí.
3: Un abrazo.
0: Y si llegas a ir acá, vienes a hablar cháchara con nosotros cuando vengas.
3: Sí, de claro
2: cómo
3: que
2: te
3: sí.
2: Fue la experiencia. Espectacular. Shakira, expectativas. ¿A cuánto te subieron los seguidores después de este video?
3: En Instagram fueron casi 12,000 personas.
0: Imagínate.
3: En tres nuevas. Días.
1: Ah, sí, aquí César Millán empezó a seguir a Dylan.
3: Sí, y en TikTok fueron casi 5,000 también.
0: Imagínate, o sea, suma sí. Las dos, un montón
1: Lazo
0: de gente.
1: Empezó a seguir a Dylan. Sí,
0: casi 20,000 personas.
1: Empezó a seguir a Dylan.
0: O sea, de personas. Eso es llenar
1: Beethoven
0: el Movistar Arena.
3: Prácticamente, sí.
0: Vio, sí, mi amor, entonces, para que no pierdas a vaina, mi amor.
3: Nada, un abrazo a ustedes por la invitación, de verdad. Un sueño más cumplido para mí, para la gente que me ve. Y aprovechar también este momento para enviarle un saludito a mi mamá, que es mi fan número uno.
0: Divina, ay, mamá de
3: que
0: Dylan.
3: Está escuchando. Y que me está escuchando, sí. Un abracito a ella y a todas besos las personas que han estado conmigo en este proceso. Se llama Jenny.
2: Jenny. Sí. Beso, abrazo. Jenny.
1: Veterinaria, mi primer mordisco, está siguiendo a Dylan en este momento.
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0: 7 de la mañana, 2 minutos. A esta hora quiero invitarlos para que se vayan ya al canal de YouTube de Vibra y compartan con nosotros esta experiencia que vamos a vivir. Porque sí, muy chévere, es tempranito, que va a ir a México Steph, la productora, ahí con Nadito de Perro, que no lo esperábamos, Cris, que
1: no lo esperábamos.
0: Nos fueran a quitar ese boleto.
2: Ay, mi amor.
0: Y hay
1: este cupo.
2: Ustedes dicen que yo soy la tramposa, ¿ah? Pero es que hay unas que son de Nadito de Perro.
0: Ay,
2: y ella.
0: Y que yo pongo el reto, y que yo los califico.
2: Y yo me di cuenta de un inicio, pero es que yo ponía risa y malicia, sino que ustedes no decían nada, porque tenía que ganar yo.
0: No sé cómo Steph vino aquí a trampar y terminó montada en ese avión.
3: La vida se trata de estrategia.
0: Ah, sí. Y este vino a ganar, no a ser amigos.
3: Exacto, yo vine a ganar.
1: Como Belinda.
3: A México. Mira.
1: Ganando como siempre. ¿Ah?
3: Ganando
0: increíble.
2: Como siempre.
0: Hoy quiero que ustedes se conecten ya y quiero que ustedes me compartan. Escuchen esto, lo que les voy a decir. De 1 a 10, siendo 10 mero machos y machas, y 1 siendo gallinitas. ¿Qué tan duros o duras son ustedes para el picante? Mujeres y hombres, de 1 a 10, a través, quiero que me cuenten a través del canal de YouTube de Vibra, de 1 a 10, ¿qué tanto es? Por ejemplo, Vargas, que es uno de los que se va para México.
2: Ay,
0: de
2: 1 a 10.
0: De 1 a 10, ¿usted qué tan duro es para el picante, Vargas?
2: Yo no sé decirte, David, porque a mí sí me gusta, pero es que el nivel mexicano es otro nivel.
0: Es otro
2: nivel. Entonces, porque uno le dice, uy, no le pica, cuando uno le pica la lengua, sí, y uno sí está con ellos acá almorzando y dice, pues, no. Siento que todo está normal, ¿eh?
3: Uy,
2: y yo,
3: sí.
2: Normal, Dios mío, ¿qué es esto? Y uno con la boca ardida.
0: De 1 a 10, Cris.
1: Yo soy 0, pero como no voy a ir, no pasa nada.
3: Él no está bravo ni nada.
0: La envidia.
2: Ay, viste, eres de lo peor y me dejaste sin palabras, amiguis.
0: Steph, de 1 a 10, ¿tú qué tan dura eres para el picante?
3: Yo podría decir que un 6. Porque una vez me pasó algo en México, la primera vez que fui a México.
0: Sí.
3: Yo estaba comiendo tacos.
0: Sí.
3: Y entonces yo vi que había como una ensaladita. Y dije, ah, no, pues súper rico echarle la ensaladita al taco. Pues resulta que esa ensaladita tenía como unos tomatitos verdes chiquitos. Y yo dije,
1: como jalapeños,
3: pues es,
1: ¿no?,
3: como los cherry, pero verdes.
0: Sí.
3: Pues resulta que eso era chile puro. Y yo mordí completamente, pues me pegué
0: la llorada
3: de la enchilada del año. Mejor dicho, yo no sabía qué hacer. Pero eso me ayudó a tolerar más el picante.
1: Te hizo más fuerte.
3: Me hizo más fuerte. No,
1: no
3: me
1: te
3: mataste,
1: destruyó, pero te hizo más fuerte.
2: Pero miren, entonces yo siento. Entonces, no, yo pienso que yo puedo aguantar. No, entonces yo prefiero eso, que me sorprende y ya miramos.
0: A ver.
1: ¿Cuánto?
0: En el canal de YouTube de 1 a 10 para que nos reporte. Miren que a mí pasó algo parecido y es que, bueno, yo primero debo decir, yo tuve dos momentos en mi vida. Entonces, antes.
1: También como Steffi.
0: El primer momento fue antes de pandemia. Mire, antes de pandemia me daban unas papitas barbecue y se me tiraban la comida. O sea, yo era mal. ¿Papas barbecue?
2: Sí.
0: Me jodían.
2: No, te creo.
0: Me jodían con unas papas barbecue. O sea, pero mal. Yo no podía nada medio picante. A mí me dio COVID. Y cuando a mí me dio COVID y yo perdí el sentido del olfato y el gusto por 8 meses.
1: Y no lo recuperaste.
0: Cuando yo.
2: Pero es que ahora come delicioso y gourmet porque no siente sabor.
0: Cuando lo empiezo a recuperar, se me despertaron los antojos de picante. Pero una vaina absurda. Y yo era, empecé a recuperar el sentido del gusto y yo era, quiero picante. Así, picante.
2: Y te volviste un hombre picante.
0: Y me volví un hombre picante.
2: Oye, yo cada vez me enamoro.
0: Pero fue rarísimo.
2: Pásame el café, que si ya me estás haciendo pasar cosas como con,
0: imaginándote. Claro, tranquilo, esto le ayuda al picante.
2: Claro,
0: ay, claro, Dios, ¿qué pasó? Mío.

0: Y le dio alegría picante y le dio alegría a Cris.
1: Lo tengo encima.
0: Y yo decía, yo creo, pero es que estoy de acuerdo con Vargas, es que yo creo que soy bueno para el picante, pero a mí me pasó que hace como 3 años tuve que ir a una reunión en México con Karen. Ajá. Y nos metimos a un chuzo y entramos a un lugar en el que yo vi que Karen cogió como una especie, era como un guisito.
2: Sí.
0: Y Karen lo cogió, se lo mandó a la boca y normal, y siguió hablando. Y
1: pues
0: yo dije,
1: es que no se lo echa la boca.
0: Y yo dije,
2: dígame, usted es el que le pone el pero, pero uno se lo echa
0: el picante,
2: como
0: el picante. Entonces, yo hice la misma tarea. Entonces, yo cogí el taco, le eché esa verdurita, esa cebolla que había, y llegué y le pegué tremendo mordisco. Y a los 10, o sea, me picó, no es el picante de acá que uno tan pronto le entra en la lengua, uno lo siente. No, yo me lo pasé y como a los 10 segundos, yo no podía hablar, empecé a llorar. Duré media hora moqueando, llorando y no podía hablar.
2: No te creo.
0: Entonces, pues me cuesta decir, yo diría que soy un picante por ahí de 1 a 10, un 6-7.
2: Si es versus México, pensaría yo también.
0: Un 6-7.
1: O sea, estar aquí más o menos.
3: Ah, pero igual, sí, tenemos como un nivel.
0: Yo sí estoy
2: tolerante.
0: Promedio.
3: Sí, tolerante.
0: Pero yo quiero que Cris nos instruya sobre lo que tiene ahí al frente.
1: Bueno, pues tengo 4 variedades de picantes. No me han explicado cuál es el más picante.
3: Yo lo tengo por
2: el
3: acá.
2: El rojito es el más picante.
1: Tú me dices cuál y yo lo voy mostrando.
0: ¿Cuál es el más picante?
3: La salsa tomatillo es nivel bajo.
1: La ¿cuál salsa es? Tomatillo.
0: Cómo se equivoca. Tomatillo, esa es la que cogió ahí. Esa es la tomatillo.
3: Esa es la tomatillo.
2: Esa es la más baja.
0: La más baja.
2: Igual, salsa que la, igual de bajita la
3: macha.
2: Como
3: es.
1: La salsa macha.
3: Espérate, yo miro si es.
2: Aquí no hay ninguna.
0: Creo que Cris mezcló esto. No, no, no.
3: Ah, no, espere, entonces.
1: Pero dice pues dice que está la tomatina, pues le creemos que es la tomatina, porque es cierto.
3: Sí,
1: pues
3: porque igual es roja. Es sí. La única que es roja.
1: Entonces, ¿cuál es la que
3: sigue? La salsa macha. Nivel no. Medio, pero no sé cuál es.
1: La salsa macha.
3: La salsa macha, yo creo que es como la verde. Me parece que es como la verde.
0: Pero, sí, por el té macha.
1: Sí, pero está lleno como de jalapeño.
0: No, pero es
3: el té macha.
0: Digo, por el color,
3: nosotros
0: por el color.
3: Relacionando
2: por el color,
0: claro. Sí, macha, salsa macha, yo diría, si me hiciste salsa verde. Macha, yo la relaciono y es la verde.
2: Pero total. Ese sería como el que es el mexicano, el verdecito. Es que a mí se me olvidan todos los nombres.
1: Jalapeño.
0: Listo. ¿Cuál sigue?
3: Bueno. La otra es salsa de piña nivel fuerte. Que
2: ese
3: es,
2: sí es. Ah, ese sí se nota. Se nota que sí. De una.
3: Esa se ve rica.
2: Se ve rica, sí.
3: Bien.
2: Se ve dulce.
3: Esa se ve buena.
2: Se me sacó a la boca. Uy, como yo.
1: Se picó eso.
3: Y está la salsa de la casa a nivel extra fuerte, que es esa naranjosa radioactiva que está mostrando Cris.
2: Ay,
3: no, esa me da cosita.
1: Pero bueno.
2: Pero podemos empezar con una para ir calentando o nos vamos de una al top.
0: No, o empecemos sea, pues, suaves.
3: Yo creo
0: empecemos
3: que
0: suaves.
3: Nivel 1.
0: Uy, Vargas ya está agresivo. Empecemos suaves.
1: Nivel 1, van a ir, pero no hay tanto taco para tampoco.
2: No, es que son 3, son para ti.
0: No, pero es que es un poquitico. ¿Usted qué quiere bañar? O sea,
2: a mí yo me imagino.
0: ¡Oh, Cris!
2: Venga, pues ya quiero.
3: Hazlo tú.
1: Bueno, Vargas va entonces a empezar con esto.
3: Con la de tomatillo. Nivel bajo.
1: Tomatillo, que es nivel.
0: Nivel tomatillo. Para arrancar el nivel tomatillo.
3: Okay. A ver.
0: Y tengo miedillo.
2: Una cucharita.
1: Una cucharita.
2: No, ya que.
3: Ay, sí, las cucharitas están ahí en la bolsa. Ya nuestro productor.
2: Nuestro productor
0: de cucharas. Ay, tenemos aquí un productor de cucharas.
2: Ay, gracias, productor de cucharas.
0: Productor de cucharas.
3: Eso.
2: Vamos a.
3: Para que nos.
0: Ah, no, que mejor esto, mire. Ah,
3: revisemos en los niveles de picante.
1: Ay, qué lindo esas cucharitas están con
2: ay, mire, la estoy mezclando para
3: bien mexicana, así,
1: bien mexicana.
3: Bien güera.
1: Ahí la quiero para mí.
2: Ya, sí. Ahí le eché un montón. Ahí le eché.
0: Cuarto, Vargas. No,
2: ahí le eché. Mire, fíjense, pues. Ahí va.
0: Y
2: muestra.
0: Las servilletas para ahí las lágrimas.
3: Ay. Dios.
1: Ese es el suave.
3: Ese es el nivel 1.
0: A ver, hágalo,
1: Cris. ¿Sí es nivel 1?
0: Cris.
1: ¿Pero con qué?
3: Pues a ver,
0: coja.
1: A ver, pero.
2: Eliges.
1: Los de México, voy a pasarle uno a Steffi.
0: Eso, ahí están los dos, el Steffi.
3: Pero tú también, Cris.
0: Sí, Cris, usted también.
3: Esto es una mesa para compartir.
1: Ven, pásame.
2: A ver, yo no sentí lo fuerte.
3: A ver, veamos. Ah, bueno, con esta misma.
0: Ustedes pueden ver cómo se va a ir transformando esto.
2: Necesito otro nivel.
3: ¿Normal? ¿Cómo lo viste? ¿Normal?
2: Normalito.
3: Ah, bueno, veamos.
0: En el canal de YouTube dice Amigos de Vibra, yo creería que era un 8 en picante, pero fui a Estados Unidos a un restaurante mexicano y pedí a lo mío, no muy picante. Ella me dijo, no es picoso. Y lloré cuando comí. Ni con leche me pasó. Dice
2: yo
0: Paula.
2: Tengo que comer dulce. Yo tengo que comer dulce para bajar el.
0: Ahora ¿qué pásame, tal está ese?
2: Páseme la piñita.
3: Súper, súper
2: el de
3: suave.
2: Piña.

0: No, primero no. El de Macha, el de
1: vamos
0: Macha.
1: Vamos con el verde.
0: De Macha, vamos por partes, el de Macha.
1: Vamos con el verde.
2: Cuchara estúpida.
0: No, la misma.
1: Súper rico.
2: No, porque la vamos a untar. Acá hay otras. Enviaron diferentes cucharas.
0: Ah, es una cuchara por
1: salsa. Para que no se combinen los sabores.
2: Ah, perdón. No, esta montañera se vio que no estudió ni cocina, hola.
0: A Vargas va a estar pasando al segundo nivel.
2: Vamos al segundo nivel.
0: Que es la de matcha.
1: A ver. Salsa matcha, no matcha. A ver, Vargas.
0: Pues si alguien tiene que hablar.
3: No he visto apoyo.
0: Aquí estoy, como si no he visto.
3: Pues, a ver, lo vemos.
1: Varguitas.
2: Normal.
1: ¿De 1 a 10?
2: 2, no 1 todavía. Es que
1: ¿de
2: la
1: verdad?
2: Era menos 1.
1: Está tranquilo. A ver, pero es que este color verde se ve.
0: Yo estoy probando la primera.
1: Se ve
3: griloso. Sí, se está suave. Yo que soy menos cero, digo que este primero está suave.
2: Está suave.
0: La primera está suave. Ahora la matcha.
2: Pasémosle la matcha al
1: pollo. Está tranqui, está tranqui.
2: Ahora probemos la piña, gordo.
0: ¿Ya se siente? Va a probar la matcha.
2: Pase la piña, bebé. Y la cuchara de la piña, bebé.
1: Toma.
0: Ahí está. Voy a probar la matcha. A ver.
1: Está rica.
2: A ver. Vamos a probar la matcha.
3: A ver qué tan matcha es.
1: Pero no está tan picante. O sea, se siente como en el mismo nivel de tomatillo. Un poquitico más picantica se siente. Pero
0: tengo la de ya la de Vargas.
2: Vamos a ver.
3: La piña picosa.
2: La piña picosa.
1: Eso sí que me da miedo.
2: Y leche arte.
0: Uy, Vargas, leche sin miedo al arte. A ver, Vargas. Miren el hocico de Vargas. Están mandando picante.
1: Esa ya está picando.
2: Aquí
1: más.
2: Ya sube el nivel, sí.
0: ¿Ya está picante?
1: Tengo miedo.
0: A ver, Cris, usted que es todo un guerrero.
1: Un guerrero de Dios.
0: Un guerrero. Estamos preparándonos para ir al mundo. Bueno, preparándonos.
2: Empezar a hacer sudar, perras.
0: Porque los cuatro que estamos acá, va a ir Vargas y Steph.
1: A ver.
0: Steffi. A ver el nivel de picante. ¿Cómo?
3: Steffi también le echa sin miedo al éxito.
0: Voy a hacer algo.
1: Sí, a mí me gusta.
0: Como nos vamos a quedar nosotros acá, en Colombia, y no todos van a ir, yo quiero que ustedes escriban tacos. La palabra tacos en el canal de YouTube de Vibra. Escriben tacos y voy a entregar una invitación para que vaya al Festival Insaciables a comer algo tacos. Rico y picante.
2: Ah, no, lo que elijan. Claro,
1: esta ya está picando, ¿eh?
0: ¿Sí?
1: Sí.
0: Voy a probarla. Pero me preocupa es que Vargas ya se quitó la camisa, se quitó la gorra.
2: No, sí, da calor. A mí la calma me pedazo. Ahora probemos el Mega Forge.
1: Ese color me asusta.
0: Voy a probar esta, a ver. Voy a prender aquí el aire. Y voy a probar esto un momento. A ver, ustedes pueden verlo en el canal de YouTube. Escriban tacos. A ver a quién invitamos.
2: Esos tacos están espectaculares, ¿ah? Este ya es la picante. Vamos a probar la picante. Yo me siento. ¿Qué estaría diciendo la de los modales en la mesa?
3: Nos sacaría Carmiña Villegas.
2: Carmiña, yo me he parchado con ella y se me olvida el nombre.
0: A ustedes se le siente el picante.
2: Sí o no, pollo. Ahora vamos a probar.
0: Me estoy calentando.
2: El fortachón. Ay, ¿qué tan fortachón es esto?
3: Vargas, no, al éxito. A mí me encantaría, pero se me acabó el taco. A mí me encantaría probar esa, pero se me acabó el taco.
1: Ay, más, tranquilo, no te tranquilo. Preocupes. No te preocupes que por taco no es. Esto a mí no le voy a echar tanta porque...
0: ¿Qué tal está?
2: Está picante.
1: Yo no traje
2: pero para la prueba
1: agua,
2: mexicana
1: nada,
2: sigue siendo suave.
0: Pero Vargas dio positivo para México.
1: Sí.
0: Pero esta de piña ya se siente picantica.
1: Pero está muy rica porque el dulce le baja bastante el picante.
0: Este va a probar la que está más picante acá. ¿Cómo se llama esa?
3: Esta es la picosa.
1: Un momento.
0: ¿Y qué ya le echó?
1: Salsa de la casa a nivel extra fuerte, fue puchao.
2: Me da hipo.
0: En el canal de YouTube de Vibra. Escribe la palabra tacos, por favor. Tacos.
2: De apellido Rea.
0: A ver. ¿Quién?
1: Uy, no. Esa sí se
0: ¿quién
1: pasó?
0: Se va? Mira, es que ustedes están en el mundial, nosotros estamos en el Festival Insaciable.
1: Ay, juepucha.
3: Pollo.
0: ¿Y Cris ya probó?
2: No, pruebe, pollo.
0: No, Cris no ha probado. Ay, sí. Ay, sí, tramémoslos.
2: Y fue madre pidiendo taco, sí. Pero sin echarle. No, lo veo bien.
0: Y qué vivo, Cris.
2: Es un piro.
0: Pues,
2: es que ahí no tengo taquito para
0: Steph ya está en la mala.
1: Pues pucha, es que está súper. Ay, no, me ensucié el pantalón. Ahora
0: yo quiero ver la cara de Vargas. Digo la cara de Cris. A ver, Cris. Muérdalo.
2: Muerda no,
1: esto.
0: A ver, Cris, ¿está preparado? Mira, si tienen la palabra tacos en nuestro canal de YouTube.
1: Se puso bravo.
0: Vargas se desnudó, Cris se puso bravo y Steph se regó
1: todo.
0: Me da
1: todo. Risa nerviosa.
0: ¿Sí?
1: Hijo de pucha, está repicante.
3: Bueno, pollo. Leche,
1: super poquito.
0: No, yo probaría, pero sí se ganaron los tacos.
3: Ay, hay más.
1: Ay, hay varios tacos, yo traje hartos.
4: Ay, yo te guía,
1: ay, tú. Ay, sí, sí, sí, no solamente acá, si acá sufre uno, sufrimos todos.
2: Ay, no.
0: Bueno, pero Steph, ya color. Uy, no, ahora tengo miedo. ¿Qué tanto está?
2: No. Bebé, no, está bien, tú lo aguantas.
1: Sí, pues ¿sí? Para el nivel que dijiste, pues sí, es pasable, es que también.
0: Por sapo.
2: Tú vas a darte cuenta que para México eso es suavecito todavía.
1: Sí, ¿sí? La verdad.
2: Sí, sí, para nosotros ya empieza
1: sigue
2: a ser
1: siendo
2: picatón,
1: tranqui.
2: Picatón, picatón.
0: A ver, vamos a ver.
1: Tú puedes, pollo.
0: Creo que me excedí echándole.
2: No, no, no, ¡ay! Uy, yo juré no. Que lo dijo, no se lo iba a comer, yo no.
1: No,
2: no,
1: no se exageró tampoco tanto.
2: Te quiero ver la tripa de ese color, a ver.
1: Es que ese se demora en actuar, el picante.

0: yo soy pésima para los picantes y yo le eché tres goticas, pero pollo que era
1: capacidad. Pero pollo es bueno.
2: Pollo, si uno que está picante la vaina viene y se puso rojito.
1: Pollo. Está picante, está muy,
2: pero,
1: muy,
2: no,
1: muy
2: yo
1: picante.
2: Sea, no, yo puedo seguir echándole, pero la calva la tengo en gotas.
1: Sí, yo siento que se me abrieron los poros.
2: Uy.
0: ¿Qué pasa, pollito? Ya que puedes hablar. ¿Cómo
1: a
0: te
1: ver,
0: fue?
1: Cuéntanos.
2: ¿Cómo no puede hablar porque da hipo, no a mí me da hipo.
0: Es que no me ha ido.
2: Le da un ataque de hipo,
1: no
2: de hipocresía.
1: Hablar, que alguien lo ayude.
0: Pues ya está como un tomate.
3: Le eché mucho.
2: Yo puedo seguir comiendo.
3: Que nos diga, por favor, nuestra productora, a quien entregamos esa invitación a los tacos. Me estoy picando mucho. Bueno,
2: ¿y yo puedo seguir comiendo más taco?
0: Claro,
1: claro.
2: Ya me embarré el almuerzo.
1: Pero con más salsa.
2: Ay, yo sí como el picante, pásame el amarillo.
0: No, ¿el de piña fue el que más te gustó?
1: Hay muchas personas escribiendo en nuestro canal.
3: No puedo hablar, pero está bueno.
2: Sí, está bueno. A ver, pase ese amarillo, bebé.
1: A ver.
2: Pero a mí me han dicho los colombianos que cuando uno va a México y más de 8 días comiendo la misma vaina lo cansa. A mí no me cansó, podría pasar los 15 días.
1: No, también me encanta. ¿Cierto? Me encanta.
3: Uy, comer, no. ¿Cómo así?
0: Yo ya con eso tuve, o sea, para que toda la semana la comida esté picante, así como...
3: ¿No podría?
0: No. Así de ese nivel de picante, del último que probamos. Uy.
1: Y es que allá la comida tiene mucho sabor también, o sea, tiene como mucho condimento, todo sabe bastante. A mí me parece súper rico.
3: Está rico, pero me puso sentimental.
2: Lo puso yo.
1: Bueno, hay varias personas escribiendo, pero de la que más he visto que está juiciosa escribiendo en YouTube.
3: Ajá, ¿qué es?
1: Geraldine Echeverría 7783. Ella es la que más ha comentado.
3: Geraldine, que por favor se reporte en el WhatsApp 316-645-1729. Por favor, depótate.
2: Ya que tienes la lengua dormida de tanto meterle picante.
3: Hasta lo estoy sintiendo el picante en la garganta.
1: Sí, cada vez se siente más. Los labios no sienten como que se les inflaman.
0: Se les están echando los ojos a pollo.
2: Se siente con biopolímero.
0: Ahora la reacción es alérgica.
1: Alérgica. Ay, no, ¿se imaginan qué peligro?
2: ¡Ay, no!
1: ¡Se murió!
3: No, ¿sí me siento extraño? Pero bien, me siento extraño, pero bien.
2: Oye, el calor, pero...
3: Uy, no, qué calor la que está.
2: ¡Me arde!
1: Pero está muy, muy rico.
3: ¡Qué calor!
0: La verdad que sí están muy buenos los tacos.
1: Sí.
3: Bueno, pero debo decir que Vargas y Steph me sorprendieron gratamente. Eso sí, quiere decir que están preparados para irse a México.
1: Bien.
3: Y comer picante. A México.
0: A México.
3: A México a comer picante. Nosotros somos muy fuertes. ¿Cómo que se quita el pantalón? Pero Vargas es masoquista, Mari. O sea, está mal y sigue echándole picante.
0: Pero ya se fue para el suavecito, ya bajó al suavecito.
2: No, es que eso, es que hace rutas de picos.
3: ¿Qué iba a decir Vargas?
2: Rutas de
3: los traicionó el subconsciente.
1: No sé, pero mi admiración para Vargas, porque él le echa.
0: No ha parado, Vargas.
1: O sea, se pica, pero normal.
0: Mírenlo. Ya empezaron a llorar también.
3: Lo puso sentimental.
0: Se le aguaron los pistones.
3: Se le aguaron los pistones. No, debo decir que en este reto, Vargas... No, Vargas. Vengan, yo quiero hacer un resumen también de México y del mundo, y es el viernes...
0: Es que Pili, Vargas lo que tiene es hambre.
2: Pili, sí. Y eso que ya desayunamos arepa con huevo.
3: ¿Le queda un taco, Vargas?
2: No, de ese no me cabe, porque después no me cabe el postre para antes de montarnos al avión.
3: ¿Cuál postre?
2: En el avión.
1: Ay, Vargas.
2: Vamos a comer dulcecito en el avión, ¿vamos a empezar?
1: Bueno, puede ser, nos podemos comer un pancito de muerto.
2: En el avión, no, acá en Bogotá primero, y allá recibí el pan de muerto, no es la época, pero que nos saquen pan de muerto. Ay, adelantaron la fiesta de pan de muerto.
3: ¿Qué es pan de muerto?
2: El pan que se saca para
0: de los muertos.
1: El Día de Muertos en México, para
2: en
1: la
2: México,
1: celebración.
2: Es una divinidad ese pan.
1: Y ahorita van a adelantar el desfile de Día de Muertos.
3: ¿Por qué? ¿Porque ustedes van?
1: El 13, sí.
2: Yo creo que es una estrategia de mostrar para que la gente vaya.
1: La cultura, sí, yo creo que también es para
3: mostrar. Ay, lo van a adelantar para el 13 el sábado. ¿Y en dónde?
1: Va a estar por todo el Zócalo.
2: Vas a estar allá, bebé.
1: Y por Paseo Reforma también.
2: Pero vas a estar estudiando, estúpida.
0: Va a estar muerto.
2: Va a estar muerto el cansancio.
3: Bueno, mientras tanto, Steph nos mandó un video, porque para ir a México hay que ir preparados para el picante. pero también para los sismos, ¿no?
1: Sí. Este,
3: ¿qué fue lo que pasó en México? ¿El viernes?
1: Pues creo que sí fue el viernes, sí, que sí, hubo sí, un terremoto sábado, sí, de 7.3.
3: Ah, no, pero en México hubo un sismo.
1: Ah, bueno, sí.
2: ¡Ay, huepú! ¡Ay, regó el estúpido! ¡Ay, no!
1: ¿Ven por qué pollo no fue a México?
2: Esto. Ay, ¿le grabo o le tomo? ¿Le grabo en mi celular?
1: Ay, con, sí, el, con este, ay, con no, esta cámara puedes grabar.
2: Yo grabo, yo grabo.
1: El desastre.
2: Ahí, espere, pollo. Ahí, espere.
1: ¿Qué ay, fue no, lo que hizo? Ah, bueno, no tenemos muy buena señal.
0: Regó el chimichurri.
1: No, pollo.
3: Hicimos males.
2: Hicimos.
1: ¿Ven por qué pollo no va a México?
0: Un taco medio picantico ya quedó desorientado.
1: No, ya se le fue, se le fue todo.
2: Ahora
0: ya no coordina.
3: Bueno, mientras que solucionamos pollo, los males que hicieron ustedes, ¿qué fue lo que pasó en México? Ah, en un sismo, ¿no? En
1: sí,
3: México,
1: y evacuaron. Un sismo de 5.6 pasó el viernes en Ciudad de México, fue donde pues más duro se sintió.
3: Que están más acostumbrados.
1: Sí.
3: Pero yo estaba escuchando a Karen que decía que hay una zona en México donde más tiembla.
2: Es
3: en el DF.
2: ¿En
3: Reforma?
1: Sí,
2: Reforma. Condesa.
1: Ah, Condesa. Y allá,
2: Condesa.
3: Y este pregunta si va a estar en Condesa.
1: ¿Quieren que les diga algo? Yo.
2: Pero yo siempre me quedo en Condesa.
1: A lo que sí le tengo pavor es a los temblores.
3: ¿En serio?
1: O sea, me da mucho miedo, quedo traumada. Tiembla y yo me acuesto a dormir.
0: ¿Y ustedes van para casa o apartamento?
3: Casa.
1: Para casa.
3: Casa de tres pisos.
1: Casa de tres pisos.
3: La de ayer en las pruebas, casa de tres pisos.
1: Ah, muy, bueno. Muy movible.
0: Pero no es tan grave.
3: Pues, ¿usted le tiene miedo a los sismos?
1: Yo le tengo mucho miedo.
3: Vargas. O sea, le estoy preguntando a los que van a estar allá en la zona de los
2: mire
3: sismos.
2: Que me pasó algo muy chistoso, que en el último sismo que hubo en Bogotá, a mí el que fue como a la madrugada, no, como en la mañana.
1: Como a las 4 de la mañana.
2: Sí, a mí eso me hizo levantar.
1: Pero...
3: ¿Lo hizo no lo hizo?
2: Mentira, fue otro más tarde.
3: El de las 8 de la mañana. Un domingo a las 8 de la mañana, sí. El año pasado, sí.
2: Ese a mí me hizo pararme de la cama, pero yo entro en pánico que me quedo quieto. O sea, yo no grito, yo no hago nada. Entonces yo me quedé quieto y decía, arranco, estoy en pelota, me visto. Cuando me vista ya se acabó el temblor. ¿Qué hago? ¡Pum! Se acabó el temblor. Si me hago entender, o sea,
1: murió.
3: A usted pato es así, Vargas.
2: Para todo lo cuestión.
3: Para todo, entré en un dilema, en una conversación.
2: Horrible. Entonces se me acabó el temblor y la marica quedó viva. Gracias a Dios, no pasó nada.
1: Afortunadamente. Pero es que yo sí siento que los temblores de acá son más tranqui. Yo siento que cuando han mostrado influencers y todo esto en México, uno de 5.6 es que se mueve mucho.
2: Oye, pero
1: a eso yo sí le tengo bastante.
2: Que hubo por el fin de semana, a mí no hubo.
3: A Filipinas.
2: Uy, el de Filipinas que vi ahorita mostraron los.
3: Pues el de Filipinas fue muy alto, ¿no? Fue un terremoto de
1: 7.8, si no estoy mal. 7.8.
2: Es como esos edificios se despegaban y se pegaban. O sea, yo casi.
3: ¿Sabes cuál es la que más me impresiona a mí? Porque uno dice, me salvé cuando estoy en campo abierto. ¿No ustedes vieron el video de unos niños en un colegio? Están en campo abierto
2: y en el piso
3: y no se pueden sostener de pie, y al fondo se ven como unas palmeras y los árboles.
1: Todo se
3: de lado a lado.
1: El piso se ve, parece el mar.
3: Parece el mar en la tierra.
1: Así, se ven olas. Tenaz.
3: Esa me pareció a mí impresionante.
1: No, yo me muero.
2: Pau, yo con los años le he cogido como miedecito, lo que quiero decirles.
0: Lo que pasa es que igual como esos muchos edificios de ella también ya son antisísmicos, entonces pues se mueven mucho más.
2: Es que eso es lo que da susto.
0: Entonces, claro.
2: Porque el coletazo del temblor, que es la parte final de un edificio, es más fuerte.
3: Miren que tenemos imágenes de Filipinas, fueron impresionantes.
2: Filipinas,
3: para que las vean en el canal de YouTube de
2: Filipinas. Miren eso, cómo se desamarra. Vea el edificio.
3: Miren, es lo que les digo.
1: Cómo se mueve todo el piso.
2: No seamos tan Filipinas.
1: No me muero.
2: Yo me muero. Vea.
3: No, mire, en el matrimonio se salvaron.
2: Como si fuera un barco.
1: Qué miedo.
2: No, vio, y ahí se zafa el techo del centro comercial con
3: sismo. En el buceo, mire este man buceando.
1: Ay, no.
3: Ah, la señora que se volvió por la niña y no puede salir de la casa
1: del movimiento tan fuerte.
3: No, es que fue muy fuerte.
2: Dios, no, por eso es que a uno le dicen agáchese en otro lado, buscar orillas.
3: No, eso del triángulo es falso.
1: Eso es falso.
3: Es falso lo del triángulo.
2: No, pero
3: el triángulo aplica.
2: Cuartos pequeños.
3: Ah, sí. Lo que dicen es que debajo de las mesas. Ojo que lo del triángulo dicen que para Latinoamérica no aplica, porque en Latinoamérica es concreto.
1: Uh-huh.
3: Entonces se desborona. Ese triángulo funciona, por ejemplo, en estructuras de Estados Unidos,
1: sí,
3: que son como paneles.
2: Que son drywalls.
3: Pero aquí en Latinoamérica.
2: Drywalls. Tiene los árboles de drywalls.
3: Cuando yo estaba estudiando en Nueva Zelanda, había mucho japonés. Y yo le preguntaba a los japoneses, pues si realmente ellos. Y ellos decían que es que ellos desde como decir acá, segundo de primaria, tienen una clase dedicada a sismos. Entonces yo le preguntaba y decía. No, pues normal, uno. O sea, ella ha hablado de un sismo como cuando uno habla aquí de qué les digo yo. como
2: de matar.
3: No, de no, colonas, de no, matar no, y se para ellos es como cuando uno habla acá de...
2: No, es que acá la violencia es tan habitual porque ni siquiera
3: sí, o sea, es habitual. Para ellos un sismo, claro, es de cuidado, pero no lo ven tan trágico.
0: Claro, como porque
3: no,
0: ya es como la cultura de lo que sucede allí continuamente.
3: Y las estructuras allá sí están formadas para eso.
1: Exacto. Entonces, lo sí, que pasa es que mucha gente como que se empezó a guiar por este tema del triángulo, por la película de la falla de San Andreas.
3: Ah, sí.
1: San Andreas. El picante empieza a lastimar la lengua y me la duermo.
3: Empieza a dañar el hipotálamo.
1: No, pero sí, digamos que en medio de la película explican cómo físicamente cómo funciona eso. Y pues claro, como pues en Latinoamérica todo el mundo lo vio y empezó a relacionarlo como para algún desastre natural. Claro. Pero pues acá no funciona, que eso fue algo que nos dijo un invitado.
2: Y yo todo ignorante y es que, ay no, voy a sacar el instrumento, el triángulo en un temblor. Claro. Que no me pase nada y uno con el triángulo así.
3: ¿Sabe quién es la que yo conozco, o sea, de primera mano, que no le importa nada en un terremoto o en un temblor? ¿Quién? Mi hermana. ¿Sí? Mire, verdad, mi hermana se puede estar bañando, pero mi hermana no conoce la palabra pudor en un sismo.
2: Mi mamá lo mismo.
0: O sea, salen volando.
1: Vale.
3: Incluso me acuerdo una vez, yo me acuerdo que una vez nos dejaron, yo estaba pequeñito, y nos dejaron solos en el apartamento y mi hermana se entró a bañar. Y empezó a temblar. Mi hermana estaba bañándose, ella salió y se olvidó el hermanito menor y ella llegó y salió corriendo y una vecina tuvieron que ponerle una toalla porque ella no era consciente. Ay, no puedo creer, de que había salido, o sea, no, ya
1: de verdad
3: se lo que, pero ya no le tiene miedo, o sea, ya le puede valer tres moscas como salga, pero ya un temblor.
2: Ay,
3: y puede dejar hijos, mascota, esposo, dejó al hermano. Sí,
2: yo tengo amigos que le tienen miedo al trago porque se desnudan borrachas.
3: No, no, pero un temblor.
1: Y ahí sí no hay nadie que los cubra, no, pero sí, qué miedo.
3: Pero un temblor, ella le vale tres moscas, no, y se va.
0: Una reacción miedo, de sí, ella.
3: Pura reacción así de ansiosa.
1: ¿Pero ustedes tienen reacción así rápida o son yo, como yo
2: quedo,
1: como
2: quedo
1: que
2: congelado.
1: Yo también me pasmo un poco. Como que me demoro en entender qué es lo que está pasando y siempre voy por mi mamá porque mi mamá no reacciona. Ella se queda quieta, en pause. No,
2: yo
1: no,
2: quedo
1: no
2: en pausa.
3: Se queda bloqueada.
2: Me robaron sí, el celular el año pasado, el ladrón. Yo, mi mente quería correr, sentía como la acción, todo.
1: Sí.
2: Pero mi cuerpo...
0: No.
2: No.
1: Paralizado.
3: Mi mente, eso es una canción. Mi mente me decía una cosa, pero mi cuerpo hacía otra.
2: Entonces yo miraba al ladrón y él me miraba y yo dije, esta nea, piro.
0: Mi mente pero decía, corre a por él. Y el cuerpo decía, ay no, qué pereza.
3: Es muy chistoso porque, miren que Vargas se queda repensando todo. O sea, en un temblor se queda repensando. En un atraco se queda repensando.
2: Todo lo pienso, es horrible. Y mira que hasta ahora, hasta el año pasado, leyendo tanto es que me doy cuenta que la gente que repiensa mucho aplaza los objetivos en la vida por repensarlo.
3: Claro.
1: Claro, horrible. Eso sí es verdad.
3: ¿Y Cris qué hace en un temblor? O en un momento. No, no, en un momento de así de pánico.
2: Él busca, sí, no, busca al portero y lo abraza.
0: Yo no soy tan. El bolillo del portero.
1: Cris se ve como calmado.
3: Cris, ¿Cris calmado?
0: Como, sí, como, pues bueno, que sea lo que.
3: Pues sea, morimos, dice Cris.
0: Pues que sea lo que Dios quiera.
2: Pero yo pienso
0: que
2: yo
0: me quedo quieto. Ah, tan guay. Pues está bien, bien, está ah, bien. Bueno. Si no.
2: Yo creo que si estoy en el último piso y yo, ¿qué hago? Me quedo arriba porque de acá que baje, no, ya acabó el temblor, los temblores.
3: Yo me acuerdo que una vez yo estaba en el apartamento de una exnovia, pero hace años. Y entonces yo estaba sentado en la sala y yo escuchaba ruidos dentro del dentro del edificio. Y cuando, no, que todo el mundo salga. Cuando yo abrí la puerta, entró una vaina de humo brutal y la gente pasaba corriendo. Y era que el cuarto piso habían dejado una señora.
1: Sí,
3: dejó
0: un velón.
3: Dejó un velón prendido, cerró todo, y entonces, claro, ¿qué pasó? Se le prendió
0: la cortina,
3: se llenó de gas la casa, y como no había por dónde salir el aire, se empezó a prender todo, y entonces, claro, empezaron a explotar los vidrios de la casa, y yo cuando veía a todo el mundo corriendo, empezaron a salir los bomberos, yo tenía el carro en uno de esos parqueaderos. Entonces yo me acuerdo que, pues, cuando me di cuenta, yo estaba en el apartamento solo. En el edificio.
2: Como dueño del edificio.
3: Y yo me volví y yo empecé a bajar los tacos de cada piso.
2: No,
3: también. Y yo escuchaba los vidrios saliendo y yo, no, mi carro no. Y entonces llegué y me bajé y en el parqueadero los vidrios caían y todo el mundo ya no estaba. Y yo prendo el carro y el carro no me prende.
1: Ay, amiga, no, pero.
2: Y la gordo materialista interesada, lo tuyo rumba dinero y fama. Qué cosa tan horrorosa. O sea, claro, así, no, mi vida por un carro.
3: Y los vidrios caigan, pero, y todo.
2: Eras joven, ¿no?
3: Pero saqué el carro. Eso fue como 12 años. Claro,
2: claro,
3: saqué
2: joven,
3: el carro.
2: Obvio.
3: Pero por ejemplo, en el temblor.
0: Salí y me choqué.
3: En el temblor del.
1: Uy, no, tenía retrés.
3: En el temblor del año pasado, Entonces, claro, fue como a las 8 de la mañana y yo me acuerdo que yo llegué y fui a darle a la gatica la comida.
1: Sí.
3: Y yo sí vi cuando fui a darle la comida que me movían la cola. Pues no me movían, no, yo sentí que me...
2: Ay.
3: Que me movían.
1: Ya, claro, los pollos.
3: Cuando yo me levanté, era que estaba temblando. Y yo dije, no, pero primero tocarle la comida a la gatica por si toca sacarla. Y yo le di la comida a la gatica, bajé los tacos. Pero ya cuando vi que las paredes empezaron a pegarse duro, pues yo dije, esto es extremo.
1: ¿En serio?
3: Claro, entonces yo empecé a mirar qué sacaba, me empecé a cambiar. Pero yo sí no sé por qué me da las ganas de empezarme a organizar cuando...
0: O sea, cuando sacas para que te coja bien vestido.
3: Sí, no sé por qué, pero cada uno tiene como un momento de estrés, pues diferente.
0: Que pero los queda. Gatitos sienten un
2: pero
0: montón
2: que,
0: antes,
2: pero
0: ¿no?
2: Mire que
3: pero
2: el momento
3: del pollo me parece temblores.
2: El momento del pollo me parece proactivo. O sea, el hace.
0: ¿Proactivo?
1: Pues voy a ponerme a resanar de una vez la
2: pero grieta. Que se arriesga, ¿no?
3: Pues
2: claro.
3: Sería eso. Sí, pues apagó los tacos, cierro el gas.
2: Sí, porque finalmente tú serías el personaje de la película como, ah, él es el superhéroe y todas nos enamoramos porque salvó todo.
0: Pero es un proactivo improductivo. Estúpido. Sí, porque no sirve de nada.
3: ¿Cómo que no? ¿Estoy cerrando el registro? ¿Estoy cerrando el registro? ¿Estoy cerrando el gas?
2: Me siento como Armageddon. Me siento como Armageddon. Yo me muero y me estoy yo contra el
3: mundo.
1: El mundo.
2: Sí, contra ese cometa que se iba a estrellar contra el mundo. Y ustedes salven el planeta.
3: Claro, entonces, si viene el cometa, ¿yo qué hago? Cierro el gas, apago la luz, aseguro las puertas.
1: No, pollo, es todo metódico, qué estrés. No quisiera estar en un temblor con pollo, me estresa.
2: Deberíamos poner el temblor.
3: Pongamos el temblor. Pero es para minimizar el riesgo.
1: No, pero pues, ¿de qué te sirve si mientras haces todo eso, pues te aplasta algo y ya?
0: Claro, o si se cae el edificio, pues que la luz carga.
1: O sea, no salvaste a nadie.
3: Pues, ¿qué hago? ¿Me voy?
2: Por fin, el pollo por fin cumple su sueño, ser portada de una revista.
3: Bueno, gracias. Vamos a ver el temblor completo entonces.
0: Pollo a la broster.

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5: En Vibra, 9 de la mañana, 50 minutos.
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0: El lado más romántico de Juan Luis Guerra sale a reducir cuando nos interpreta sus canciones a son de balada, y esta no es la excepción. Se llama Tú. Así vamos arrancando una nueva hora de música luego de Vibra en las mañanas. 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
0: Espero la estén pasando muy bien, semana cortica, que hayan descansado en ese festivo al que se ganó o la que se ganó la caja de monas ayer en nuestro especial. Felicitaciones, ojalá que no le salgan tantas repetidas. Y si le salen repetidas, igual vamos a tener por ahí jornadas de recambio con el truck de Vibra. Así que pendientes de 104.9, vibra.co, nuestras redes sociales. Les traigo música para esta hora de Natalia Lafourcade, Miguel Bosé, viene por ahí Cristian Nodal también, Maná se prepara y aquí está una salsita. Ellos se llaman La Suprema Corte. Su canción se llama Escombros. Vayan saludando 316-645-1729 y ya les iré por ahí contando cositas, cositas que van pasando en vivo.

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0: canción.
1: Dos artistas de concierto unidos en una sola canción. Santiago Cruz, que tiene gira de teatros en el mes de septiembre, y a Timo, que lo vamos a estar escuchando en diciembre de este 2026. Ahí los estábamos escuchando en Vibra, arrancando una nueva hora de música con su canción Golpes contra las Paredes.
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1: Y hablando de artistas de concierto, ¿qué tal esto en vivo? Oh my God, qué rico suena. David Bisbal y este clásico resucitado, Vivir así es morir de amor.

0: como los payasos en el circo.
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0: Aunque estés muriendo por dentro, aunque tengas el corazón arrugado, el show debe continuar, el despecho y la fachada, ese teatro que nosotros como personas a veces solemos mostrar públicamente para ocultar que todavía extrañamos a ese viejo amor, que todavía estamos ahí ligados a esa persona, pero no queremos que el público sepa que estamos destruidos. Andrés Cepeda y Santiago Cruz nos presentaban el gran teatro. 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
0: Casi traemos al hombre de la cara de niño con la canción insignia, la de su paso de la juventud a la adultez, Jerry Rivera, pasando por 104.9.

0: 4 décadas de buena música, el chileno Alberto Plaza pasando por Vibra y esta afirmación, por favor, no seas cruel.
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0: Póngale lógica a esto, sienten que a veces el dinero es como la raíz de todos sus problemas. Uno vive con esa angustia, tengo que gastar más, pero al final terminan gastando más de lo que deben, y ese estrés financiero pues nos da algo de estrés, como que nos llena de ansiedad. El equilibrio no es solo respirar profundo, también es saber manejar nuestro bolsillo sin volvernos locos. 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Mientras van aprovechando el descuento del Vibra Fest, les presento a Silvestre Dangond, que se une a Morat en su nueva canción, Esto es lo poco que yo quiero.

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0: una serenata de despedida, la que nos trae Mike Bahía en Vibra.
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0: ¿Usted se imagina estar el próximo 18 de julio cantando junto a Guillermo Novelis? Nos vamos a emborrachar junto a la mosca. Pero también vamos a aplacar la tusa. Porque las canciones de la mosca son para eso, ¿no? Como cuando uno está en ese momento difícil de la vida, pero llega la mosca con sus letras cortopunzantes.
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0: Y nos hacen entrar en un estado de relajación, pero también de autoaceptación. Guillermo Novelis y La Mosca van a estar el 18 de julio en el Parque Simón Bolívar en el marco del concierto de conciertos 38 años acompañando al headliner Manuel Medrano, a Beto Cuevas, a Los Prisioneros, a Los Toreros Muertos, a La Maldita Vecindad. Obviamente estarán por ahí Los Cafres, Marta y Marilia de Ella Baila Sola, Exmosis o Equimosis El Origen, que es la nueva generación de Equimosis, ahora con la voz de el ex Analejo Sebastián Yepes. Compañía Ilimitada con Juan Chuipillo, Kraken con la hermosa voz y la presencia de Roxana Restrepo. También invitado sorpresa. ¿Quiénes serán? Usted no deje que se lo cuenten. Vaya ya mismo a tuticket.com.co/concierto-de-conciertos y compre su entrada y esté pendiente. Porque aquí en Vibra se podrá ganar invitaciones con su mona Vibra. Por ahí se alista Shakira con La Pared. Antes Karol G con Camilo vendrán con Contigo Voy a Muerte. Y esta que hace rato no pasaba por acá, es un Vibra clásico. El Buki Mayor Marco Antonio Solís. Ay, por favor, no me dejes en la friendzone. 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

0: Muy vulnerable, Shakira. Ese amor incondicional que bordea la obsesión, tanto así que después de esa persona no sabemos qué va a pasar con nuestras vidas. Llegamos a ese punto límite, después de ti, la pared pasando por 104.9. Ahí estaba Shakira.
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0: Y hablando de artistas colombianos, Fonseca y Juanes.

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1: En Vibra, 11:53.
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0: más de momento, trayéndonos su buena música aquí, pues siempre bien recibido, ¿no? Y nos ha llenado de mucha alegría ahora en la televisión colombiana. Además que es un tipo con un gran corazón, embajador de buena voluntad, y su voz siempre es protagonista en Vibra.
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0: Viene música de Kany García, su nueva canción junto a Juan Luis Guerra, se alista Pasabordo, Franco De Vita. Y aquí están los Rodríguez con este Vibra clásico, es mucho mejor.

0: Gabo de Pasabordo pasando por Vibra y su canción quisiera.
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0: 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Alejandro Sanz, se vende.

Yo tengo que confesar que compré este disco en el 2012, una portada maravillosa donde aparece Alejandro Sanz como náufrago en un piano flotando en el mar. Me encantaban dos canciones, o me gustan dos canciones de ese disco, La Música No Se Toca, era Mi Marciana y Camino de Rosas, me acuerdo mucho. Pero dentro de ese disco también está esta canción, se llama Se Vende, pasando por Vibra 104.9, ahora dándole paso a las nuevas canciones. Nuevos éxitos en español, nueva vibra. Cani García y Juan Luis Guerra nos presentan Amor Bonito. Amor.

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0: Siempre vale la pena escuchar una canción de Marc Anthony, un gran amigo y colega de Celia Cruz, a quien decidió rendir un homenaje en esta canción al final diciendo su reconocida frase. ¿Cuál es la reconocida frase de Celia Cruz?
1: Sí, señores.
0: Como dice Celia.
1: Ya me voy. Have a good evening. Como dice Celia. My English is not very good looking.
0: Tremendo, Marc Anthony. My English is not very good looking. Y ahí estaba pasando con Valió la pena en Vibra.
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0: Voy a mandar unos saluditos mientras escuchamos de fondo a los Cafres. Saluditos para Lucila Rodríguez, para Renata, por ahí está Ángela, Pati Bello, Kate Manuela, Diana Carolina Hernández, a Sammy Gea, Claudita Flores desde Bucaramanga, Aida, Lauri Tinoco, Diana Cortés y todos los que van llegando a 104.9 y que el próximo 18 de julio
3: es muy claro el cielo y
0: quieren vibrar de la mano de los Cafres. Yo, esta es una de las presentaciones que no me quiero perder. Los había visto en alguna oportunidad en otro festival y hace rato no los veo, porque es que cuando los Cafres se suben al escenario el ambiente cambia totalmente. 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

0: actualmente en un proceso de rehabilitación y recuperación tras su reciente cirugía por motivos de salud, de razón por la que no se pudo presentar en Colombia y razón por la que no pudo celebrar por lo alto sus 30 años de carrera, ¿no? John Secada, que tiene un nuevo disco llamado Fascination y que nos venía a cantar esas canciones. Yo he estado muy pendiente de para cuándo será que lo vamos a poder ver, pero lo importante es que se recupere del todo. John Secada, Si te vas pasando por Vibra.
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0: El que sí tiene concierto dentro de poco es Fito Páez. Sí, señores, este próximo 12 en pleno mundial estaremos escuchando las canciones de su nuevo disco Novela y además todo lo que vendrá con el Sale el Sol Tour. Eso va a estar tremendo. Ese día seguramente podremos cantar canciones como Dar es Dar.

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0: veces cuando nos da miedo, nos volvemos vulnerables. Miedo de perder a esa persona especial.
1: Porfa, no te vayas.
0: Le decimos así, con ese deseo de arreglar los errores del pasado para que esa relación, ese amor continúe. Porfa, no te vayas. Morat y Beret desde España se conocieron en una sesión de grabación en Madrid y en 30 minutos sacaron esta canción.
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0: Yo soy Eric, esta es Vibra, pero se dice Vibra. Tengo canciones de Ricardo Arjona, Sebastián Yatra, por ahí viene una colaboración entre Enrique Bunbury y Mon Laferte, pero antes nos vamos hasta Cali. Ahí está tu capo, esto es Aló, Aló.

0: veces corre tan rápido, donde parece todo estar lleno de condiciones, de cosas complejas, y aquí llega Fonseca a recordarnos que el amor de verdad no necesita ni de un manual de instrucciones, ni de lujos, ni siquiera de muchas explicaciones, porque al final del día las preocupaciones se van, los miedos se van, y nos quedamos en eso, en ser simples corazones que buscan latir al mismo ritmo de otro simple corazón. Fonseca, pasando por Vibra 104.9.
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0: 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A veces latimos tan igual que chocamos, ¿no? Eso le pasa mucho a los hermanos. Yo no tengo hermanos, lo confieso. Bueno, tengo una medio hermana. Pero siento que la convivencia entre hermanos a veces es muy compleja, sobre todo cuando somos pequeños. ¿Qué pasa con los padres que tienen hijos, no sé, de edades similares y que viven agarrados todo el día? Esto nos lo explicó el doctor Carlos González para que ustedes no se pierdan esta entrevista.
2: La buena relación entre hermanos, uno de 2 y 4 años que pelean un montón.
3: A ver, para eso están los hermanos.
0: Para pelear.
3: ¿Para qué sirve un hermano?
2: No, a ver, las mías no paran de pelear. Es como, no, ¿qué voy a hacer para que paren un momento? Cuéntanos cómo es eso de que para eso están.
4: ¿Cómo se manejaría entonces la situación? ¿Qué impresión, Doc?
3: A ver, los hermanos tienen celos.
4: Sí.
3: Y eso es inevitable. Es decir, ya de entrada, plantearse qué hacer para que mi hijo no tenga celos es estrellarse contra el muro. Va claro. A tener celos. El objetivo no es que no tenga celos, el objetivo es que no lo mate.
2: Claro.
3: Entonces, de entrada, que ya claro, para Wendy ya es tarde porque ya tienen 2 y 4 años, pero de entrada a veces los padres cometen el error cuando nace el pequeño de no lo toques que le vas a hacer daño, no lo beses que le vas a pegar un virus, y el mayor eso lo vive a veces como rechazo.
0: Claro. Entonces, está la entrevista completa en @VibraBogotá, nuestro canal de YouTube, los peores errores que cometes al criar a tus hijos, con el doctor Carlos González.

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0: Ricardo Arjona presentándonos la diferencia entre el deseo físico y el amor romántico. La entrega total. Tuve sexo mil veces, pero nunca hice el amor. Parte de lo que estaremos escuchando en sus cinco fechas por la ciudad de Bogotá. Entre el mes de julio y agosto, artista que verás gracias a la Mona Vibra.
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0: Hola, les tengo una canción nueva, un artista hawaiano. Él, me acuerdo que pues yo he escuchado varias canciones de Bruno Mars con su etapa en solitario, con su orquesta también, con una agrupación que hace rato no saca música. Y este año el anuncio de The Romantic Tour, que tiene unas fechas, por cierto, el día de hoy en Detroit, Estados Unidos, llega con una canción. Es la versión en español y rindiendo homenaje a sus raíces latinas, porque recuerden que el papá de Bruno Mars es puertorriqueño, y de una canción llamada Risky Tall nos trae una nueva versión. Nunca me imaginé escuchar a Bruno Mars cantando en español. Me parece genial. Además, la portada del sencillo es Bruno Mars con un sombrero y una guitarra, muy latino. Lo arriesgo todo en vivo.

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Anato Roja y su agrupación Mecano, contándonos esta historia dramática llamada Cruz de Navajas. Saluditos a Juan Yepes, a Estela, a Blanca, a Prada, a Laura María Ríos, a Lucila Rodríguez. Gracias por estar ahí conectados con Vibra 104.9. 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tiene que ver con la gira Sigo en Pie, que se estará presentando en el Teatro Panorama el 16 de septiembre con el lanzamiento de Fragmentos, el 17 con los Fragmentos Olvidados y las personas que podrán elegir las canciones que se van a escuchar esa noche, el 18 de septiembre la presentación oficial de su tour Sigo en Pie en el Teatro Jorge Eliezer Gaitán, 19 de septiembre con Fragmentos Tropicales y finalmente Fragmentos Íntimos, piano y voz, Santiago Cruz y su piano en el Teatro Colón de Bogotá. Las entradas disponibles en Ticketmaster y tu boleto. Yo soy Eric, como siempre les digo, acompañen los mejores momentos de sus vidas con una banda sonora que les haga vibrar el corazón. Esa banda sonora, siempre en manos de Vibra 104.9. La lista Thalía, antes el Chichi Peralta y su amor narcótico.

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1: En Vibra, 1:47.
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1: En Vibra, 10 minutos nos separan de las 2 de la tarde.
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0: verdad se va a quedar sin decirle nada con eso ahí atravesadito, porque se supone que eso que tiene de atravesadito es bonito, es un bonito sentimiento, aunque sabe que la otra parte está ocupada y puede que no sea correspondido. Así estamos arrancando una nueva hora de música con Alejandro Fernández, una nueva semana, semana cortitita, llueve en Bogotá, pero como dice nuestro querido doctor Méndez, al mal tiempo, buena vibra.
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0: 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Esta es otra de esas canciones que no sabemos de principio a fin, completita, no las sabemos. No tiene nada de malo la soledad, pero...

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0: Esta vibra es nueva.
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0: Le pertenece a Maluma, se llama Tu Recuerdo.
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0: Y no se sorprenda si todavía no la conoce, está en salsa.
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0: Es que con vibra
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0: se encuentran nuevas canciones, nuevas historias.
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0: Recuerdo de Enrique Iglesias pasando por este martes, primer día de la semana.
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0: ¿Qué dicen ustedes si nos descubrimos
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0: juntos una? No es una canción nueva, esta canción tiene
1: cosas,
0: sus añitos, como unos 3 añitos. Pero sobre todo es para que nos descubramos.
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0: Es una nueva voz, una nueva banda que nos puede gustar.
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0: La canción se llama ¿Quién lo diría? Se las voy a dejar escuchar un ratito. Ustedes me cuentan si les gusta o no les gusta y les cuento de quién se trata.

¿Qué tal esta onda? Como para un poquito de tranquilidad, de respirar en medio de tanto recorrer o estrés. Que lleguen canciones de esta manera nos ayudan, ¿no?

0: se ha convertido en una de mis canciones favoritas en este 2026, confesando, extrañaba como esas baterías particulares de una banda como Don Teto, contándome una canción de amor.
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0: ¿Qué historia de amor? Diciendo...

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0: Ay, eso sí es una gran prueba de amor.
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0: ¿Te quiere llevar al límite su relación? Ponga un poco de distancia.
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0: Y revise hasta dónde le llega ese amor en medio de la distancia.
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0: Fonseca y Juan Luis Guerra.
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0: La

sé por qué tengo la sensación que la semana arranca como tranquila, como en pausa, como en calma. Es lo fría que está Bogotá. Date cuenta, nos saludamos en un ratito a través del 316-645-1729. Ana, Diana García, siempre bienvenida también a Vibra. Alejandro Sanz, que anda de gira por España y dejó como un guiñito por ahí para Bad Bunny, para aquella famosa casa de Bad Bunny que están sus conciertos. Si no tiene Instagram, ahí sí podría entrar a la casa, pero se refería a otra cosa. Ay, Dios.

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0: Ya son las 2 de la tarde, 50 minutos en Vibra.
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0: En Vibra ya son las 2 de la tarde, 53 minutos. 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

esta nueva hora de música con una... No, eso no es un chisme porque es verdad. Acaban de contar hace un ratito que mañana vamos a conocer todos los expertos que estarán en nuestro Vibra Fest. Así que si usted se conecta desde muy tempranito con Vibra en las mañanas, va a descubrir todavía más detalles de lo que trae, de lo que tiene, de qué se trata nuestro Vibra Fest. Pero de arranque, si de pronto a usted lo que más le cuesta es conciliar el sueño, realmente pasar una noche reparadora en donde usted siente que descansa, que recarga energías y que al otro día se despierta con toda para llevar su día, si usted siente que no, que el cuento no está así y que ha hecho de todo y que ejercicio y que esté pendiente de nuestro Vibra Fest. Mañana, muy tempranito, todos los expertos a este Vibra Fest y las sorpresas las vamos a tener

0: hace el ejercicio. Ejercicio, si no. Que nos complica la vida. Porque todos tenemos un amor que nos ha complicado la vida.
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0: Nombre y apellido. No me lo diga. Haga cuentas, cuadre cositas, como dicen por ahí, haga memoria. Y seguro que esta canción de La Mosca, que además es uno de nuestros artistas del concierto de conciertos, le aplica. Todos tenemos un amor que nos complica la vida. Sábado 18 de julio en el Parque Metropolitano Simón Bolívar. Ahí será nuestra cita junto a Prisioneros, Cafres, Manuel Medrano, Beto Cuevas, La Maldita Vecindad, Los Toreros Muertos, Ella Baila Sola, Crack, en compañía de la invitada Ecquimosis y un invitado especial que todavía no se puede contar. Si usted no se quiere perder este concierto, tuticket.com para que compre sus entradas. Ahora, me gusta esta promesa de Vanessa Martin, invitada por Timo, a una canción llamada Todo va a estar bien.
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0: Claro que es raro besar otra boca.
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Sigo contando ahorita.

0: pareciera que las historias de amor estuvieran muy bien acompañadas por o vino o café. Como que las bebidas oficiales de esos momentos de amor son el vino o el café. Miguel Bosé lo pone muy bien en esta canción llamada Morena Mía. Pone muy bien el café. ¿Ustedes qué creen? ¿Que sí o que no? Muchas historias de amor han comenzado en una invitación a un café y han transformado esa historia luego en matrimonios, hijos y todo el cuento. Aquí estamos para compartir buena vibra. Claro que hoy tenemos vibratorio.
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0: Claro que hoy tenemos de noche en la ciudad.
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0: claro, y espero que ya a horas de arrancar con nuestro mundial,
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0: ustedes tengan su mona vibra.
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0: Espero.
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0: si no, Kate, por ejemplo, que me está saludando.
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0: 316-645-1729. Su mona vibra, por favor.

sabe que va a sufrir, pero se deja llevar más por el amor. Es decir, le gana más el sentimiento por esa persona, aunque sepa que va a sufrir, aunque sepa que no está bien correspondido, aunque sepa que viene de dolor.

0: contestar.
1: Recuerdo de Luis Miguel apareciendo en estas tardes de muy buena vibra. Después de semejante historia de amor, después de semejante confesión de amor, dándose cuenta que ella ha estado ahí y que sigue estando, pase lo que pase. Ahora viene una historia tremendamente descarada, porque...
0: Voy a contestarte ahora mismo todas tus preguntas.
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0: Recuerdo de Tiziano Ferro pasando por estas tardes de muy buena vibra. Me encanta cuando las canciones nos ayudan a decir cosas que nosotros no podemos o que la valentía no nos da para tanto. ¿Se acuerdan de esta, Sanale?
1: Quisiera

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0: Ya son las 3 de la tarde, 49 minutos en Vibra.
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2: Ya son las 2 de la tarde, 50. ¿Qué? Las 3 de la tarde, 52 minutos en Vibra.
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0: La venimos cantando a través de generaciones. Es un clásico, todo un vibra clásico. Lo conocimos en la voz de Camilo VI y está la tremenda versión de David Bisbal. 3 de la tarde, 59 minutos. Momento propicio para decirles...
1: Buena gente.

0: encanta saludarles más tempranito de lo habitual. Glorita preciosa, esto vibra y se dice... ¡Eso!
1: Mira cómo baila.
0: Buenas tardes, Glorita.
1: Feliz y bendecido martes, un abracito.
0: Igual para ti, amor. Feliz y bendecido martes. Carito, ¿está con Salito, Carito? A ver, esto es vibra y se dice... ¡Las dos hermosas! Hola, Salito. Hola, Carito. Maritza preciosa, esto es vibra.

0: Juliet Hermosa. Esto es Vibra y se dice... Eso.
1: Feliz martes. Igual para semana.
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0: ¿Qué? Dianita, esto es Vibra y se dice...

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0: Hay personas que no se superan tan fácilmente. Yo no sé si ustedes alcanzan a oír por allá, a lo lejos. Son voces. Y una de esas voces no se ha podido superar. Muchos seguimos con tusa y preguntándonos, ¿dónde estará? Peor aún, ¿con quién andará?
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0: Nunca les había presentado canciones con tanto dolor, pero especialmente con tantos nervios al mismo tiempo. Si ustedes supieran quién está en la cabina. ¡Ay, Mark! Siga usted mejor.

0: Carolina, Carlitos Siam, quizás debió llover, ay, debió quedarse un ratito más, ¿no? Un poquito más de lluvia. Y a continuación una combinación que nunca me imaginé, pero se dio. Para mí es el quinto Morat, nada que hacer. Silvestre Dangond junto a Morat, sí. Lo poco que yo quiero, mi corazón.
1: Bien.

0: aguanté.
1: Si tú supieras.
0: Y le tuve que quedar que se quede. Le tuve, mira, ya me puse nervioso y todo. Le tuve que pedir que se quedara un ratito más.
2: Si me preguntan.
0: Y voy a empezar por el final.

0: La historia de esta artista apenas está empezando. Y me encanta arrancar por, entre comillas, el final. Es una canción que ustedes se pueden encontrar en todas las plataformas. Mi querida Laura Pérez, venga, ya que va pasando por aquí. Buenas tardes, bienvenida a los micrófonos de Vibra. Y ya llenamos el Jorge Elías Heronada.
1: Mi chino, ¿qué hubo? ¿Qué hubo, mi china? Felicidad de escucharlo, hablar con usted. Ya casi llegamos al Jorge Elías.
0: Me encanta. ¿Ya tenemos una fecha llena?
1: Ya
0: vamos por
1: una
0: otra
1: fecha,
0: ¿no?
1: Sí.
0: ¿Qué fecha tenemos libre?
1: 31 de julio.
0: 31 de julio, entradas en tu boleta.
1: Así es, en el Teatro Jorge Elías. Ahora usted me puso nervioso. En el mismísimo Julio Elías.
0: ¡Ay! Laura, ¿qué va a pasar entre nosotros, Dios mío? Así vamos a temblar cuando estemos llenando el Movistar.
1: Leo, así es. Y usted ya sabe que está invitado allá al Jorge Elías, no, para pues que vaya a verme, pasar el rato.
0: Hace unos días me estaba preguntando una amiga. Me dijo, venga, finalmente, ¿cuántas boletas es que nos va a dar Laura? Saludos de Estefanía Lamprea.
1: Estefanía, mi china, Q. Claro. Ahí ahorita echamos chisme a ver qué hacemos.
0: Yo le dije, pero usted se va para México, qué embarrada. Otro día será. Pero no, ella alcanza a llegar para su concierto.
1: Listo, y cuadramos, mi Leo.
0: Tenemos invitados para esas dos presentaciones.
1: Tenemos invitados especiales, pero quiero que sean sorpresa. Pero son sorpresa muy especiales, artistas que he admirado desde siempre, con más experiencia que yo, por supuesto, de los que usted pone aquí, mi hermano.
0: Ah, qué rico.
1: Le disparé sí, arriba.
0: Me encanta.
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0: Se llama No he podido olvidarte. Laurita Pérez, para que la sigan, para que la persigan.
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0: ¿Qué escuchamos, Laura? ¿Usted nos recomienda?
1: Mi chinito. ¿De las mías?
0: Lopa, usted
1: vea,
0: verá.
1: Póngase.
0: Usted verá, si quiere le pongo.
1: O la de Silvestre Angón.
0: Usted verá, ¿le gustó el quinto Morat? ¿Le gustó?
1: Sí,
0: buena,
1: está buena, está
0: palazo,
1: buena.
0: Palazo, hombre.
1: Mi chino, no. Póngase ahí pa conquistarlo usted.
0: ¡Ay! No me diga más.
1: Póngase tal cual.
0: Uy, no, pero eso sonó como un boletín del consumidor.
1: Tal cual.
0: Así.
1: Tal cual.
0: Laura Pérez.
1: Yo creo que esa le puede gustar a mi Leo.
0: ¿Por qué?
1: Romántica, tranquila, parchadita.
0: ¿De dónde sacan que yo soy romántico?
1: Yo te veo la voz.
0: ¿Crees que soy romántico, Laura?
1: Yo creo. ¿Tú qué dices?
0: No sé. Yo no me autopercibo romántico.
1: Yo creo que tú eres un tipo romántico.
0: ¿Será?
1: Se te ve.
0: Bueno. Oiga, veo que fue filmado en... ¿Esa es la plaza de la... No, ¿eso es dónde? La 26.
1: Nos fuimos al centro por allá a grabar.
0: Ajá.
1: Videitos para representar Bogotá bien bonito.
0: Oh, qué maravilla.
2: No. Falta nada.
0: Esta usted se la cantó. ¿Qué días que vino con la guitarra?
1: Se la canté a usted, ¿no?
0: Tiene usted toda la razón. Es mi favorita. Señoras y señores, si no la conocen, les invito a que esculquen un poquito de sus redes. Laura Pérez, así aparecen todas sus redes. Iba pasando aquí enfrente de la cabina. Vea, un día me acuerdo que iba pasando aquí enfrente, la de 56, yo la hice entrar. Ahora se la pasa aquí en los pasillos de Radiópolis. Nuevamente la hago entrar. Bienvenida.
1: Ay, gracias, mi Leo.
0: Esta es su casa.
1: Dios lo bendiga, mi chinito. Amén. Lo quiero mucho.
0: Ay, yo a usted, mi chinito.

0: ¡Qué viajecito en el tiempo, Laura Pérez! ¡Gracias! Y aquí llegan los Enanitos Verdes en la emisora oficial del rock en español.
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0: Lo sé, te la sabes. La vamos a cantar, ¿verdad? Vagando por las calles. Te vas bailando una vueltita.

0: gracias.
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0: nos preparamos para verlo en concierto junto a Alberto Plaza. Juan Fernando Velasco, razones más para descargar su Mona Vibra. ¿Ya la descargó? 316-645-1729, ese es el WhatsApp de Vibra.
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0: De Juan Fernando Velasco a Juan Fernando Fonseca. Antes que el tiempo se vaya, artista que veré.

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4: 4:59 PM, damas y caballeros. Hoy empezamos este programa de una forma no habitual, pero con toda la actitud y buena vibra. 5:00 PM, acaba el reloj de cambiar. Mi querido Max Milford, a esta hora una temperatura muy bogotana, muy fría, muy fresca. Es más, un día tan fresco, una tarde tan fresca que hasta parece de hoy. 17 grados centígrados, lluvia ligera por diferentes lugares de la ciudad. A la hora del almuerzo, como diría Max, me lavé, me jugué. Ese es mi estado del informe a propósito del tiempo, la temperatura hoy. ¿Cómo está la temperatura hoy en Santa Elena?
5: Mi mamá me dijo que en las noticias la semana pasada había escuchado que llegaba el fenómeno del niño y eran 3 meses de calor intenso.
4: ¿A usted le dijeron sequía lo mismo? Total. Y a mí personalmente me da mucho miedo el fenómeno del niño. Pues eso es lo que prevén los expertos y es de lo que se habla en la meteorología. No, pero ahora, que por ahora no lo estemos sintiendo, pues afortunados, Maxito. Porque la verdad a mí la sequía sí me da mucho miedo. A eso sí le tengo mucho temor.
5: Pero ha llovido seguidos.
4: Afortunadamente, sí, sí. Qué afortunados.
6: De la ropa.
5: La 2 días mojada, ensurullada en una banca y ya huele a húmedo.
4: No, es un poquito, olor un poquito.
5: Pero la decisión no, pero es un poquito, 2 días ensurullada.
4: Sí.
5: Estuvo ahí con
4: basta con extenderla un poquito, ¿no? Ponerla en ganchos sí, y detrás de la nevera, por ejemplo, eso funciona muy bien.
5: Pero ya todavía esas neveras ya no tienen esa
4: algunas tienen una parrillita ya chiquita, todavía se puede.
5: Ya eso.
4: Sí, hay
5: una
4: algunas
5: vez
4: que sí.
5: Unos calzoncillos al microondas, pero se deshicieron.
4: No,
5: que me dijeron en el microondas.
4: No.
5: Los metí. Se deshicieron, pero ahí está. Es huele un poquito.
4: Ajá.
5: La ayuda es si toca lavarla otra vez o qué va. Esta semana la paso con ese poquitito de olor a húmedo. ¿Ustedes qué harían?
4: Usted, yo, bueno, respondan. 316-645-1729.
6: Una canastada de ropa así, otra ajá vez.
4: Otra vez, no. No, yo la oreo un ratico. Yo la oreo, la pongo por ahí, la extiendo en el baño.
5: Pero igual queda con el húmedo, con el olorcillo.
4: Es, con el tufillo. Sí, pero yo a veces siento que es por el tema de estar ensurullada, Maxito.
6: Con el splash de pera.
4: Sí, con
5: ¿qué dijo?
4: Con el splash de pera. Es rico, ese rico.
5: Pero Leito, ¿la lavo otra vez o 15 días oliendo a humedito por allá?
4: No, 15 días oliendo a humedito. Lo que le digo, intente extenderla por ahí, busque un banquito, póngala por ahí sobre la cabecera de una silla, una cosa así, déjala un par de horas y eso ahí ya se seca y le pasa un poquito el olor a humedito. Eso sí, no la vaya a guardar en un armario porque Virgen Santísima.
5: En una bolsa, entonces.
4: No, menos.
5: Que se seque y para una bolsa y ahí me la voy gastando.
4: Venga, aquí entre nos, Max, hay gente que acostumbra a coger los jeans, ¿cierto? ¿Usted cuántas veces se pone un jean?
5: Depende.
4: ¿De qué depende?
5: El blanco me lo pisan mucho los perros, entonces bueno, me toca lavarlos seguidos.
4: Ajá.
5: El blanco.
4: Pero el negro, por ejemplo, o el azul oscuro.
5: Ah, el azul oscuro, yo no sé, cada 3 o 4 veces.
4: 4 veces. Hay quienes acostumbran.
5: Pero yo los huelo, como.
4: Ya está para hablar. Hay quienes acostumbran doblarlo en una bolsa y echarlo al congelador de la nevera. Y un par de días después lo sacan
6: en vez de carne, blue jeans.
4: Ahí está.
5: No, la gente que
0: este es el vibrador de Yao.
4: Debe ser Yao, el de esas prácticas. Ay, Dios mío. Maxito, para hoy tenemos un invitado muy especial. Vamos a hablar de política más tardecito, porque
6: ¿política?
4: La política se toma a casa de Borrero.
6: ¿De dónde mis papás?
4: Tranquila, ay, no. Tranquilo, esto se pone cada vez mejor. Vi algo muy interesante de las cosas que más reprochan o reprochamos de las parejas. Si a usted se le ocurre algo, ya lo charlamos. Y mientras tanto, Maxito, Este es un artista del concierto de conciertos, 18 de julio, Parque Simón Bolívar. Entradas a la venta en tuticket.com.co.
7: Por favor, me
5: yo voy por eso.
4: Que estos manes son un solle de verdad. Los toreros muertos, Maxito, esta te la sabes. En el Maizal te la cantas.

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0: Mónaco. 5:20 p.m. Mi querido Max Milford, este fin de semana vamos a celebrar el Día del Padre, como libre. Dios manda. ¿Con entrada cómo?
1: ¡Libre!
0: ¡Eso!
2: También.
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0: A propósito de nuestra conversación hace un momento, si usted sale corriendo apenas empieza a ponerse gris el cielo y entra la ropa, y por estos días que no ha dejado de llover, no cesa la lluvia todo el fin de semana, fue una cosa impresionante.
1: Huele a húmedo todo el mundo.
0: Maxito, a propósito de ese olor a humedad, dígale al señor. Ay, no, peor. Uy, qué asco, sí. Eso es lo que no me gusta mucho del transporte público, pero pues nada. Yo siempre miro lo bueno y prefiero obviar lo malo.
4: 316. Me dijo que me quedara con la ropita húmeda estos 15 días.
0: Sí, yo le dije
4: con
0: que.
4: El olorcillo.
0: Exacto.
4: El olorcillo.
0: Sí. Y sumado a eso, vea, le mandan esta recomendación en el 316-645-1729.
5: Maxito, rocéala con un poquito de vinagre y alcohol, pero poquito a poquito, y eso quita el olor.
0: No se la sabía.
5: Y déjala extendida, colgadita en ganchos.
0: No se la sabía, ¿verdad, Max?
4: Es mejor que huela uno a vinagre que a,
0: claro.
4: Que a húmedo, claro.
0: No, pero es que usted le aplica el vinagre, el alcohol, la deja extendida un par de horas y ya, ese mal olor le pasa, estoy seguro.
4: Ah, gracias. Bueno,
0: truquitos de la casa para que usted se informe a esta hora en el Vibratorio. 5:23 p.m, mi querido Max. Estaba viendo una publicación muy interesante, me llamó poderosamente la atención. De Vibra, en nuestra, en Instagram, vibra.fm. Cosas que odiamos de las parejas. Maxito, ¿a usted le fastidia ver a parejas, por ejemplo, en el parque donde usted acostumbraba a hacer sus estudios? Usted cuando ve parejas dice, ay, qué jarretera, estos todos enamorados.
4: Pero, sí, no, es chévere ver gente juntita.
0: Es chévere, pero...
4: Ya, si están intimando, si se está besando con lengua y estoy viendo sus lenguas, no me parece muy, muy, muy cómodo.
0: ¿A usted no le gusta ver que se besen las parejas en sitios públicos?
4: Si hay mucha lengua expuesta, ya yo digo, debo mirar para otro lado. Esto está muy explícito.
0: Ah, pero si no hay lengua expuesta, usted sí les pone cuidado.
4: No. Pero eso sí, prefiero que se estén besando que estén peleando.
0: Ah, bueno, ahí
4: que
0: está.
4: Que uno salga con una pareja y esté alegando toda la noche.
0: Uy, no, qué harto eso. Oye, yo les voy a invitar que nos cuenten el 316-645.
4: Ese es buen dilema.
0: Sí. Proponga el dilema, por favor. 316-645-1729.
4: Es que yo he salido con los dos tipos de pareja.
0: Sí.
4: Un amigo muy enamorado en la tercera cita.
0: Ajá.
4: Y solo se besan. No habla. O sea, solo se escucha ese sonido así como de lengua entrelazada. Y uno mira y ve cachete mojado. Eso, están empapados. Uy. Así como la cara babeada.
0: Esos fijos están recién cuadrados.
4: Sí. Pero también tenía otro amigo muy fastidioso que salía con la esposa y toda la noche alegaban.
0: Todo era un problema.
4: Y paraban en la mitad de la cuadra y había que esperarlos a que alegaran. Hey, pero ¿qué hubo?
0: Mire,
4: ¿vamos o qué?
0: Yo siempre voy a estar en contra de la violencia.
4: ¡Cállese!
0: y también me molesta mucho que la gente pelee y todo, pero voy a reconocer que yo prefiero yo prefiero ver pareja, o sea, no me lo tomen a mal, o sea, creo que me divierte más Ver pelear que ver besar, Maxito.
4: O sea, pero los que están peleando es pelea de pareja, o sea.
0: No, por eso, no, por eso. Pero entonces uno se entretiene.
4: No pasa nada, pues.
0: Uno, pero mire que a una pareja peleando uno le pone más cuidado. Oh, claro. En cambio, una pareja besándose. Ay, qué asco. Yo voy a mirar por otro lado.
2: Ay, depende.
0: Qué envidia. ¿De qué depende, señor?
2: Depende.
0: ¿De qué?
4: Señor, no, no. Bueno, hay de todo.
0: 316-645-1729, por favor, cuéntenos. ¿Qué prefieren ustedes? ¿Ver las parejas peleando o ver las parejas besándose? Al... mejor. ¿Qué le pasa a ese señor?
3: Dios mío. Es el vibratorio de...
0: Sí, se nota. Dios mío. La música, la protagonista.
4: Uy, pero qué pasa.
0: Cálmese, señor. Esto es mucho clásico. Vibra clásico sonando a esta hora. Duncan Du. Ay, en algún lugar.
2: Me encanta.
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0: Hola, Leito, hola, Maxito. Ay, no, ¿Ole? Definitivamente peleando. Ay, no, entonces empezamos besándose. Que envidia y gas al mismo tiempo.
1: ¿Cierto?
0: Como ayer, cuando yo venía en el bus,
1: pasó?
0: No, hay una pareja atrás, mejor dicho, pero me enteré de un chismo. No, gastó 6 millones de pesos, en la casa, no se perdía, se desaparecía los fines de semana. Ay, no, qué chisme tan bueno, por Dios.
1: Ay, a mí me encanta. Yo soy bien sapo, Maxito, lo confieso. Confieso ante ustedes en este vibratorio que yo soy de los que voy en el bus y si tengo un celular enfrente, alguien está chateando, yo le leo toda la conversación.
2: ¿Sí?
1: ¡Uf! A mí me encanta. ¡Uy, sí! Uno nunca sabe. Sí. Sobre todo si tienen nombres como Mari Uñas o Juan Mecánico. ¡Uf, a la fija!
2: ¿Mari Uñas?
1: Sí, ya uno dice, uy, uy. Mariuñas, generalmente ellas guardan a sus amantes como Mariuñas. Así como nosotros guardamos a las amantes como Juan Mecánico. Ese es un estereotipo. A mí me encanta.
2: Uñas,
1: sí.
2: Oiga.
1: Ahora desconfíe de todas las que hacen uñas, ¿no? No sé.
2: Mariuñas. Dejamos libre el nombre para el emprendimiento de uñas. Por si alguien estaba buscando un nombre, Mariuñas.
1: Mariuñas. Dice Eric que eso es un merengue que se llama Mariuñas, Mariuñas. Dios mío. 316-645-1729. Hay más opiniones Mariuñas. A propósito de ¿qué prefiere usted?
2: Jingle.
1: ¿Qué prefiere usted, si ver parejas Mariuñas peleando o prefiere Mariuñas ver parejas besándose? Mariuñas. Mientras llegan las opiniones, mi querido Max Milford, escuche esto que es información de primera mano. Primero, noticia de última hora. Está el señor Braybet. Buen día. Venga, ponga la presentación de las noticias, por favor. Noticia de eso.
3: 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Esta es una noticia que está generando comentarios por ahí. Chismes por acá. Noticias por allá.
1: Estoy cansado.
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1: Ay, ¿qué le pasó, señor? Noticia de última hora. Si no sabía, este fin de semana también es puente. ¡Qué dicha! ¡Qué dicha! Y por si fuera poco, hay un puente.
2: Plata, un lunes más.
1: hay un puente que no está marcado en el calendario, pero ese es el otro mes. Así que tranquilo, ya les estaremos informando. Mi querido Maxito, para este lunes festivo, esto va a pasar en Vibra.
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1: Mi querido Max, 316-645-1729, este lunes festivo todos podrán votar con noticias de audio por su canción favorita de su artista preferido. Eso va a pasar este lunes festivo.
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1: La música, la protagonista que llega Cani García. Esto que es amor bonito. Suspiremos en Vibra.

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0: Damón Laferte, fuimos a verla con la Mona Vibra. Y también vamos a disfrutar este fin de semana en la conmemoración del Día del Padre, porque se cambió la fecha y se pasó pa' este puente porque Max lo pidió. 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
0: me encanta la participación de Nino Bravo a esta hora. 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
0: Si ustedes no han pillado las redes de Vibra y especialmente no han escuchado Vibra en las mañanas, les cuento, ya nos estamos alistando, ya nos estamos preparando. En este instante, en un avión, van vía Ciudad de México nuestra delegación, nuestra selección convocada para el cubrimiento y los pormenores, el detalle de la justa deportiva más importante del año y, por supuesto, que reúne a todos los espectadores en el mundo. Allá estaremos muy bien representados con Carlitos Vargas. Allá estaremos muy bien representados con Steffi, nuestra superproductora de Vibra en las Mañanas. Karencita, Pacho Cardona. Y claro, mi querido Max, desde esta semana ya empezaremos también a disfrutar de los informes del que sí sabe de fútbol, porque nosotros muy poco, el maestro Antonio Casale también nos estará contando de todos los pormenores de este mundial. Maxito, usted que es un fiel admirador del fútbol, ¿quién cree que se va a ganar ese encuentro de compromiso, el mundial de fútbol, pues digámoslo así, tal cual?
3: Todo.
0: Sí, bueno, todo. O sea, ¿Qué va a ser campeón, mejor dicho?
3: Haití.
0: Me gusta.
3: Okay, ¿qué pasó, Eric? ¿Quién se rió ahí?
0: Eric. No sé, Eric es un desalmado y cree que sabe de fútbol.
3: ¿Cómo así?
4: No, estoy
3: voy
4: de acuerdo.
3: Haití, hermano.
4: Estoy de acuerdo.
0: Puede dar la sorpresa. Puede dar la sorpresa.
4: ¿La camiseta de Haití?
3: Haití.
0: ¿Haiti? ¿Se dice Haiti?
3: En inglés, Haiti.
0: ¿En serio? Uy, dato curioso. Vea pues, ahí está. Cuéntenos en el 316-645-1729 quién creen que va a quedar campeón. Y si no han descargado su Mona Vibra también, pues ¿por qué no? Descárguenla, las palabras Mona Vibra. Y ahí también ustedes nos dicen quién creen que va a quedar campeón. Eric, ya que opinó, ¿quién va a quedar campeón, Eric?
4: La Selección Colombia.
0: Ahí es donde usted se ríe, Max.
3: ¡Heidi!
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3: ¡Heidi! ¡Heidi!
0: ¡Ay, Dios mío! Hey. Bailemos mejor con la Puerto Rican Power.

0: ¿Quién va a quedar campeón? A ver, los escucho. 316-645-1729. El WhatsApp de Vibra. Hola.
1: Hola, Lito. Yo creo que queda campeón este año España.
0: España.
1: Vamos a ver.
0: Máximo. España. Hombre, España, favorito. Ahí está. Sí. Y mientras tanto llega Mocedades, un viajecito en el tiempo. Ya en instantes vamos a empezar también a transmitir a través de nuestro canal en TikTok, que nos pueden encontrar como vibra.co. Unos invitados espectaculares hoy.

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0: De mis canciones favoritas de Bacilos, así empezamos una hora más de muy buena vibra. Para quienes se van conectando, están escuchando El Vibratorio. Nos estamos preparando para un fin de semana especial que trae puente y, por supuesto, las canciones que usted puede elegir. Mi querido Max, nos vamos a poner en la tarea de buscar la más de cada uno de nuestros artistas favoritos. Todos los oyentes seguidores, Vibra Lovers, van a votar. Todos pueden elegir, todos pueden votar a través de nuestro WhatsApp, pero eso va a pasar el próximo lunes festivo. En minutitos, mi querido Max, vamos a hablar de política. ¿Le parece que lo hagamos, Maxito?
1: Ok, vamos a ver cómo nos va.
0: Vamos a ver nosotros qué tan buenos somos para la política, porque vienen unos invitados muy especiales directamente desde Casa E, mi querido Max Milford. Y aquí entre nos voy a regalar una entrada doble para ver una obra que se estrenará el 22 de junio, donde la política se toma el inicio de la semana desde el lunes 22 de junio en Casa E Borrero. Par de invitados para que nos ilustren al respecto más tardecito. Ustedes vayan preparando su buena vibra. En instantes vamos a empezar la transmisión a través de TikTok, vibra.co. Vayan buscándonos. Si no nos buscan, si no nos siguen, por favor, síganos. Persíganos también en TikTok, vibra.co. Porque, mi querido Max, voy a dejar invitación entre quienes estén ahí conectados a través de TikTok. Están este escuchando es El Vibratorio.
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0: Bueno, pero ¿qué es esto? Nos pusimos románticos, canciones para escuchar bajo la lluvia en este domingo. En este día tan lluvioso.
3: Por si hay una pareja que se está besando atrás.
4: Bajo la lluvia.
0: Sí. Oh. Ponen así. No son ellos. Enrique Iglesias. Ay, amar es una cosa especial. No es un bien, ahí va.

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0: con Laferte. Fuimos a verla en el Movistar Arena recientemente. Mi querido Max, vengo a chicanearle. Llegó el momento de chicanear.
1: Cuéntenos.
0: Yo le dije hace la semana pasada que mi producto favorito de ranchera eran los chorizos de ranchera.
1: ¿Pero qué pasó?
0: Ya cambié de decisión. ¿Qué pasó? Mi nuevo producto favorito de ranchera es la salchicha de queso tocineta. Si usted no la ha probado, Maxito, hágase ese bendito favor. ¡Qué delicia! ¡Qué sabroso! ¡No, hombre!
1: Descríbamela. O sea, yo le pego un mordisco y ¿qué pasa?
0: A ver, usted siente ese saborcito especial de la salchicha ranchera, el de siempre, el tradicional. Pero a eso súmele el exquisito sabor de un buen queso. 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
0: Mi querido Max, a esta hora le damos la bienvenida a unos invitados muy especiales. Desfilan por la pasarela del Vibratorio. Lo prometido es deuda. Nunca había tenido tanto sentido la presentación, o mejor, la canción que usamos de fondo. La chica de humo, porque de esto sí que se valen todos los que se presentan por un voto. Humo y más humo. Pero de eso ya vamos a hablar con los expertos. Les invito a que se den una vueltica ya mismo por TikTok. TikTok. No, tampoco. No, por TikTok no. No se vayan a ir por TikTok. Por Instagram tampoco. No, tampoco, por allá no nos busquen porque no nos van a encontrar. Pero afortunadamente estamos en la radio 104.9 y vibra.co. Señoras y señores, a esta hora les damos la bienvenida, ni más ni menos que a Viviana Sierra. Un aplauso para Viviana.
3: ¡Bravo! ¡Bravo!
0: Productora y además actriz de una obra que ya les voy a contar. Y nos acompaña también Miguel Dávila.
3: ¡Bravo!
0: Actor. ¡Bravo! Y productor. No, mentiras, él solamente es actor.
4: Él solamente, actor, sí.
0: Soy solamente actor de una obra que vamos a ver si me acuerdo del título. Pero es algo así como Los Honorables HPs. ¿Sí?
5: No.
0: ¿No?
5: Los HPs. Los Honorables Políticos.
0: Ah, ya, ya.
5: Los HPs.
0: Honorables Políticos. Pero... ¿Cómo es que es?
5: Los HPs. Honorables Políticos.
0: Ah, ya, los HPs.
3: Uy.
0: Honorables Políticos. Ah, ya, por ahí mejor. Por ahí me lo aprendo más fácil. Pero ¿qué es lo que pasa? Es que esta obra no se ha estrenado aún, ¿verdad?
5: No.
0: Ah, listo. Perfecto. ¿Cuándo se estrena?
5: La estrenamos el próximo 22 de junio en Casa E. Borrero.
0: Ese día, Maxito, Colombia ya se despertará con nuevo presidente. O entre comillas, sabrá quién es el nuevo presidente. ¿Cierto? Entonces, coyuntura.
5: Oh, yeah.
0: Me parece que coyuntura estamos bien.
1: Sí. Oh, yeah.
0: Estamos perfectos. Pero bueno, antes de entrar en detalles, preguntas importantes. ¿Listo? Miguel, ¿usted qué prefiere? ¿Ver una pareja besándose o una pareja peleando en un parque o en una discoteca, qué sé yo?
1: Pero, es que, pues...
0: A ver.
1: A ver,
0: explíqueme, Maxito.
1: Sí, sí. No, así, bueno, sí. A secas, sí. Hay una pareja atrás en un bus y se están besando con lengua, haciendo sonidos y ¿cuál prefiere? ¿O hay otra alegando?
4: Yo creo que a mí muchas veces me gana el chisme, entonces pues ver que
1: ahí sí. Pero ¿y si son amigos? Usted está manejando el carro y va con su pareja al lado, y los que están atrás, ¿qué prefiere? ¿Que estén alegando o que se estén besando con lengua?
4: Pues no sé, pues que vayan peleando tranquilamente.
1: Igual si yo voy manejando, mejor.
4: Igual si yo voy manejando, pues todo bien.
0: Ahora, la misma pregunta para Vivi.
5: Yo prefiero verlos besándose.
0: ¿Sí?
5: Sí.
0: ¿A usted no le molesta el engüeteo, esa vaina ahí, que no paran sonidos a toda hora? Yo sí prefiero el chisme, porque están agarrados. ¿Quién fue? ¿Quién sería?
1: Chupando cono.
0: Ay, mira. Sí. ¿Usted prefiere verlos chupando?
5: Sí, sí, sí.
0: Chupando. ¿Razones?
1: Y haciendo ruido.
5: Me pone más feliz a mí.
0: ¡Ajá!
1: Miras de reojo y el tipo mordiéndole el lóbulo y todo.
5: Me divierto más.
0: Me encanta. Sí. Me pone
5: más feliz a mí.
0: ¡Ay, Dios mío! Me gusta. Esto porque arrancando el programa estábamos hablando de los comportamientos de las parejas que a veces a uno le molestan, ¿no? Uno va por ahí, ve una pareja y está en ciertas situaciones como que, ah, por ejemplo, yo detesto esas palabras, esas parejas que se dicen esposito o esposita. Si esa pareja o esa, sí, ese personaje se expresa de esa manera, yo ya desconfío. Yo desconfío, sí, ya, entrada de, sí, del amor y de sí mismo, de la, de qué tan buenas y honorables pueden ser estas personas.
5: Tal cual. O los de las camisetas.
0: Ajá.
5: Yo soy
0: la esposa.
5: Yo soy la esposa. De, también esas me generan muchas preguntas.
0: Ah.
5: Me generan preguntas.
0: ¿Cuál le molesta a usted de mí?
4: No, a mí la verdad pues, también me molestan mucho, no sé, las que... Las que salen, o sea, así campantemente para todo lado, a toda hora. Pues, o sea, no tengo nada, pero es ambos como de uniforme. O sea, sí, de la ropa que sea, la misma sudadera, sí, la misma camiseta. Que sí me pasa muchas veces, o sea, espero no ser polémico, pero pasa que muchas veces pues salen con la camiseta de la selección. Yo veo muchas parejas con la camiseta de la selección. Me pasa mucho.
0: ¿Cómo? Ay, Dios mío.
1: ¿Cómo se nos dañó la camisetica?
4: Sí, cómo se nos dañó.
0: ¿Por qué hicieron eso, hombre? Ahí está, ustedes no lo ven, pero en los comentarios tenemos a Eric leyendo comentarios de TikTok, porque ya somos en TikTok.
6: Ya estamos en TikTok.
0: Saludos. Y aquí saludamos.
6: Para Cristian David, para Esteban, para Sonia Pat Puerto. No tenemos sonido en ese momento, pero ya estamos bregando para arreglarlo.
0: El problema no es mío.
6: Sí, no, no.
0: Quiero aclarar, el problema no es de acá. Yo no sé qué pasó. ¿Quién sabe qué le hicieron esos muchachos? Dios mío, un día.
6: Para Moni también.
0: Saludo. Moni se va conectando. Un abracito. Uh-huh. Bueno, entonces, a propósito de esta temporada tan especial y la coyuntura, entre comillas, lo que estábamos hablando hace un momentito, el próximo fin de semana, ojo, este fin de semana que viene es puente, uh-huh, ustedes eligen en Vibra.
6: Sí.
0: El siguiente fin de semana no es puente y ustedes eligen a nivel nacional. Pero eso es otra discusión. Aquí vamos a hablar de los verdaderos y perfectos HPs. ¿Qué es un HP? A propósito de, en el contexto de la obra, para quienes se van conectando, los HPs, honorables políticos.
4: Pues, ¿quiénes somos los HPs? Los HPs, pues, de cierta forma, como lo dice el título, de una forma bastante irónica, pues claramente somos los honorables políticos de la República. Entonces jugamos mucho, la verdad, o sea, ha sido un montaje muy, muy, muy bacano, porque creo que algo que nos hemos permitido también con esta comedia negra, es pues reírnos también un poco de muchas cosas que nos afligen, que pues, y que nos generan estrés todos los días, sobre todo en estas épocas tan turbias entre primera y segunda vuelta. Entonces, sí, yo creo que podría decir eso, Vivi. ¿Qué quieres agregar tú?
0: Vivi, ¿qué le quiere agregar a eso?
5: Sí, de quienes estamos rodeados. Y muchas veces de quienes creemos que tienen el poder y la decisión sobre nuestros destinos. Uh-huh. Y sí, pero no.
0: ¿No?
5: No. Queremos poder ampliar esa visión de que debemos entregar todo nuestro poder a esos poderes externos, porque no potenciar el poder que cada uno tiene, que cada una tiene, para poder hacer de este mundo un lugar más bacano, más tranquilo, sí, claro, más chévere.
0: Eso es lindo, hombre, pero si todos pusiéramos de nuestra parte, sin así embargo, pues es difícil ponernos de acuerdo. Yo veo en el elenco gente, Dios mío.
5: Gente, Dios mío.
0: Tremenda. O sea, Maxito, ¿usted se acuerda de Juan Ángel?
1: Claro,
0: primerísimo actor de la televisión colombiana. ¿Y cuántas telenovelas? ¿Hace parte de esta obra?
4: Sí, señor.
5: Sí es.
0: Hombre, ¿qué es de la vida de Juanito? Él es, me imagino, el político que está reinventando. Porque, contexto, se trata de un político que tiene que reinventarse la carrera, ¿verdad? Y para eso llama a sus asesores y bla, bla, bla.
5: Es un partido político.
0: Es un partido completo.
5: Sí. Sí. Un partido político que trae a dos candidatos.
0: Ajá.
5: Para que básicamente se peleen, hagan lo que tengan que hacer y puedan tener así a todo el electorado.
0: ¡Hombre, qué maravilla! Entonces, está Juan Ángel. Juan Ángel, ¿qué personaje viene siendo?
4: Juan Ángel es, junto con Vivi y conmigo, somos...
5: Y con Edgar
4: Durán Jr. Somos los cuatro asesores presidenciales que nos vamos rotando entre estos dos candidatos que tenemos, que... Uno interpretado por el gran Jair Aguzado y la otra candidata pues por nuestra directora, dramaturga y gran actriz, Adriana Romero.
0: Ah, ella escribió la obra como tal.
5: Así sí. Es.
0: Ah, qué maravilla. Saludos a Adrianita Romero. A propósito, veo a Miguel Mateos también ahí.
5: A Diego Mateos.
0: Diego Mateos, yo Miguel Mateos es el jefe del rock. Sí. El jefe del rock ahí.
1: Miguel.
0: Es que la letra está chiquitica. El señor de la pluma. ¿Qué hace ahí?
5: Diego es el jefe del partido.
0: Diego
5: es
0: Mateos.
5: Ese gran poder externo que todos creemos que no existe, pero que cada día está custodiando nuestras vidas.
0: Dios mío. ¿Ustedes funcionan como asesores?
5: Sí, somos asesores de la campaña de los dos candidatos. Un candidato es un actor y la otra candidata es una investigadora y socióloga.
0: ¡Qué maravilla! Para quienes se van conectando y nos están escuchando a través de la radio, nos acompañan Miguel Dávila y, por supuesto, Viviana Sierra, también actores. Vivi funge también como productora.
5: Sí.
0: ¿Qué tiene que ver la labor de productor qué hace un productor en el teatro?
5: Hace, junto con la dirección, magia, para magia. Que todo esto exista.
0: Pero eso está muy bonito, esto es muy romántico, me encanta que ella, específico nada, superfluo, no. Exactamente, ¿qué tiene que ser el productor? ¿Qué, mejor dicho, que de llevar el tinto, qué tiene que hacer el productor?
5: El productor, o la productora en este caso, es quien organiza a todo el parche.
0: Ajá.
5: Desde la dirección hasta la persona que nos puede traer nuestros alimentos, ajá, el tinto y demás.
0: O sea, el 360, sí.
5: 360 total, entonces tiene control sobre el elenco, tiene control sobre la gestión de la obra, que la gestión de la obra vaya adecuadamente, hace llave en este caso con Casa E y su equipo maravilloso que nos ha estado respaldando y creyendo desde el primer momento en esta idea. Trabajo obviamente de la mano de la directora. Nosotras somos el Círculo Producciones. Armamos esta productora junto con Adriana Romero y esta es nuestra segunda obra. Entonces, juntas tenemos esta dupla. Ella escribe, dirige, yo produzco. Adri también actúa, yo también. Y convocamos pues a nuestros amigos, colegas, la gente con la que siempre hemos querido trabajar, con la que siempre nos hemos soñado trabajar. La convocamos, nos dicen sí, vamos adelante. Convocamos y le mostramos nuestro proyecto a Casa E. Alejandra nos abre las puertas de su casa siempre. Uh-huh. Y todo su equipo maravilloso. Entonces, la producción se encarga de tener en el radar todo, para que todo finalmente salga feliz el 22 de junio.
6: ¿Y si el tinto llega frío a los actores, es culpa tuya?
5: Depende.
6: ¿Sí?
5: Sí, depende.
0: Pero puede ser. Vivi, con todo lo que está haciendo, sí.
6: Yo creo que sí. Porque
4: pero Vivi la tiene tan clara también como productora que de verdad hasta tiene, creo que ya los termos de la última tecnología. Porque el café nunca está frío en los ensayos.
0: No, eso qué sí. Maravilla. Eso es importante.
6: Obvio.
0: Dijo un amigo, el salario emocional ante todo. Los HPs, honorables políticos, se estrena este 22 de junio en Casa de Borrero, entrados a la venta en Atrápalo y, por supuesto, en la taquilla de Casa de Borrero. Es una vueltita que es un gran plan ahí por el Parkway. Yo no puedo despedirlos sin antes aprovechar que tenemos aquí dos asesores, Maxito. Entonces sí. Resulta que Max Milford y yo competimos en una presidencial. Ustedes saben, él representa el regionalismo por allá en Antioquia. Y yo aquí, el poder central, ¿yo? Él representa lo que es el federalismo. Yo sería lo que es el centralismo.
7: ¿Ah, sí?
0: A concentrar todo el poder aquí en Bogotá.
7: ¿Tibio? No es
0: yo no dije nada. Vivi, ¿qué nos recomienda? Por ejemplo, ¿qué me recomienda a mí para ganarle a Max Milford en estas elecciones? Vivi como la asesora que es desde la obra.
7: Uy.
0: Póngase en los zapatos de un personaje, sí. Uh-huh. ¿Usted qué me recomienda? Para ver, yo más o menos, esta es la que va a opinar, ya sé que va a vivir en la obra.
5: Mira, yo te recomiendo que estés muy atento de tus redes sociales.
0: Espectacular, claro. Sí.
5: Cada número, cada movimiento de tus redes sociales.
0: Qué maravilla.
5: Va a generar que un público u otro público sea parte de tu electorado.
0: Perfecto. Entonces yo pendiente de las redes sociales. Ahora, ¿qué le vas a decir, Migue, a Maxito allá en la región, en la República Independiente de Antioquia?
7: No, pero ¿qué es esto?
4: Bueno, pues,
7: ¿qué es esto?
4: A ver. Lo voy a decir pues como lo diría mi personaje, que no se parecen nada a mí, pero se aparecen cositas a mí.
1: Eso, y Leito me acaba de poner en un personaje. Que no se parecen nada a mí.
4: Bueno, como asesor presidencial en escena, lo que yo te diría es ser feroz. Arrasar con el otro candidato.
0: Tienes que ser el lobo, Max. Tienes que
1: ¿Qué
0: ser
1: opinas
0: el lobo?
1: De que tenga mocasines y media y pantalón apretadito?
0: ¿Es un buen camino o es un mal camino?
1: Si la barba no me sale bien, me la voy a teñir. Eso,
0: ¿y usted qué opina?
4: Como yo.
0: Sí, obviamente. No, no, como claro, asesor de.
4: Como
0: de
4: asesor.
1: Bien teñido.
4: Ah, hay que irse duro. O sea, si uno. Es mejor dicho, la meta es ganar.
1: Eso.
0: Se vale todo.
1: Esta foto. Miren bien en esta foto, por favor, lo que tengo aquí.
0: Va a poner
1: miren
0: una foto. Bien. Dios mío. No.
1: Miren, bien, miren, ¿sí ven?
0: Eso, por qué esto, maravilla.
1: El electorado está conmigo.
0: Dígale a Vivi que la mire.
1: Pero miren aquí, es aquí.
0: Dígale a Vivi. Vivi, míralo usted. Mira,
5: a ver.
0: Mire.
5: Tengo
0: con
5: que
0: esto, con esto Max me ganó en el voto femenino. Dios mío, no se lo pierdan. Los HPs Honorables Políticos se estrena el 22 de junio en Casa de Borrero.
5: Lunes 22 de junio.
0: 22
5: estamos
0: de junio.
5: Abriendo, reinventándonos también y sobre todo haciendo que el público encuentre un nuevo plan maravilloso los lunes. Los lunes en Casa E desde el 22 de junio.
0: ¿Siempre va a ser función de lunes?
5: Siempre sí, va a ser función de lunes.
4: Entonces, lo que buscamos también con esta nueva franja es que pues claramente no hemos tenido, en Bogotá casi, pues creo que no tenemos teatro los lunes. Entonces, lo chévere es como cambiar esta mentalidad de, uy, odio los lunes, a de verdad decir como, uy, qué chimba, hoy podemos ir a ver teatro.
0: Dijo sí. Un amigo, dijo Yao Bonilla, los lunes no son aburridos. Entonces, que sea el plan para ir a pillar teatro el lunes en Casa de Borrero. ¿Y cuándo es festivo?
5: Festivo a las 5 de la tarde.
0: Ah, ¿también?
5: Sí,
0: van
5: a las 5 de la
0: lunes,
5: tarde. Lunes 8 de la noche y festivos 5 de la tarde.
0: ¡Qué maravilla, Max! Ahí está la invitación especial. ¿Lo espero entonces en el Parkway o qué?
7: Sí, sí, claro.
5: ¿Cuándo vienes? Te esperamos, por favor.
4: Por favor, cae, sí.
7: Leito me va a llevar, sí.
0: ¿Eso? Pero ese día vienes con pantalón apretadito, mocasín sin medio.
1: Mocasín.
2: Este es
1: para frío, se les mete el frío en ese tobillo seco.
0: Ay, ya. Dios mío, los clásicos a esta hora en vivo. Un poquitito de quema. Eso se llama obsesión. 6:40 minutos y estás escuchando el video.

0: quema obsesión. A ver, pregunto rápidamente en la mesa. ¿Tin choripán preparado al barril, arepas de yuca rellenas de carne o unos jugosos tacos? ¿Qué prefiere Vivi?
1: Yo prefiero unos tacos.
0: Tacos. ¿Qué prefiere, Migue?
2: Uy, también unos tacos.
0: Perfecto, o sea, a nadie le gusta el choripán, ¿en serio?
3: Hola, sí, yo me voy por el choripán.
0: Yo también choripán. Maxito, ¿usted por qué va, Maxito? ¿Con cuál?
4: Taco.
0: ¿Taco también?
4: Claro.
0: 3-2. Pero bueno, tranquilos, tranquiles. Este fin de semana lo que hay son opciones. 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
0: Bueno, oiga, no, voy a cambiar todo. A mí me gusta cambiar todo última hora. 601-594-104.
3: Oh my God, vas a llamar al...
0: No, yo no voy a llamar.
3: Bueno, que llamen,
0: que me llamen.
3: Fijo.
0: ¿Alguien tiene minutos? ¿Es en esta época la gente llama todavía?
4: Carajo.
1: ¿Al fijo?
0: Sí.
1: Sí.
0: ¿Ya nadie se usa? ¿Cómo se marca el fijo, Vivi?
1: 61.
0: Ah, muy bien. 601-594-1049. Marque ahora mismo. Maxito, vamos a recibir una llamada. ¿Listo?
4: A ver.
0: Y regalamos una entrada para esta maravillosa.
1: No, esto me parece divino, recibir yo la llamada de él.
0: Ojalá no me hagan quedar mal.
3: Ahí está.
0: Es que como a veces le van aquí el botoncito, uno no sabe. Dios mío, vamos a ver quién está en la línea. Hola, ¿quién vibra? Ay, comadre.
3: Ahí. Es el otro, el de al lado.
0: ¿Aló? ¿Aló?
3: El number one.
0: ¿Aló?
3: Number two.
0: ¿Será este? ¿Aló? Por alguna razón no escucho. Se nos perdió. No, hombre, tan bueno. Estaba buena la intención, pero parece que no nos funcionó. A ver, va a tocar que vuelva a marcar, Maxito. ¿Aló?
4: ¿Aló?
0: ¿Aló?
4: ¿Aló?
0: ¿Aló, señora? Ay, también que íbamos. ¿Aló? Es que Eric dañó el híbrido, Maxito.
7: ¿Aló?
0: ¿Aló, hola, quién vibra?
7: Para decir cuál es mi candidato para el próximo selección.
0: No, ese no es el número, señor. Feliz tarde.
4: Gracias,
0: ahí gracias. Está, venga, a ver.
7: Animal Print.
0: Hola, ¿quién vibra? ¿Aló?
8: Oh.
0: Ah, es que le estaba marcando. Vea, claro. Menos mal vino Eric. Hola, ¿quién vibra?
9: Juliana.
0: ¡Juliana! ¿Qué más? No, mentiras. Hola, Juli, ¿cómo vas?
9: Bien, gracias.
0: Juli, ¿de dónde nos estás llamando?
9: Bogotá.
0: ¡Ah, qué maravilla! ¿De qué parte de Bogotá?
9: Estoy por la 127 con Boyacá.
0: ¿Y usted qué hace por allá, Juliana?
9: Voy manejando.
0: ¡Dios mío, qué miedo!
10: Y un día como hoy, en 1982, comenzó el Mundial de Fútbol de...
0: ¿De qué está hablando Max, Juliana? ¿Qué le pasó a Max?
4: Adivina.
0: Dios mío. Está loquillo.
4: ¿Cómo es que se llama esa?
0: Juli. ¿Quieres ir a ver esta maravillosa obra, Los HPs, Honorables Políticos?
10: Sí, quiero.
9: Sí.
0: Listo. Mi querida Juli, muy fácil. Y así como para que te la ganes de una vez. ¿Dónde se está presentando, o se va a presentar esta maravillosa obra de teatro?
9: En Casa de Borrero los lunes.
1: ¡Eso!
0: No, pero es que la tiene clarísima.
4: ¡Bravo!
0: Juli, esta es Vibra y se dice...
9: ¡Vibra!
0: ¡Eso!
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0: Bueno, mi querida Vivi, entonces tenemos una invitación para el próximo lunes. Bueno, de este lunes en 8.
1: En 8.
0: Sí, porque este 15. Lunes que viene es 15.
1: El siguiente.
0: Hoy es que martes.
3: Es martes.
0: 14.
3: Sí.
1: El 14.
0: Mentiras. Entonces, lunes 22.
1: Lunes 22 de junio, 8 p.m., Casa de Borrero, Sala Arlequín. Eso. Encuentran sus entradas en atrápalo.com.
0: Qué maravilla, mi querido Miguel, muchas gracias también por aceptar la invitación, por aquí bienvenido siempre.
2: A ti, muchas gracias y nada, vayamos a teatro también los lunes, vamos a teatro todos los días.
0: Gran plan, gran plan.
2: Los esperamos.
0: Eso, ya viene el doctor Méndez.

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1: Tenemos las 6:54 PM.
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